0: Estos primeros 45 minutos va a sacar el equipo azucarero, vestido de rojo en la jornada de hoy. Hace algunos minutos Ursino y el profesor, bueno, el médico Jaime Espinosa se saludaban por su pasado ambos en el plantel aurinegro. Está Rafinha encima de la pelota en cualquier momento que no te quiera, señores. Claudio Condori. A ver, miren el reloj, en cualquier momento inicia el compromiso. Inició el partido en el Titán, en el Hernando Siles. Ha comenzado el compromiso, domina bien la pelota, recupera el equipo de Bolívar. Esa pelota se va para afuera, va a venir el segundo lateral a favor de la Academia, Paseño la va a hacer. José Sagredo se arregla a las medias, José. Ahí está Sagredo, aquí a las manos, arriba ese balón buscando a Lucas Chávez. Está Chávez con la pelota, viene de pierna derecha, intentaba driblar al jugador de Guaminá. Chocaba ese perico en Penedo, la pelota se va para afuera, va a venir el segundo lateral a favor de Bolívar.
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0: Domina la pelota Tordi, domina por el lado derecho, atención, se viene Tordi, pase en profundidad, domina, viene Jason Freita, viene Freita, el pase retrasado, viene Robson, domina Robson, la pelota, pase retrasado para Nenel, está Justiniano con la pelota, viene el pisa la pelota, el Víctor, domina, viene el perigo para Robson, está Robson, el pase en profundidad para su compañero de equipo, viene Lucas Chávez, le pega la pelota primero, Carlos Sáñez, va saliendo ante el fondo, recupera Bolívar, está Luquita Chávez, atención Luquita, con quien intentaba, con el jugador Robson, domina la pelota Pereda, arriba en el perigo le cae, pasa por la mitad del campo de juego para Rafinha, pero con todo derecho para Peredo, viene Peredo, intenta ser individual, apareció el jugador Xavier Arreaga, arriba ese esférico buscando aquí a Patricio Rodríguez, está el Patito, domina de pecho, está el Patito, da la media vuelta, se la gambeta, viene el 17, pasando lentamente por atrás, está Robson Mateo, viene Robson de pierna izquierda, cambio de lado para Tony Romero por el sector de los populares, domina bien la pelota entre la marca de Nicolás Masconi, está pierde la pelota, no chocaba Robson Mateo, me parece que era Víctor Alonso Ábrego, el juez central no dice nada, Carlos. Por ahí algunos hinchas de Guavirá pedían la tarjeta amarilla para Robson, me parece.
3: Fue muy fuerte, es evidente, pero creo que no era para amarilla. Creo que el impulso se frena al último momento. Robson y claro, se los termina levantando, pero no era para tarjeta amarilla. Víctor Ábrego está por este lado. Se encuentra justamente por el sector de la preferencia. El jugador del equipo de Guavirá.
0: Muchas gracias, Carlos. Va saliendo del fondo, está Jorge Arauz. Arauz con la pelota, atrás del piso para Ricky Áñez. Estaña con la pelota, tomando el perico para su compañero de equipo Sergio Gil. Pisa bien la pelota atrás para Carlos. Estaña deja pasar la pelota para Jorge Arauz. El guardameta de 31 años del equipo de Gurá. Cambió de lado para Mircea de Portillo. En el paraguayo viene Portillo, domina bien la pelota. Arriba el perico buscando a Rafinha. Está Rafinha, pero la pelota recupera el dominicano. Donny Romero perdida a Cauterucho. El perico en la mitad del campo de juego, ¿para quién? Para nadie. Despejaba a cualquier lado Santiago Chile. Va a ser salida a favor del equipo azucarero.
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0: Está Masconi con la pelota, arriba y se balona para que va Rafinha, Rafinha para su compañero de equipo, viene Luciano Ursino. Está Ursino con el balón, da la media vuelta para Gustavo Pereira, esa pelota se va largo y ancho. Y va a ser el saque lateral a favor del equipo de Bolívar sobre 3 minutos de fútbol.
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0: Justiniano con pelota, dale de vuelta para José Sagredo, está Sagredo por el costado izquierdo, arriba esa pelota, voy a para que vaya corriendo Patricio Rodríguez, iba muy bien al piso, Rick Gáñez, el jugador de Guavirá, buena pelota en profundidad de José Sagredo, Carlos.
3: Como usted lo diría. Qué distinguido, qué bien, qué buen pase de José Sagredo. Era exacto para el Pato Rodríguez, pero claro, ahí aparece el lateral por izquierda, por derecha, Sergio Gil, que le dijo que no.
0: Atención, ahí está Lucas Chávez, arriba, siente la pelota, en el ataque con Turucho, le pega el arco. ¡Gol!

0: minutos de fútbol. Apareció el desborde por costado izquierdo. Lucas Chávez puso el pase preciso. Ese pase de la muerte para que aparezca Martín Cauterucho con 39 años. Con toda la experiencia del mundo. Estuvo tranquilo él en el área de la muerte, en la curva norte, para decir que Bolívar está 1, Guavirá está 0. Lo va ganando la Academia.
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2: Gran gol de la Academia Celeste. Qué buena incursión justamente de Luquita Chávez. Me agrada un montón por el tema también de la selección boliviana, el caso de Luca. Creo que tiene que agarrar más confianza. Es un jugador for export. No es para el fútbol boliviano, tiene que estar en el exterior y lo está marcando de esa manera. Luca Chávez, que llegó hasta el fondo, el centro fue exacto para un hombre que necesita justamente aquello, la exactitud en el pase, directamente a sus pies, para que él simplemente la empuje. Y qué manera de empujar, con qué jerarquía, Martín Cauterucho, que sí, con los años que usted quiera, tiene 7 goles en el campeonato. Ya es el goleador de la división profesional.
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0: Va saliendo desde el fondo, después de anotar el primero, la cadena de paseño está con Santiago Echeverría. Abrió el tiempo, el costado derecho, domina bien el balón, le taco para Dori Romero para que vea corrido Robson Mateus. Ganó la espalda Mateus, atención, le va a meter el centro de pierna derecha. Y llegó primero Ricky Áñez. Carlos Ricky Áñez llegó primero para poner el botín. Manda la pelota afuera, va a abrir el tiro de esquina a favor de la Academia.
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0: Lo van a hacer en cualquier momento. Está el Patito Rodríguez acomodado en el sector de la Popular, casi curva norte. Acomoda bien ese balón ante la mirada atenta de Víctor Magne. Elina, que está corriendo por ese sector de la Popular. Acomoda bien la pelota. Atención, está el Patito. Levanta las manos. Acomoda bien la caprichosa. Los más grandotes ya están en el área. Atención, periodo de gol. Sensación de gol. Ya suena el silbato de Claudio Candori. Atención. Levanta la mano derecha. Está el Patito, el argentino. De pierna derecha arriba, el centro de la pelota en el área. Despeja Ricky Áñez. Nuevamente está con el balón el Patito. Está Rodríguez desde el fondo, dominando el Federico Pérez Clayson. Está frente con la pelota, nuevamente para el Patito por el costado derecho. Está Patricio Rodríguez, domina bien la pelota, pisa la dominando el Federico. Atención, está Patito, pase de por medio para Torri Romero. Nuevamente el Patito, la pelota de taco, despeja muy bien Carlos Áñez. Arriba ese balón para que vaya corriendo Clayson Frita. Ante la mirada atenta, muy bien Clayson, intentaba salir por ese sector. Ante la presión de Víctor Alonso Ábrego, esa pelota se va para afuera a jugar rápidamente. El equipo de Guavirá dominado en el frío en la mitad del campo de juego. Está Diego Ribeiro. En el Ribeiro de pierna derecha cambió buena pelota para Gustavo Peredo. No alcanzó Peredo, el jugador de 26 años. En la pelota se va para afuera. Venir el saque lateral a favor de la Academia Paseña.
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0: Atención, domina la pelota de Clayson Freitas. Le explica la mitad del campo de juego para José Sagredo. Da la de vuelta, cuenta rata el piso para Xavier Arriaga. El ecuatoriano domina el balón para el Patito Rodríguez. Arriba el explico de primera. El balón impactaba en Luciano Sino. Domina bien la pelota el Patito. Está Rodríguez, intentaba la pelota en profundidad. Pero me parece que había falta sobre Gustavo Peredo, Carlos.
2: A mí me parece que se le adelanta con normalidad. Pero bueno, seguramente el juez, que estaba mucho más cerca, lo observó y entendió que había infracción. Bueno, hay falta y lo va a cobrar Luciano Ursino.
0: Muchas gracias. Está Luciano Ursino, le va a pegar ese balón. Primero acomoda el esférico Rafinha, el jugador brasileño naturalizado boliviano. Está Rafinha, le va a pegar a la pelota. Atención, sensación de gol. Acomoda la barrera también Carlos Semino Lampe. Piso Arder, levanta la mano izquierda. Lo acomoda también en esa barrera Luquita Chávez. Está Rafinha y hace un silbato de pierna derecha arriba, el centro largo y ancho para que venga el rigo y ese esférico. Me parece que ese balón tocaba en uno de los jugadores dominados. El balón se va para afuera y va a ser saque de meta a favor de Bolívar.
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2: Iván,
0: dime Carlos,
2: ¿sabías que en la cancha hay 5 naturalizados?
0: ¿5
2: naturalizados?
0: ¿Quiénes son?
2: Santiago Echeverría,
0: ¿ya?
2: El Pato Rodríguez,
0: ¿ya?
2: Thiago Ribeiro,
0: ¿ya?
2: Luciano Ursino, Rafinha, son 5 jugadores naturalizados, obviamente que no nacieron en Bolivia, pero que adquieren la doble nacionalidad por el tema de los 5 años.
0: Muchas gracias, Carlito. Nosotros aprovechamos para irnos al tiempo. 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
0: Jugando. 10 minutos de fútbol. Bolívar 1, Guavirá 0 en el Hernando Siles por la fecha número 9.
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0: Va a venir el saque lateral por el costado derecho, por la popular del equipo de Bolívar. Se acerca lentamente Clayson Frita, el jugador de la Academia Paseña con tan solo 19 años. Ve Clayson, le va a dejar la mano, levanta la mirada, arriba el frico buscando a Lucas Chávez. Domina bien, pivotea bien Lucas Chávez, dejando el frico para Robson Mateo, despeja muy bien el por Nicolás Bajoni. Arriba el frico largo y dentro para que vea José Segredo, pase retrasado para Xavier Arriaga. El Terrego domina bien la pelota de pierna izquierda, caminando por el costado derecho. Está Santiago Echeverría, pisa bien la bola, nuevamente el frico por el costado izquierdo, está para Xavier. Está Riego con esa pelota de pierna derecha, tomando el perico, el 3. La pelota por el costado derecho para Santiago Echeverría. Benito Echeverría con la pelota, abre el botín derecho para quien, para Clayson Freire, detrás de primera para Xavier. Este regga en el círculo central, pasando lentamente en la mitad del campo de juego, pisa la pelota, dando de vuelta, mira, prepara, punta, analiza y se toma su tiempo. Este regga con la pelota, dominando para Cauterucho. Viene Martín con la pelota, dando el perico, está Martínez, da la media vuelta, el charrúa hasta el fondo para Carlos Emilio Lampe. Está Lampe con la pelota, hace un juego hasta para el aburrimiento Bolívar Carlos. Y con las, si soy buen tipo, 2000 personas que hay en el Siles, ya se escuchan los silbidos.
2: Pero aprovechen a sus extremos, lo tienes al Pato por izquierda, a Dorni por derecha, y el juego es muy centralizado, y cuando evidentemente centralizas tanto, no tienes la sorpresa.
0: Está Justiniano con pelota pasando la mitad del campo. Juego abre botín por el costado derecho y regala el esférico. Está Nicolás Maconi, arriba ese balón para el jugador Yito Baigorria. Baigorria para Rafinha, intentando poner ese balón para Peter Alonso Abrego. Primero la cabeza de Clayson Frita. Esa pelota para el capitán, para Justiniano. Domina bien el esférico, ¿para quién es? Para Lucas Chávez. Atrás para Xavier Reaga. Abre botín por el costado izquierdo. Está Patricio Rodríguez. Domina bien la pelota el patito. Está el 17. Está Patricio Rodríguez. Pisa bien la pelota. Da la media vuelta. Pegado a la línea. Atlética, atención. En la pelota. Para Ricky Áñez, domina bien la pelota el capitán. Está Áñez arriba en el frigo para que vaya corriendo Víctor Alonso Abrigo. El gol y nada más de Bolívar. En 12 minutos de fútbol va a salir Carlos Emilio Lampe. El uno con la pelota para Santiago Echeverría. Pasa en el frigo debajo de la suela de Echeverría. Está Echeverría con la pelota jugando arriba del piso por costado derecho. ¿Para quién? Para Leonel Justiniano. Está Justiniano, pisa bien la pelota atrás para Carlos Emilio Lampe. El Lampe con la pelota va a salir desde el fondo de la Academia Celeste.
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0: Domina bien la pelota el equipo de Bolivia, pelota en profundidad para quien, para Dorín Romero por el costado derecho, empezó a correr la casera, en la pelota en profundidad para quien, para que reviente ese balón a Carlos Áñez, nuevamente Dorín, arriba en el centro, nuevamente Carlos Áñez, el africano le va a caer lentamente a Dorín Romero, está Romero con la pelota doblada, un fico de pierna derecha atrás para Robson, pégale Robson, está Robson, mira, primera punta de analiza, arriba el africano por el costado derecho, muy lento el pase de los jugadores. Robson Mateo, primero apareció la cabeza de Sergio Gil. La pelota se va para afuera, va a venir el saque lateral a favor de la Academia Paseña.
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0: Está Real con la pelota por costado izquierdo con Patricio Rodríguez. Está el argentino, pisa bien la pelota por costado derecho. La pelota en la mitad del campo de juego está para José Sagredo. El esférico en la mitad del campo de juego en el ciclo central para Santiago Echeverría. El ciblón por el costado derecho. Atención, abrió, viene, lo tiene para el flexo frente a Torri Romero. De primera para Rosso Mateus. Cerca la línea viene Mateus en el área. Viene el pase de promedio con Cauterucho. Y despeja muy bien el jugador Diego Ribeiro. Va a salir para el jugador Yute Baigorria. Está Baigorria arriba el esférico porque había corrido Nicolás Maconi. Primero se barría el piso muy bien. El jugador es Jason Frita. El aplauso se ha profilado. Nosotros aprovechamos venidos al tiempo. 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
5: Están jugando
0: 15 minutos de fútbol. Bolívar 1, Guavirá 0 en el Silex.
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0: Y lo que se acaba de salvar el equipo de Guavirá, Carlos, una muy buena jugada entre Cauterucho y Lucas Chávez y no pudo culminar el jugador de Bolívar.
2: Estuvo cerca, muy muy cerca el segundo tanto de Bolívar, de a poco se acerca la Academia Celeste por, digamos, esporádicos ataques reales de la Academia, porque sí domina el partido, tiene el esférico, pero de que hacerle daño al cuadro de Guavirá, no lo está haciendo. Esporádicamente sí, ahí aparece justamente Lucas Chávez y creo que es lo más ofensivo que tiene hoy justamente el Club Bolívar, al menos en el sector ofensivo.
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0: Va a salir desde el fondo del equipo azucarero vestido de rojo en la noche de fútbol que tenemos en el Hernando Siles. Está Sergio Gil con la pelota, domina desde el fondo del equipo visitante. Está con Jorge Arauz en la curva norte. Está Arauz, domina bien la pelota para su compañero de equipo para Vinicio de Portillo. Está Portillo con la pelota, dominando el esférico. Salida lenta de los dirigidos por Leonardo Ewes. Está con su compañero de equipo Vinicio de Portillo para Enrique Áñez. Domina pisa bien la pelota. Cae al piso Lucas Chávez. Arriba el esférico, domina bien. Quieta bien Santiago Echeverría para partir con Terucho. Con Terucho para Rosso ante primer parador. De a cualquier lado esa pelota. Y si por lo menos presenta esto Bolívar en torneo internacional, Carlos, la tiene muy complicado.
2: No alcanza. Hoy, yo te soy sincero, tranquilamente Bolívar puede meter 3, 4 o 5 goles. Pero esto no es un parámetro como para decir, uy, lo mismo va a pasar contra Gremio. El Gremio se va a comer igual 3, 4, 5 goles. No lo sé, tal vez puede pasar. Yo lo veo muy complicado por el nivel de juego que hoy está presentando Bolívar ante un modesto rival.
0: Está arriba con la pelota desde el fondo para Carlos Emilio Lampe. Domina bien la pelota Lampe. Está de pie derecho Juan Tarrete el piso para Santiago Echeverría. Mirá, me llama la atención. Algo que llamábamos mucho la atención de Robato, Carlos. Sagredo, en vez de estar abierto con el Jason Freitas, metidos en la mitad del campo de juego. Mirá, Sagredo está en el punto inicial.
2: Es una nueva maniobra, ¿no? Futbolística, táctica, de pizarra. No la entiendo, pero Bolívar la está implementando ya hace varios años. El mismo caso pasaba justamente contigo, Bejarano, ¿te acuerdas?
0: Sí.
2: Era lateral por derecha, pero aparecía lo mismo que está haciendo hoy José Sagredo. Así exactamente lo mismo Diego Bejarano. Le decía, reitero, desordenado, que quería agarrar protagonismo y todo aquello. Pero ahora hace exactamente lo mismo José. Creo que es una nueva línea táctica que está implementando, no lo sé si el grupo City, te digo, porque al City alguna vez lo vi hacer exactamente lo mismo con sus laterales, a la cabeza de Guardiola, pero claro, el City, digamos, está a otro nivel en la Premier League. Hoy Bolívar quiere seguramente emular algo similar, pero es muy complicado porque los jugadores del City están allá y los jugadores de Bolívar por acá.
0: Bueno, creo que para jugar de esa manera tienes que entender los jugadores. Y Bolívar me parece que no los tiene. Para por lo menos jugar con los laterales y de volante de contención, no sé. Pero de todas maneras va a venir el tiro libre a favor de Bolívar. Pegados a la curva norte, casi un tiro de esquina a favor de la Academia Paceña. Casi en la recta de generales. Le va a pegar esa pelota. Está Lucas Chávez, también está Mateus. Atención, sensación de gol. Arma esa barrera. Claudio Condori, el juez central del compromiso. El más grandote ya está en el área. Está agazapado Jorge Arauz, el guardameta. del equipo de Guavirá. Se va alejando Lucas Chávez. Está Robson, atención, este es el zurdo, levanta la mano derecha. Atención, sensación de gol, peligro de gol. En el arco de Jorge Arauz. Caso del silbato de Claudio Condori. Viene Mateus arriba, centra la pelota en el área. Cualquier lado ese balón. La pelota se va para afuera, va a venir el tiro de esquina a favor de Bolívar.
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0: Va a acomodar esa pelota Robson. Atención, se mantienen los grandotes en el área. Viene Mateus, levanta la mano derecha. Me parece que jugada preparada. Hace el silbato del señor Condori. Viene Mateus de pierna izquierda. Le va a andar ese centro. Será centro y adentro. Lo escuchamos enseguida. Atención, me parece que hay algunos agarrones en el área entre Rafinha y Arriaga, me parece. Levanta la mano Xavier. Atención, cuidado. Viene Mateus arriba. La pelota en el área. Salió el puño a cualquier lado de Jorge Arauz. Esa pelota se pierde por el fondo. Viene el saque lateral a favor de Bolívar.
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0: Domina la pelota el equipo de Guavirá, pierde ese premio, está con Mateus. Mateus va arriba, largo y ancho para que vaya corriendo Víctor Alonso Ábrego, que se cae en el campo de juego, recupera Carlos Sevilla. Está Lampe con la pelota, rato el piso para Santiago Echeverría, viene Echeverría, la pelota por el lado izquierdo para Xavier. Está Rego con la pelota, pisa bien la pelota, el bando al mano izquierda, señala, punto para quien para. En el juego de Santiago Echeverría, desde son uno, va saliendo el equipo de Bolívar, está con Frita. Viene Frita con ese balón de pierna derecha, cuando rato el piso para quien, para José Sagredo. En el círculo central, José Sagredo, cambio de lado para su compañero de equipo. Se trata de Mateus, viene Robson. Este es el sur del ex Urba Ready. La pelota para quien, para José Sagredo. En el Sagredo atrás para su compañero de equipo Xavier Arreaga. Abrió un botín por el costado izquierdo. Y se viene el patito Rodríguez. Viene el patito de pierna izquierda. Arriba el centro de la pelota en el área. Tiene que despejar. Apareció Portillo. Deja la pelota de pecho para quien, para Jorge Arauz. Y nosotros aprovechamos, pero al tiempo. 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
5: Están jugando
0: 21 minutos de fútbol. Bolívar 1, Guavirá 0 en el estadio Hernando Siles.
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0: Está Thiago Rivero con la pelota, pasando la mitad del campo de juego para Ricky Áñez. Arriba el esférico, recuperamos bien Justiniano. Está con la pelota Lucas Chávez, pero vence la vuelta Lucas, estaba solito el patito. En el honor Justiniano, abrió el botín derecho para Donny Romero. Y se viene Romero, el pase retrasado para Robson, da la media vuelta a Robson. Y el fútbol de Bolívar, Carlos, es un fútbol aburrido.
2: Sí, totalmente inconexo, parece que no se conocieran, la verdad no entiendo, porque ya en tres oportunidades el Pato corría solo, no lo vieron o no lo quisieron mirar, la verdad no lo entiendo, pero el Pato levanta las manos y sabemos que es un factor totalmente diferencial y además sabemos que ya tiene una mecha corta, Pato Rodríguez, está para un tiempo y si corre sin motivo, obviamente el segundo tiempo lo van a terminar sacando porque ya el cuero no le da al Pato Rodríguez, pero un tiempo sí te puede jugar una maravilla. Ahora, siempre y cuando quieras jugar con él.
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0: Domina la pelota, Urcino, la pelota por favor para Rafinha, apareció el botín de Arreaga, le pega largo, intentaba por ahí aparecer el lateral izquierdo, Nicolás Basconi, en 22, casi 23 minutos de fútbol, la primera llegada de peligro del equipo de Guavirá, va a salir alrededor del piso desde el fondo con Carlos Sevilla Lampe, ahí está Lampe con esa pelota, de el frico desde el fondo, este es Clayson Frita, el metro 80 para Clayson, en el Clayson atrás para Xavier, ahí está Rea con esa pelota, pide el frico al Justiniano, la pelota da media vuelta para Carlos, ahí está Carlos Sevilla Lampe jugando alrededor del piso para Santiago, Echeverría con la pelota de pierna izquierda tocando rápidamente para Clayson, Frita con la pelota atrás para este el jardín de Carlos Sevilla Lampe, viene Lampe con la pelota para quién, para José Sagredo, en el ciclo central viene Sagredo, da la media vuelta para Lucas. Ahí está Luquitas Chávez con la pelota, domina bien el esférico, viene Luquitas, da la media vuelta, pero toca Luquitas. Ahí está Chávez, la pelota desde el fondo para que bascule nuevamente el balón. El equipo de Bolívar está con Santiago. Viene Echeverría con la pelota de pierna derecha. Cambio, buen balón para el Patito. Está Rodríguez, el control de doble balones. Recupera el Patito. Viene el Patito. 1-2 en el camino. Quiere el tercero. Da la media vuelta. Está el Patito. Juega rápidamente para Lucas. Y se viene el arranque de Lucas Chávez. Domina bien la pelota. Domina el frigo de pierna izquierda. Toca para quién, para nadie. Domina Diego Rivero. Recupera muy bien Lucas. Está Lucas con la pelota por el costado derecho para Clayson. Clayson con la pelota por el costado derecho. Cerca al área. Domina bien la pelota. Dorri Romero. Atrás va Rawson. Está Mateus de pierna izquierda. Jugando red del piso. Pisa bien la pelota. Está Mateus arriba. Buen balón por el costado izquierdo. Peredo recupera Sagredo. Atención, está Sagredo. El brinco para Justiniano. Le pega el arco. Y Arauz. Arauz. Apareció la mano derecha. Esa mano salvadora de Jorge Arauz, el guardameta de Guavirá. Apareció el arquero, aprovechó su 1.87 m, manda la pelota para afuera, va a venir el tiro de esquina.

0: atención, está dominado. Yuto Baigorra de pierna izquierda. Viene Baigorra, pasa Baigorra. Viene la pelota para quiebra Rafinha. ¿Qué hizo Guavirá? No entiendo qué hizo Guavirá, Carlos.
1: No, es increíble. No, es increíble. Sinceramente, a ver, no quiero que crean que quiero que le metan gol a Bolívar. Pero aquí tenía que terminar en gol. Este tenía que ser el gol para Guavirá. Qué increíble parece fútbol amateur.
0: Muchas gracias, Carlos. Está el Patito Rodríguez. Domina bien la pelota. Después de pegar al arco, arriba en esférico a cualquier lado.
1: Tranquilamente podría abrir a la izquierda. Baigorria.
0: Sí.
1: Baigorria. Tranquilamente abría a la izquierda. Y el muchacho tranquilamente podía hasta empujar el esférico. No sé qué hizo.
0: Una pena.
1: No sé qué quiso hacer. Se perdió el empate de una manera, pero increíble. Increíble, Guavirá.
0: Algo vergonzoso lo que estamos viviendo en el Estadio Hernando Siles de ambos equipos. Tanto de Bolívar y Guavirá. No sé si el tema de que se haya parado el fútbol casi un mes y demás puede ocasionar esta clase de cosas. Un fútbol vergonzoso y después pedimos que la gente venga al estadio. Con dificultad en este momento veo 2.000 personas. La curva sur cerrada. El sector de la general, ¿qué? 500 personas, un poco menos. La curva norte de la misma manera. La preferencia igual, 2.000 personas, no hay más. Por eso la gente no viene al estadio, porque no hay un buen espectáculo y lo que se está viendo es pobre aquí en el Siles. Domina bien la pelota, va a ser salida, terminó el Justiniano. Está Justiniano con el balón desde el fondo para Clayson frente atrás, hasta el jardín de Carlos Sevino Lampe. Está Lampe con esa pelota y ya se escuchan los sonidos. Sí, esos sonidos de la gente de Bolívar, Carlos.
1: Es que la lentitud en salida es tremenda en Bolívar. Ojo, acá no estamos en contra de la academia. Más bien queremos que la academia celeste eleve su nivel futbolístico ante lo que significa obviamente la Copa Sudamericana por el tema de que va a enfrentar a un gremio. Y jugando como está jugando ahora, en este momento el Bolívar, no le va a alcanzar porque el gremio está a otro nivel, a un nivel muy competitivo, elevadísimo. Bolívar jugando así, arrastrando las piernas, no le va a alcanzar.
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0: Y va a salir del fondo el equipo de Bolívar. Está con Carlos Sevino. Va a salir desde el fondo el guardameta de la selección boliviana de fútbol. En esta jornada, vestido de negro con unos guantes naranja también. Que se mimetiza con unos bordes negros. Desde el fondo va a salir, acaba de salir un comunicado, Carlos. Oficial, se juega el domingo.
1: Sí, ya lo había dicho el secretario general, el vicepresidente Diego Alberto Villarruel San José, hoy al mediodía, y lo afirmaba, ¿no?, en la red deportiva, que el partido se iba a mantener, y se iba a mantener, y se iba a mantener. Acaba de sacar un comunicado a la dirección de competencias porque Di Strongest mandó una solicitud de cambio de partido, de reprogramar el partido. Aquí la comisión de competiciones le dice que no, que el partido se mantiene domingo a las 11 de la mañana.
0: Es que no hay nada para que de Di Strongest se agarre.
1: No hay un argumento fuerte, sólido, para que se cambie.
0: No hay. Por ahí se decía que la empresa que nos traslada no tiene combustible. Bueno, puede cambiar de empresa, no sé. De todas maneras, confirmado el compromiso y usted lo tendrá a través de la red deportiva con ATV Radio desde Oruro. Ese compromiso retorna Carlos Villalobos. Estará después. Estamos con la final de la Copa del Mundo a la cabeza de Carlos Enrique Rivera y todo el equipo de la red con Carlito Mendoza, con Quique Junior, con Mariano Urquieta, con Ángel Reinaga en esta cita mundialista, llegando a su último compromiso. Desde el fondo a cualquier lado esa pelota, la verdad. Carlos, la anterior vez, hace 2 o 3 días, Pepe, casi se le salieron los ojos cuando dije que el clásico era un fútbol de asociación. ¿Esto está lejos?
1: De asociación, sí. Pero el fútbol que está presentando hoy, ambos, Bolívar y Guavirá, es muy malo, ¿eh? Bolívar está ganando, sí, perfecto. Para los hinchas es sensacional. Pero aquí nosotros, Iván Borges y mi persona, no somos hinchas y tenemos que analizar el fútbol como lo es. Y no es un buen partido. Bolívar metió el gol, en algún momento en el relato decía a Borges, el gol y nada más. ¿Y saben qué? Sí, metió el gol y nada más. Hay chispazos del Pato, chispazos de Robson, chispazos de Dorni, pero futbolísticamente Bolívar está jugando muy mal.
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1: 30 minutos de fútbol. Bolívar 1, Guavirá 0 en el estadio Hernando Siles.
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1: Y lo de Restrepo, ¿el remedio fue peor que la enfermedad? No sé, habrá que ver lo que le va a pasar a Bolívar en torneo internacional. Va a salir del fondo con Santiago Echeverría, la pelota en la mitad del campo de juego para que vaya a salir de Robson. Ahí está Robson con José Sagredo, viene el zurdo, domina la pelota para Lucas Chávez. Ahí está Chávez, abre un nuevo tiempo en el costado izquierdo para el Patito Rodríguez, un monólogo de Bolívar. Sobre 31 minutos de fútbol está el Patito, pisa bien la pelota atrás para José. Ahí está Sagredo con la pelota, viene el Pepe Sagredo, pisa bien la pelota de pierna izquierda. Ahí está Sagredo atrás para Arriaga. Arriaga está con esa pelota, tomando el perico, el balón para Santiago Echeverría, arriba el balón para Torti. Y así se quiere ir Dorri Romero a la MLS, no puede controlar una pelota. A ver lo que va a pasar en este compromiso. Saque lateral a favor del azucarero.
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1: Desde el fondo va a salir Jorge Arao, domina bien la pelota. El guardameta vestido de naranja en la jornada de hoy, me parece que por sentido en la mitad del campo de juego. Levanta la mano el juez central del compromiso. Me parece que tienen que ingresar los galenos. Así lo hace. Estamos contigo, Nicole.
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1: Y me parece que es el jugador Yuto Baigorria, Carlos.
3: Ah, pensé que era minuto de hidratación.
1: Está acostumbrado a eso, ¿no?
3: Sí, no, mirá, pero es que parece, fíjate, se tira al piso. Oh, que esto ya debería haber cambiado. Si se tira al piso un jugador, lo tiene que retirar inmediatamente y el fútbol debe continuar.
1: Sí.
3: Pero fíjate, aquí tranquilamente caminan, reclaman, hablan con el árbitro. Muy lento, muy, muy lento. Y el juez, Cristian Condori, lo permite.
1: Qué difícil va a ser, por lo menos, ver un buen fútbol aquí en Bolivia. Uno decía, no, sí, Bolívar, Die Strongest. Tenemos que Die Strongest, porque Die Strongest haga un buen partido en Oruro. Habrá que ver lo que va a hacer mañana Ready en Ingenio con tres universitarios a partir de las 15 horas. De todas maneras, lo que está presentando hoy Bolívar en el Siles es una vergüenza. Domina bien la pelota desde el fondo, está Ricky Áñez. Pisa bien la pelota el capitán, el 6 de Guavirá. Desde el fondo de pierna derecha, reversionó para Tego Ribeiro. Ribeiro atrás para Jorge Arauz. Está Arauz con la pelota. Y si empata Guavirá, le pondría algo bueno al compromiso. Quitaron con el balón para Mircea Deportivo en Paraguayo. Saliendo desde el fondo, viene Mircea Dix atrás para Jorge Arauz. Quitaron con ese balón, pisa bien la pelota, no presiona Bolívar, está tranquilo con el 1-0. Quitaron con el balón para Sergio Gil. Gil con ese balón de pierna derecha, empieza a correr Sergio Gil. Arriba ese balón largo y ancho para que vaya corriendo Pedro. Esa pelota llega a la mano de Carlos Emilio Lampe. El Lampe juega a ras del piso para su compañero de equipo. Viene Cleison Freitas. Freitas la pelota en la mitad del campo. Juega para Justiniano. Está Justiniano de Lampe de vuelta por el costado izquierdo. Dominando el esférico. ¿Para quién? Para el Pepe Sagredo. Sagredo para el Patito Rodríguez. Rodríguez por el costado izquierdo. Atención. Domina bien la pelota el Patito. Pisa bien la pelota. Tomando el esférico. Le va a levantar el centro. Atención. Domina. Viene. Está la Argentina. Arriba el esférico. La pelota en el área. Está el Dordi Romero. Lo de Dordi Romero. No sé si mandó centro. Tanto exige Dorri, creo que se envaneció en Bolívar, que el jugador más caro de la Academia Paseña, que el que más cobra, no sé qué. Hoy por hoy, ni atrás ni adelante Dorri Romero, va a ser salida a favor del equipo azucarero.
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1: Va a salir desde el fondo Carlos Emilio. Está Lampe con la pelota desde el fondo. Está con Xavier Arriaga. Arriaga con el balón. Pasó de largo Víctor Ábrego. Arriba el esférico. ¿Para quién? Para Luquita Chávez. A ver si la hace bien. Puede ser. Está el Patito Rodríguez por el costado izquierdo. El pase retrasado para José. Está Sagredo rápidamente por el Patito. Domina bien el Patito. Está Rodríguez. Arriba el esférico. ¿Para quién? Recupera rápidamente Diego Ribeiro. Ribeiro para Gustavo. Pero da la media vuelta. Cae el Patito. Está para Sergio Gil. Gil arriba el esférico. ¿Para quién? Para nadie. Gil recupera Xavier. Riega para Justin Miedo, da la media vuelta por el costado derecho, está para Clayson Freita. Freita con la pelota, pisa bien la bola atrás para Leonel. Está Justin Miedo, da la media vuelta, tiesto, domina bien la pelota el capitán de la Academia Celeste. Ante la persecución de Rafeña para José Sagredo, de primera atrás para Santiago Echeverría. Echeverría la pelota por el costado derecho para que vaya corriendo Robson Mateo Zuno en el camino. La falta del jugador Nicolás Masconi. Así lo dice Claudio Condori, el juez central del compromiso. Va a venir el tiro libre a favor de Bolívar.
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1: Este es Clayson Freitas, arriba el centro, está el segundo y despeja muy bien Ricky Áñez. Le tiene que pegar a la pelota Nicolás Masconi. Este frico se va para afuera, va a unir el saque lateral a favor de Bolívar, que lo hace rápidamente Clayson. ¿Con quién? Con Robson. Este es Clayson con la pelota arriba, largo y ancho ese centro para que quien, para que no llegue nadie en Bolívar. Esa pelota se va para afuera, va a unir el saque lateral, Carlitos.
3: Salen a calentamiento los hombres de la banca de suplentes, claro, donde se los observa los refuerzos, supuestos refuerzos. Lo veo a Esprilla, no lo veo a Arce, no lo veo a Arce.
1: Incorporaciones.
3: Por ahora son incorporaciones, exactamente. A Esprilla evidentemente lo veo en la banca de suplentes calentándose, y ahí está también el jugador Billy Arce. A ver si podemos verlos algunos minutos. Me parece, entiendo, que como son refuerzos y obviamente llegaron para lo más importante, que es la Copa Sudamericana, deberían jugar mínimamente 45 minutos.
1: Estoy contigo, Carlitos. Estás en lo correcto, me parece. Habrá que ver lo que va a hacer Alejandro Restrepo en lo que resta de los 145 minutos. Va a salir desde el fondo de Jorge Arauz. Domina bien la pelota, Arauz está con las manos. Salía a la marca el jugador Lucas Chávez. Está Jorge Arauz, se toma su tiempo, se toma sus minutos. Mira, prepara nariz, arriba ese balón, pasando la mitad del campo de juego para Víctor Alonso Ábrego. El golpe de cabeza de Arriaga para que vaya corriendo Sergio Gile. Arriba el brinco para Perero, de primera para Víctor. Está Alonso, le pega largo esa pelota que se va detrás de la valla de Carlos Semino Lampe. Va a ser salida de la Academia Paseña.
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1: Mucha imprecisión en Bolívar. Va saliendo desde el fondo el equipo de Gobierno. Está con Luciano Ursino. Domina bien la pelota Ursino. Está con el esférico Ursino. Mira, prepara, apunta, analiza. ¿Para qué? Para nadie. Pierde ese esférico. Me parece que hubo un choque de rodillas con José Sagredo. Nuevamente Ursino. ¿Para quién? Para Perido. Está perdiendo para Ursino. Ursino arriba del centro de la pelota. ¿Para quién? Golpe de cabeza. Muy bien de Santiago Echeverría. Echeverría con Dorri Romero. Pasó del arco. Viene Dorri. Domina bien la pelota por el costado izquierdo. Arranca el Patito Rodríguez. Pasando la mitad del campo. Está el Patito, el esférico en la mitad del campo de juego para Justiniano. Arriba ese balón para Martín Cauterucho. Está Cauterucho con la pelota para el jugador Robson Mateo Pisa. Viene la pelota de Robson el zurdo. El balón por el costado derecho para quién, para Clayson Freita. Está Freita con el balón nuevamente. Mira, levanta la mirada para quién, por el costado izquierdo para José Sagredo. Sagredo por el costado de la preferencia. Pisa, viene la pelota. El de los cachos naranja pasando a la mitad del campo de juego. Nuevamente para Lucas Chávez. Lucas Chávez, atención. Corriendo por la banda zurda está Lucas. Atrás para José Sagredo, el 4. Domina bien la pelota. Nuevamente para quien mira, prepara, apunta la nariz, arriba el frío para que vaya corriendo Lucas Chávez, porque primero apareció el cuerpo de Ricky Áñez, perdió Ricky Áñez, Lucas Chávez en el área, y apareció el cuerpo de Ribeiro. Está Ribeiro con la pelota saliendo con mucha facilidad del equipo de Comida. ¿Para quién? Para Gustavo Perioda, a cualquier parte. Primero va a llegar Xavier Arriaga. Estamos contigo, Nicole.
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1: Justiniano abrió el botín para José Sagredo. Cualquier parte primero para impactar y se van en Sergio Gile. Va saliendo con Gustavo Peredo. Viene Peredo de pierna derecha jugando por Ursino. Turcino para Peredo. Se viene Gomirá. Arriba el frigo. Regalan esa pelota. ¿Para quién? Para Justiniano. Está Justiniano. Da la media vuelta para Robson Pizza. Viene la pelota del zurdo. Está Mateo para Cuarterucho. Cauterucha. Cualquier nave. Si empiezan a jugar de taco, muchachos, esto no va a salir. Nosotros aprovechamos perdernos el tiempo. 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
1: 40 minutos de fútbol. Bolívar 1, Gavirá 0 en el Siles.
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1: Va jugando Hernán del Pizza, el equipo de Gorá está conduciendo Ursino para Ricky Áñez. Enrique Áñez de pierna derecha, Pizza, viene buena arriba, le pica para Rafinha de primera para Ricky Áñez. Estaño con la pelota, va saliendo el equipo de Gorá, quiere marcar el gol de descuento, golpe de cabeza para quien nuevamente Clayson Freita. Domina, viene ese balón por Rafinha, Rafinha para Yito Baigorria. Baigorria está con esa pelota, en cualquier momento va a levantar el centro, arriba la mirada para quien, para su comentario de equipo Thiago Ribeiro. Está Thiago, le pega al arco. Ese balón se va largo y ancho a la desolada curva sur. Va a ser salida a favor de Carlos Emilio.
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1: Justiniano con la pelota, da la media vuelta a Justiniano. Está Justiniano Lonele, juega el rato el piso, muy bien la pelota de suerte para José Sagredo. Está Sagredo hasta el fondo atrás para Carlos Emilio. Está la mejor pelota, tornando el frigo de pierna derecha, jugando para el jugador, el señor Clayson Fierta, pierde la pelota, viene Gustavo Peredo, pita foul. El juez central del compromiso. ¿Qué le pareció el partido, Carlitos?
3: Muy lento, la verdad. Espero mucho más de la Academia Celeste, espero mucho más de Guavirá, que tuvo una chance, pero inmejorable. Eran tres delanteros contra un defensor de Bolívar y no pudieron hacer gol. Y ahora Lampe, ¿qué? Haciendo tiempo, Lampe. Claro, la gente se molesta, comienza a silbar y no va a faltar los que vayan a decir, los que silban no saben de fútbol. No, sí saben. Es que están esperando mucho más de su equipo. Mucho, pero mucho más. Y Bolívar parece que se conforma con este 1-0. No es un equipo hambriento, no es un equipo que va para adelante, no quiere ser ese equipo arrollador en la ciudad de La Paz. Camina Bolívar, gana y al parecer le basta.
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1: Va a salir del fondo el equipo de Guirá. El balón es para quién, para su compañero de equipo Nicolás Masconi. Está Masconi con el balón. En el frigo, en la mitad del campo de juego, viene Sergio Gil para Rafinha. Le puede pegar al arco. Apareció la pierna salvadora de Xavier Arreaga. Está Justiniano. El balón para el costado izquierdo. Arranca el patito Rodríguez por el costado izquierdo. Atención ante la marca de Ricky Áñez. Domina bien la pelota el patito. Le va a levantar el centro con el movimiento de pierna izquierda. Arriba ese balón. Primero apareció Villa Deportivo. Esa pelota que cae lentamente, nuevamente. En Gustavo Perido. Pisa bien la pelota. Perido atrás para Ricky Áñez de pierna derecha, arriba, largo y ancho para que vea corriendo Víctor Alonso Ábrego. En la pelota de cabeza para quien, para nadie, recupera Yito Baigorria. Está Baigorria para Rafinha, Rafinha pisa bien la pelota de pierna derecha, pasando a la mitad del campo, juego arriba, buen balón para Víctor Alonso Ábrego. El control no es de los mejores. Ese frigo se va a las manos de Carlos Emilio Lampe Porras. Va a salir rápidamente por el costado izquierdo. Está con José Sagredo. Y se viene José Sagredo con la pelota para el patito. Está el patito Rodríguez. Viene Patricio Juliane. Está Julián con la pelota. Domina el esférico de pierna derecha. Atención en el balón en profundidad. ¿Para quién? Para el jugador. Cautelucho para Chávez. Está el segundo. Y se viene Dori. Le pega. No te puedo creer. No te puedo creer. No te puedo creer, Carlos, lo que acaba de fallar Dorni Romero. No tiene palabras, no tiene adjetivo, no tiene comentario, no tiene relato, no. Hasta te saca una sonrisa.
3: Te saca una sonrisa. Yo como comentarista no sé ni cómo describir aquello, porque es... Hay un sector de un colega nuestro que dice qué malos que son. Seguramente va a ser el podio. Tranquilamente va a ser el número uno.
1: De la temporada, te digo.
3: Y de la temporada. El Pato Rodríguez para Lucas Chávez. Lucas Chávez la pica. Choca en el palo. La pelota choca en el palo y le cae servida a Dornier Romero. Que Dornier Romero simplemente tiene que empujar. Ni siquiera con fuerza. Empujar la pelota para que ingrese. Parece que a propósito, Dornier Romero le quiere pegar con tanta fuerza, con alma, vida y corazón, sin arquero. Sin arquero. Y la manda lejos. Y la manda, pero estando en el área chica. Estando en el área chica, remata de pierna izquierda. Le pega tan abajo a la pelota con tanta fuerza y la pelota se va casi a la curva norte. Increíble lo que acaba de perder Bolívar. Increíble lo que acaba de perder Dornier Romero frente al arco. Sin arquero, solo, solito y solo en el área chica. Y la mandó casi, casi al tablero.
1: Esa pelota debe estar llegando a la Plaza de Unión en este momento. Lo de Dornier Romero, la verdad, de... Bueno... Después se dice que es un jugador más caro, que cobra no sé cuánto, que no sé qué, que le aburrió el fútbol boliviano, que ya demostró lo que es ser en el fútbol boliviano. Bueno, va saliendo el Patito Rodríguez por el costado izquierdo, pierde esa pelota, va saliendo Sergio Gil. Ahí está Gil con el balón para Rafinha, Rafinha atrás para Tiago Rivino. Pisa bien la pelota, viene, domina el perico Tiago Rivino, arriba el balón para Rafinha. Ahí está Rafinha por el costado derecho para que arranque el jugador Sergio Gil. Bueno, Gil va saliendo desde el fondo con Leonel Justiniano. Viene Justiniano, pierna derecha, jugando a red del piso para su compañero de equipo. Viene Robson. Estamos dentro con la pelota, arranca Robson. Le pone primera, le pone segunda, da la media vuelta. Buen balón para aquí, para Luquitas. Está Chávez con la pelota, arranca Chávez por costado izquierdo. Domina bien el balón para el Patito Rodríguez. Pisa bien la pelota el Patito. Dominando el esférico en la mitad del campo. Jugó para Leonel Justiniano. Cambió buena pelota para Dornier Romero. Y domina bien Dornier Romero. La pelota en profundidad para quien, para Martínez. Ahí está Cauterucho de pierna derecha atrás para Robson. Ahí está Mateo con la pelota dominada en el férico. El ex Palmeiras. El balón es para José Sagredo. Abrió bien el botín por el costado izquierdo. Se viene el Patito. Arriba de pierna derecha. El centro. Golpe de cabeza de Vicente de Portiño. El balón le cae a Rafinha. Rafinha para quien, para nadie. Esa pelota le va a llegar a Xavier Arriaga. Dos minutos más adicional. Cuarto árbitro Miguel Balboa. En este momento, en este preciso momento, Claudio Condori, el juez central del compromiso, dice que se acabó.
3: Escuchen. Escuchen. No somos nosotros, porque no falta el que puede decir a la Red Deportiva, Borges y Mendoza, oyen a Bolívar.
1: Pusieron silbidos.
3: No, la gente está chiflando, la gente no le gusta cómo juega Bolívar. Es claro que Bolívar está jugando mal, sí, está ganando. Pero Bolívar no debe jugar de esta manera. La verdad es que sorprende que un equipo nuevo, entre comillas, a la cabeza de Restrepo, juegue de esta manera. Fíjate quién los está...
1: Mira Arriaga.
3: Arriaga. Les jala de las orejas a todos y dice, ey, basta, porque la verdad basta. Bolívar saca sonrisas por cómo está jugando. Me pregunto, ¿se ha trabajado en estos 50 días de bloqueos y todo aquello? ¿Se ha trabajado? ¿Se ha trabajado realmente?
1: Escucha, Carlos, escucha.
3: Escuchen.
1: Se retira Bolívar a los vestuarios.
3: Qué lástima, pero la gente se da cuenta que está jugando mal.
1: Sí.
3: Está jugando mal Bolívar. Tiene que reaccionar. Esto no es culpa de técnico. ¿Se dan cuenta? No era culpa de Robato. No era culpa de Robato.
1: No, ya tampoco.
3: Llega estamos. Este señor Restrepo y Bolívar sigue jugando igual. Juega mal. Esto es tema de actitud. Los jugadores, al parecer, están recontraburguesados y juegan como quieren.

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0: 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Las estadísticas de este compromiso: 60% de posesión de la pelota para Bolívar, 40% para Guavirá. Remates 7 para Bolívar, 5 para Guavirá. Remates a portería 2 para Bolívar, 0 para Guavirá. Grandes chances tuvo Bolívar, 3, 0 Guavirá. Saques de esquina 3 Bolívar, 0 para Guavirá. Fueras de juego 0 para Bolívar, 2 para Guavirá. Pases completados 218 para Bolívar, 139 para Guavirá. No hay tarjetas rojas, tampoco amarillas. Ataques 57 para Bolívar, 36 para Guavirá. La Academia Celeste numéricamente es superior, pero futbolísticamente se asemeja a aquello. Enseguida te lo cuento. Pausa y ya vuelve la red.
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0: es el comentario de Carlos Roberto Mendoza.
1: Seguimos en ATV Radio, la red deportiva. Es muy complicado comenzar a comentar cuando tienes un equipo que está ganando, pero está jugando mal. Y a eso al hincha, ¿qué le importa? Porque está ganando su equipo. Pero hay que analizar, hay que ser un poco frío y decir, está jugando mal Bolívar. Y ser consciente de aquello. Y creo que Restrepo se da cuenta, por eso van a venir dos variantes. Se viene, por ejemplo, el Tonino y el hombre con la casaca número 7 del Club Bolívar. Hablamos del Papu Velázquez, después de cuánto tiempo. Y mirá, lo estoy viendo al Papu sin trencitas, así que ojalá sea un poquito más serio también en su fútbol. ¿A quién lo sacarán? ¿Será Luquita? ¿Será Dorni? Yo creo que Dorni, porque Dorni, después de haber fallado ese penal, ese gol, no lo vi bien, anímicamente. Así que Bolívar hoy no está jugando bien. Bolívar no juega bien, pero está ganando. El hincha me dirá, pero ¿qué me importa? A mí me importa que gane y pare de contar. Y puede ser, pero eso es para el tema de un análisis del hincha. El hincha que no le importa cómo juega, si juega bien, juega mal, si mete gol de gol en contra, de tiro de esquina, de lo que sea. Pero nosotros creo que estamos para analizar el rendimiento futbolístico. De Guavirá no digo mucho porque sabemos que Guavirá es uno cuando sale de Montero y es otro cuando está en Montero. Y hoy no es el mismo, se nota que no es el mismo. Es un equipo que está viniendo prácticamente a cumplir. Pero Bolívar no debería ser un poquito más exigente el hincha como para decir, hey, estás en mi casa, estás en el Siles. Jugá algo mejor, entregarnos algo mejor. Pero Bolívar no lo está haciendo. Incluso hay momentos donde la pelota le llega a Lampe. Y Lampe agarra la pelota 20, 30 segundos y no le importa nada. Y la gente comienza a silbar. Y la gente comienza a desesperarse. Porque quiere goles, porque quiere transiciones rápidas, porque quiere velocidad. Yo me pregunto, ¿los jugadores nuestros en el fútbol boliviano no están viendo el Mundial? ¿No quieren copiar un poquito esas transiciones rápidas de zona 2 a zona 3, de zona 1 a zona 2? Pero esas transiciones en velocidad, con rapidez, ¿no quieren copiar aquello? ¿Quieren seguir siendo o estando sumergidos en esa lentitud que enmarca el fútbol boliviano? Ojalá que no. Porque necesita velocidad el fútbol boliviano y mucho más. Cuando eres local, cuando tienes a tu gente, poca hoy, pero gente al fin en las graderías que merece, yo creo que merece un poquito más en la cancha. Como local, se le obliga a Bolívar. Y en condición de visitantes, tal vez la cosa puede cambiar, pero hoy Bolívar, creo que a estos casi 5.000 hinchas le debe una mejor exposición futbolística para este segundo tiempo. Por ahora, los refuerzos Asprilla y Arce no aparecen.
2: Cambios en Nicole. El Club Bolívar, sale el número 18, Lucas Chávez.
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1: Dos variantes en Bolívar, sale de la cancha Luca Chávez y Dorni Romero. Ingresa en su reemplazo con el 7, el Papu Velázquez. Y con el 80, el Tonino Melgar. Con ustedes, el segundo tiempo, con Iván Borges.
4: Muchas gracias, Calitos. Arrancan los segundos 45 minutos aquí en el estadio Hernando Siles, en el gigante Miraflorino. Va saliendo desde el fondo con Santiago Echeverría con la pelota por el costado izquierdo para Xavier Arriaga. Arriaga abre el botín por el costado izquierdo, va saliendo desde el fondo. El jugador Patito Rodríguez para José Sagredo, nuevamente el Patito. El Patito con el esférico para el jugador Xavier. Está Arriaga con la pelota para el jugador Gleison Freita. Freita con la pelota, arranca Freita, pasando la mitad del campo de juego. Viene Freita, arriba y se balones, se pasó de revoluciones. El jugador de la Academia Paseña, el balón se va para afuera, Bolívar, saque lateral a favor de Guavirá.
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4: Está Tonino para Contenucha, de primera para Robson. Mateus abre el botín izquierdo, está el patito en el área, pasó del arco, está Sagredo, atención el centro, Sagredo viene, Sagredo. ¡Oh! Y no pudo poner ese centro de la muerte para que llegue el jugador Tonino Vergara. Apareció muy bien Jorge Arauz al piso, el jugador de Guavirá. Levantaba el banderín por ahí el juez que está corriendo por ese sector, la señorita Ruth Leiva. Va a ser tiro libre a favor del azucarero.
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4: Con la pelota el equipo de Juvenal intenta por ese sector el jugador Gustavo Peredo. Pintaba foul el juez central del compromiso. En cualquier momento se va a readorar el fútbol pegado al sector de la Popular. En esta jornada, en este segundo tiempo, Bolívar ataca hacia el sector sur. Y el equipo de Guavirá hacia el sector norte. Pensa bien la pelota, Pinciades Portillo. Está Portillo con la pelota para Ricardo Áñez. Está Carlos Áñez con la pelota para Pinciades. Está Portillo con la pelota por el costado izquierdo. Va saliendo Nicolás Basconi. Está Basconi con la pelota. Agarra dentro para quién. Para que reviente ese balón. Es Clayson frente a la pelota. Levanta el campo de juego. Pierde la pelota Justiniano. Y se viene el jugador. Era Luciano Urcino. Le pegaba el arte. Primero Xavier Arriaga. De pecho no podía el jugador Mateus. Nuevamente Ricky Áñez. ¿Para quién? Para Urcino. Ricky Áñez pasó uno de largo. Arriaga. Echeverría le pegaron a todo. Y se viene. Esa pelota pasó cerca al ángulo derecho de Carlos Emilio Lampe, casi arrodillado Santiago Echeverría, miraba ese balón. A la pelota ya para afuera venía el tiro de esquina a favor de Guavirá.
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4: Casi 3 minutos del segundo tiempo le va a pegar esa pelota a Rafinha. Atención, peleo de gol en la curva norte. Está agazapado Carlos Emilio. Viene Rafinha de pierna derecha de la mirada atenta de Robson Mateus. Arriba el centro, la pelota en el área. Intentaba Víctor Alonso Ábrego. El del patito lo hace correr al Papu Velázquez. Arranca el Papu, pasando la mitad del campo. Juego bien y Jones. Está Velázquez de pierna derecha, jugando tarde del piso. Muy bien. Le va a pegar, está Torino de pierna derecha. Enganchó Torino. Torino para quién, para el Papu. El del Papu de pierna derecha, jugando tarde del piso. Muy bien para Ronson. La pelota de ataque para que llegue el Torino. Y levantaba esa pelota. Estaba en posición adelantada. Buena llegada de Bolívar, Carlos.
1: Buena llegada de Bolívar, en conjunto por fin apareció la velocidad del Papu, es lo que necesitaba Bolívar, creo que se dio cuenta también el señor Alejandro Restrepo, esa verticalidad, y el Papu por ahora le está entregando aquello, el pase fue espectacular, el taco para Cauterucho se dio cuenta que estaba en offside, por eso dejó pasar la pelota, y claro, desde atrás llegó Robson, que llegó un poquito retrasado. Pero Bolívar, en esta ocasión, sí, entregó lo que necesita su hinchada. Espectáculo, verticalidad, profundidad, casi gol de Bolívar.
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4: Más selecto desde el fondo, está Rea con la pelota, rata el piso para su compañero de equipo, está Torino. Pisa bien la pelota, Torino, falta rata el piso por el lado izquierdo para el patito. Está Rodrigo de Federico de pierna derecha, nuevamente atrás para Carlos Antonio. Está Vergara con la pelota por el costado izquierdo para su compañero de equipo, Leonel Fontenero. Pisa bien la pelota para quién, para su compañero de equipo por el costado izquierdo. Está José Sagredo atrás para Carlos Antonio Vergara. El ex Royal Party, está Torino. Cuando rata el piso para Justiniano, pisa bien la bola Justiniano de pierna derecha, Carlos.
1: Con este ingreso del Papu a la cancha. ¿Sí? Se cae cualquier tipo de salida Aurora, ¿eh?
5: Creo que sí.
1: Creo que con esto mando un mensaje a Restrepo a decir, no, el Papu se va a quedar en Bolívar.
4: Hablando de salidas, hace minutos nada más Jesús Velázquez, juvenil de Bolívar, presentado en Real Tomaya por préstamo. Otro jugador de Bolívar que se va a préstamo. Domina bien la pelota por el costado izquierdo. Está José Sagredo. Pisa bien la bola ante la marca de Sergio Giles. Está Sagredo atrás para Carlos Antonio. Viene Torino. Buena pelota. Atención arriba, largo y ancho para el Papu. Levantaba la pierna. Ese esférico era muy fuerte. Tenía muchas combas. Va a ser salida a favor de Jorge Arauz, el guardameta de Guavirá.
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4: Domina desde el fondo por costado derecho, intentaba Sergio Gil arriba, largo y ancho para Gustavo Pérez. Esa pelota se pierde, pero en fondo Valdir se gratará, lo va a hacer el equipo de Bolívares. Intenta por ese sector José Segredo atrás para Xavier Arriaga. Pisa bien la pelota por costado derecho, está Santiago Echeverría. Echeverría con esa pelota, mira, prepara punta de nariz y se toma su tiempo y dispara en este momento para Xavier. Está Arriaga por costado izquierdo, va saliendo Arriaga con el brinco pasando a la mitad del campo de juego para aquí para Torino. Está Carlos Antonio, empala la pelota muy bien arriba, el brinco para que vaya corriendo Patricio Rodríguez. Está Rodríguez arriba. Ese balón primero impactaba en el jugador de Guavirá. Esa pelota se va fuera y el tiro de esquina a favor de Bolívar.
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4: El quinto tiro de esquina del compromiso, el cuarto a favor de Bolívar. Acomoda bien esa pelota Torino. Atención, va a ser el que le va a pegar al esférico de pierna derecha. Los grandotes ya están en el área. Cerquita por ese sector también el patito. Va a venir y me parece que podría ser también el Carlos Antonio. Hace una silueta de Claudio Condori. Está Torino arriba del centro. Golpe de puño de Jorge Arauz. El esférico le va cayendo a su compañero de equipo, Clayson Freitas. Frente para quién, para Joe Velázquez. Este el papu domina bien la pelota, el de los cachos naranja. Viene el 7, domina bien el esférico. Intentaba hacer el autopase. Se chocaba solito contra Nicolás Manconi. Trataba de reclamar una falta. De todas maneras, no dice nada el juez central del compromiso. Intenta Gustavo Perdido dar la media vuelta ante la marca de Xavier Arriaga. Viene Perdido para aquí, para nadie. Estamos contigo, Nicole.
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4: Está Carlos Antonio para Robson, intenta pegar al arco, primera policía de Esporcito se queja de un pisotón. Así lo dice Claudio Condori, el juez central del compromiso pita foul. Tiro libre a favor de Guavirá.
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4: Va a salir desde zona 1 el equipo de Guavirada tras una falta de Robson Mateus de Contigo Reviro. Esa pelota para Luciano Urcino, Urcino con el balón para Ricardo Áñez. Y se viene Ricky Áñez de pierna derecha, avanza el capitán, pone primera para el segundo, pasando la mitad del campo, juega al piso, viene Torino. Recupera Mateus y se viene Torino. Dominando el frigo, arriba ese balón. Esa pelota no es de la mejor, rebalaba cautelucho, va a salir Diego Reviro. Está Reviro para Gustavo Pérez, el balón para aquí para Rafinha, Rafinha atrás para Luciano Urcino. Este Urcino pisa bien la pelota atrás. Para el jugador Sergio Gil. Está Gil con el plan nuevamente para Luciano Urcino. Todo esto por el costado derecho por el sector de las populares. Y se viene Luciano Urcino, pisa bien la pelota por el costado derecho. Está Gustavo Peredo, viene Peredo, pisa bien la bola. Atrás para su compañero de equipo Sergio Gil. Gil domina bien el frigo en salida del equipo de Guavirá. A ver.
1: Algo sucedió, ¿eh? No sé si se está ahogando, se está atorando. Algo sucedió justamente con el central de Guavirá. Entiendo que es Enrique Áñez. Algo pasó, se golpeaba el pecho. Cauterucho pasó por su lado y dijo, no, se tiene que detener el partido. Por eso llama inmediatamente al cuerpo médico de Guavirá, que bueno, apenas puede correr algún médico por ahí. Y es cierto, creo que se va a venir una variante, ¿eh? No lo veo bien a Ricky Áñez, se queja de algún dolor.
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4: 55 minutos de fútbol. Bolívar 1, Guavirá 0 en La Paz.
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4: Ya se restablece Enrique Áñez, se retira del campo de juego lentamente, escoltado por los dos galenos que tiene el azucarero. Me parece que con este 1-0, por como veo a los jugadores de Guavirá, Carlos, los noto tranquilos.
1: Sí, se van tranquilos. Fíjate que tampoco Guavirá está apretando, digamos, el acelerador como para decir, uy, estoy perdiendo, quiero empatar. Parece que están tranquilos, conformes, como para decir, fui a La Paz, me ganó Bolívar. Pero solo me ganó por un gol.
4: Un hito.
1: Solo me metió un hito. Es así la mentalidad, porque Guavirá en el segundo tiempo no pasó la mitad de la cancha.
4: Y se viene el Cautolucho para Rawson. Está el segundo. Viene Rawson. La pelota le cae a John Velázquez. Pero el jugador de Bolívar estaba en posición adelantada. Así lo dice la señorita Ruth Lima. La asistente que está corriendo por ese entonces. La preferencia va a ser salida a favor nuevamente para el azucarero.
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4: Va a salir desde el fondo Corcaró, le va a pegar la pelota de pierna derecha en cualquier momento. El buen guardameta que tiene el equipo de Gobierno, largo y ancho, para que vaya corriendo aquí en Gustavo Peredo, golpe de cabeza, la Víctor Alonso Lábrico. Este sí es Peredo, pina, pizza, viene la pelota de la marca de José Sagredo. El juez central del compromiso dice que se va la pelota para afuera de Bolívar, saque de meta a favor de Bolívar. Viene Carlos Zulcarán, derrota el piso para los compañeros de equipo, Torino Vigar por el costado izquierdo. Y arranca Torino, pisa, viene la pelota para el Patito Rodríguez. Este Patricio Rodríguez, pierna derecha, cuando derrota el piso, pisa, viene la pelota por el costado izquierdo, nuevamente para Torino. Torino con la pelota pasando directamente en la mitad del campo, juega atrás nuevamente para quien para Patito. Este Patricio con la pelota atrás, más atrás para Xavier Arriaga. Arriaga con Santiago Echeverría, pisa, viene la pelota por el costado derecho. Arranca Arriaga, lo dominando el esférico para que para Velázquez. Está Velázquez con la pelota atrás, el pase cortito para Jason Freitas, cerca a la mitad del campo juego, viene para aquí para Carlos Segura Lampe. El Lampe con la pelota desde el fondo va saliendo Xavier Arriaga. Está Arriaga con la pelota de pierna derecha, cambio de lado para aquí para José Sagredo. Sagredo tiene el balón arriba, el esférico para quién, para el Patito. El Patito nuevamente para José Sagredo, mira, prepara la nariz y apunta, el desenfunda en quién, en Torino Obligar, da la media vuelta por el costado derecho, este Jason Freitas, abre Jason y se viene frente con la pelota para John Velázquez. Viene Velázquez, atención, arranca Velázquez, pone primera, pone segunda, atención, puede ser gol, espera. ¡Oh! Y primero Ricky Áñez recupera el caute derecho, el pase de tercero para Justiniano. Y se viene Justiniano, pisa bien la pelota, juega en corto con Robson. Todo es uno por costado derecho, viene Mateo nuevamente por costado derecho para Gleison. Y se viene Gleison, frente de pierna derecha, mira primera punta de la lisa, atrás para Robson. Está Mateo con la pelota de pierna izquierda, que de lado para su compañero de equipo, buscando a Rata, piso para José. Está Sagredo con la pelota para el Patito. Y se viene el Patito Rodríguez de pierna derecha, se la mague, hace la bicicleta, se le enganche, sin terminar, no puede pegar el arco. Enganchó el Patito, le pega el arco. Atención, Juan de Red, el piso para el Torino. Ahí está Torino, pisa bien la pelota. Arriba y se balones para el Patito Rodríguez. Para meter el centro con el momento. Pisa bien la bola ante la marca de Sergio Gile. Ahí está el Patito al piso. Juegue, juegue, levante, se dice el juez central. Atención, arranca Gustavo Peredo, largo y ancho. Para quién, para nadie, tratando de buscar a Víctor Alonso Abrego. ¿Qué le pareció la última jugada, Carlos?
1: Habría que revisar, evidentemente, ¿no? El Pato pedía penal. En el VAR, bueno, veremos si era o no era penal. Para eso justamente está el video arbitraje. Pero la agarran demasiado. La agarra demasiado Robson, la agarra demasiado el Pato. Suelte más rápido, lo mismo con el Papu. Es muy veloz, muy vertical el Papu. Pero suéltela un poquito más. La pelota tiene que sudar. La pelota tiene que transpirar. La pelota tiene que cansarse. Pero no tocan la pelota. Exactamente, la primera tarjeta amarilla que saca número 6, Ricky Áñez.
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4: Va a venir el tiro libre a favor del equipo de Bolívar. Ya se alistan dos variantes en el azucarero. Vamos a ver quiénes se van a retirar en el equipo de Leonardo Aguis. En cualquier momento se restablece el fútbol en el estadio Hernando Siles. Un abrazo a Quique Junior, que está inquieto en la cabina. Le van a pegar a la pelota, atención, cerca al tiro de esquina, casi curva sur, sector de General. Está detrás de esa pelota Robson Mateus, también me parece que está John Velázquez, el Papu. Se retira Torino y Robson. Le va a pegar a la pelota 13 a la barrera, agazapado Jorge Arauz. El guardameta del equipo azucarero. Primero se vienen las variantes.
6: Cambios en Guavirá.
4: Me parece que se va Peredo.
6: Gustavo Peredo. Entra el número 11.
4: Y se retiran más jugadores. Luciano Ursino.
6: El número 88. Luciano Ursino.
4: Se retiran. Estamos con Nicole y la variante.
6: Juan Parada.
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4: A ver, ¿va a salir o no Ursino? ¿Qué está pasando? Ingresan los jugadores de Guavirá. Salía el cartel y tendrían que salir Ursino y Peredo. Me parece que se tiene que jugar el tiro libre todavía.
1: Se van.
4: ¿Sí? Correcto. Gracias, Carlitos. Se retira Luciano Ursino y Ingresan. Dos hombres más en Guavirá. Enseguida estamos con el detalle con Carlos Mendoza. Está el Patito Rodríguez detrás de esa pelota, detrás de la caprichosa. En el estadio Orlando Siles a través de ATV Radio. En la jornada de mañana también estaremos desde las 16 horas con el partido de la Copa del Mundo. Entre el tercer y cuarto puesto de Francia e Inglaterra. En cualquier momento levante, se siente el Patito. Última detalle, Claudio Condor, el juez central del compromiso. Ya son el silbato, agaza por los cojaraos. Está el Patito arriba, el centro. ¡Oh! Y otra vez la sacaron de la línea, Carlos. Esta vez no fue Dorri. Fue José Sagredo casi con la cara. Creo que miró arriba y despejó esa pelota. Muy bien, zaguero central.
1: No, pero terrible, terrible. Parecía defensor y claro, es defensor. No pudo empujarla, no pudo rozarla. José Sagredo, cerca José de poner el segundo. Nicole, las variantes en Guavirá.
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1: Las variantes de Guavirá, sale de la cancha, casaca número 7, Gustavo Penedo. Ingresa en su reemplazo con el número 11, Samuel Garzón. La otra variante, salió de la cancha, Luciano Ursino. Ingresa en su reemplazo con el 14, Juan Carlos Parada.
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4: Muchas gracias, Carlitos. Va a salir desde el fondo el jugador, el equipo de Bolívar. Está con Santiago Echeverría para Tomelaje. Viene el Papu, arranca el Papu, domina la pelota, engancha el Papu. De pierna izquierda, el pase retrasado para Clayson. Está frente con la pelota, de pierna derecha da, nuevamente ese pase para John. Está Velázquez con la pelota, domina red del piso Velázquez. El 7 de Bolívar pisa bien la mole de los cachos naranjas. Se entretiene, se enreda con la pelota. Quería quitar ese esférico. Rafinha nuevamente con el borde externo. Atrapa a Carlos Emilio. Está Lambe con la pelota, de pierna derecha. Arriba el balón para el Patito Rodríguez. Controla bien con el borde interno entre el Patito. El esférico del Patricio. Atención, arranca el Patito. Pisa bien la pelota de la marca de Samuel Garzón. Con el esférico del equipo de Bolívar. Para José Sagredo, el pase retrasado para Santiago Echeverría. Este Echeverría con la pelota, de pierna derecha. Abrió el botín para su compañero de equipo Torino. Se viene Carlos Antonio Vélez con la pelota por el costado derecho. Nuevamente la pelota atrás para Santiago Echeverría. Echeverría con el esférico a red del piso para Cristian Freita. Freita con la pelota, arranca Freita jugando a red del piso nuevamente para John Velázquez. Velázquez el pase suavito para Cristian. Se viene Cristian arriba del centro, este es el segundo. Empezó a jugar la cadena celeste. Se acordaron de jugar los que deben hacerlo. Entre Clayson Freita y el Papu Velázquez hicieron barbaridad y media por el sector derecho. Ese centro preciso de pierna derecha a la cabeza de Martín Cauterucho. Donde esa pelota a guardar. 2-0 este el asunto.
1: Volvió el Bolívar que conocemos, el de toque rápido, el toque justamente en profundidad, muy bien lo del Papu. Temporizó, agarró la pelota por derecha, temporizó y ahí es donde justamente le toca el pase en profundidad. Muy suavito, decía Borges, y es cierto, porque necesitaba justamente esa tranquilidad y esa suavidad en el toque para que llegue Clayson Freita, saque un centro exacto y otra vez para su goleador, Martín Cauterucho. Doblete para el uruguayo, octavo gol para Martín Cauterucho, pese a lo que significa su edad y a sus detractores. Martín Cauterucho, el actual goleador del fútbol boliviano.
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4: En la televisación saca en sus redes sociales, Carlos, el gol que se acaba, bueno, que se falló en el primer tiempo, Dorlin Romero. y creo que va a ser por lo menos el blooper del año, o está siendo el blooper del año.
1: Yo creo que eso lo terminó liquidando a Dorni, por eso también pide su cambio, por eso también lo sacan, porque anímicamente eso te destruye. Y Dorni tiene que recuperar confianza, es un gran jugador, nada raro, el más veloz del fútbol boliviano. Pero lamentablemente Dorni no tiene la confianza necesaria como para marcar goles, como para anotar goles, como lo hace Always, por ejemplo. Es su mejor momento, pero hoy en Bolívar lamentablemente está con una confianza, pero recontra baja.
4: Y se viene Bolívar por el costado derecho, Clayson arriba en el perico golpe de cabeza de Yuto Baigorria. En la pelota en la mitad del campo de juego, un chavo aparece sin ser Samuel Garzone. Pisa bien la pelota Rafinha, da la de vuelta Rafinha. Vuelta a red del piso para Sergio Gil por el costado derecho. Gira arriba en el perico para que vaya corriendo Enrique Áñez. Primero llegaba Carlos Antonio. El pase retrasado para José Sagredo, Sagredo para el patito. El patito por el costado izquierdo.

0: Variante en Guavirá, se retira de la cancha, casaca número 15, Rafinha ingresa en su reemplazo con la casaca número 10, Ronaldo Sánchez.
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2: Está Ronaldo Sánchez con el balón largo y ancho para que alcance Samuel Garzón. No podía el ex Blooming. Domina bien la pelota el Patito Rodríguez de primera para Carlos Antonio. Está Tonino Vial con el frigo para quien se equivoca. Despejaba Carlos Sáñez. Esa pelota de cae Yuto Baigorri. Recupera muy bien Velázquez. Qué bien le hizo el ingreso de Velázquez a Bolívar. Se nota las ganas de estar en la Academia Paseña. Domina bien la pelota Clayson Freitas nuevamente con John Velázquez. Esperemos verte así todos los partidos, John. Domina bien la pelota el cine atrás para Clayson. Clayson con el carrera del piso más atrás para Santiago Echeverría de pierna derecha, cambio de lado para Xavier. Está Rea con la pelota de primera paso combinado de equipo Jesús Sagredo. Está José, quiero decir, arriba y se frico para el Patito. Pisa bien la pelota el Patito, jugando para su compañero de equipo es Tonino. Tonino da la media vuelta, no pierde, se frico, va a salir del furtivo Ribeiro. Está Ribeiro con el frico desde el fondo para Sergio Gine. Gira arriba, esa pelota va perdiendo porque ese primero llegó el jugador Santiago Echeverría para Carlos Antonio. Carlos Antonio para Cautelucho. Cautelucho de primera para Mateus. Está Mateus con la pelota, enganchó Mateus el zurdo, buena pelota, va corriendo Cautelucho, salió muy bien el guardameta, soltaba el guardameta, pero se restablece el jugador de Guavirá, va a ser salida del equipo azucarero, Carlos.
0: Se viene Asprilla a la cancha, por ahora Arce no, pero Asprilla se viene a la cancha.
2: Muchas gracias, estamos contigo, Nicole.
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2: Pasaba de los jugadores de Bolívar. Uy, la pelota en el área, impactaba y se balones. El jugador Ronaldo Sánchez. Primero llegaba Carlos Emilio Lampe. Si le pones un peso de velocidad, Carlitos, va saliendo Justiniano, Carlos.
0: Por eso lo silban a Carlos. Es muy lento, la verdad. En la salida la gente quiere velocidad. Lampe no lo quiere.
2: Va saliendo desde el fondo el equipo de Guerra. A ras del piso va saliendo con Ricardo Áñez. Áñez con la pelota para su compañero de equipo, Ronaldo Sánchez. Sánchez da la media vuelta para el jugador Yuto Baigorria. Baigorria para Juan Carlos Parada, por todo derecho. Va saliendo con Sergio Gile. Está Juan Carlos Parada, pisa bien la pelota atrás para el jugador Ribeiro. Está Ribeiro con la pelota de Milaniné. El frigo del equipo azucarero pasa atrás para Sergio Gile. Gile con el frigo va saliendo por todo derecho. Gile con la pelota nuevamente para su compañero de equipo, Ribeiro. Está Ribeiro, dos variantes en la Academia Paseña, Ervin Vaca y Asprilla, enseguida no las cuenta Carlitos Mendoza. Pisa bien la bola, Yuto Baigorria atrás para Vincenzo Portillo, Portillo con su compañero de equipo, con Jaraus. Taro pisa bien la bola con el borde interno, da la media vuelta, mira, atención, parte Jorge Jaraus. Ese frico se va para afuera, Bonilla, que lateral a favor de Bolívar.
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0: Variantes en Bolívar, posición por posición. Sale Leo Justiniano, ingresa con la 6, Ervin Vaca. Sale Martín Cautelucho, ingresa con el número 27, Tyron Asprilla, el colombiano.
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2: Arriba esa pelota para que intente correr el Robson Mateus. Vamos a ver si va a ingresar Byron Arce, el 10 de Bolívar. Va a salir desde el fondo el jugador Jorge Arauz. Tano con la pelota desde el fondo, va saliendo con Carlos Áñez. Pisa bien la pelota para Tego Ribeiro. Ribeiro para Ricky Áñez, dominando el frico para Vicente Deportivo. Lo va corriendo el jugador Asprilla. Arriba ese frico primero, pone la pierna el jugador Clayson Fernández. Atención, por el costado derecho va saliendo Carlos Áñez. Áñez con la pelota detrás del campo para Tego Ribeiro. Pisa bien la bola, Ribeiro. Ribeiro con la pelota para Juan Carlos Parada. Viene Parada, arranca Parada, pierna derecha al piso, Mateus.

0: con la pelota del equipo de Bolívar. No viene el primer acá, Antonio Pino, de primera para aquí, para que vea corriendo el patito Rodríguez. Alcanzó el patito, atención, viene el patito, domina bien la pelota, pasó por la espalda José Sagredo. Y se viene el patito 2 en el camino, arriba, cambió de lado, buena pelota para John García. Primero pone la pierna el jugador Nicolás Masconi. Masconi con el esférico, regala esa pelota para aquí, para Torino. Torino con el balón, el golpe de cabeza de Mateo por el costado derecho. Va acercándose al área, John Velázquez. Está Velázquez arriba, el centro de la pelota en el área, está Milciades, el golpe de cabeza. El esférico de Carlson en el borde del área, cuidado, peligro de goles. Está el jugador Torino Melgar jugando por el costado izquierdo, está el patito. Arriba, el centro, está el primero. ¡Oh! Y la pelota iba a ser el primero de Asprilla. Llegaba, viene Jorge Arauz, recuperaba esa pelota, arranca Víctor Alonso Ábrego. Y Ábrego con la pelota domina bien el eje, igual de negro. El esférico para el equipo azucarero, el pase retrasado para quién, para Tego Ribeiro. Da la media vuelta Tego Ribeiro, jugando a ras del piso para Samuel Garzone. Está Garzón con el esférico, da la media vuelta, pisa la bola para Tego Ribeiro nuevamente. Ribeiro desde el fondo para Ricky Áñez. Sobre 28 minutos de fútbol del segundo tiempo, estamos contigo, Nicole.
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0: A la gente que hace las poleras de Guaverá, por favor, cambien el número, el color a los números. Son un poco, no sé, color dorado. Que
2: un poco, no, plateado.
0: Plateado.
2: La verdad es que no se ve nada, ¿eh? No se ve nada. No se ve nada. Yo creo que un error de la gente de Guavirá en el tema de los números.
0: Seamos empáticos con los pobres comentaristas, relatores que con dificultad sabemos quién va a entrar en Guavirá. Uy, viene Asprilla, da la media vuelta, arranca Asprilla, está solo. Solo, viene Asprilla, viene solo Asprilla de pierna derecha. ¡Oh!

0: en 75 minutos de fútbol. Tenía que ingresar un colombiano y tenía que ser vos. El jugador Dairo Asprilla, el corazón, la dedicatoria de por medio, se dio la media vuelta el tanque. No la paró nadie al jugador Dairo Asprilla. Empezó a correr, puso primera, segunda, tercera, llegó hasta la sexta. El jugador, el refuerzo de Bolívar, puso el tercero, pero pone el primero en su cuenta personal. 3-0 está el asunto.
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2: ¿Cómo describir justamente lo que hizo Asprilla? Recibe la pelota de espalda, no sé cómo con la espalda precisamente, con el cuerpo, lo termina sacando al defensor de Guavirá. Una maniobra individual, totalmente individual, muy buena de Asprilla. Después, ojo que recibió la pelota en el anillo central de la cancha. Y arranca Asprilla y corre, y corre, y corre, y nadie lo pudo alcanzar. Nadie lo pudo alcanzar. Un velocista había sido Asprilla, pese que desde acá por lo menos se lo ve algo grueso, se lo ve algo pesado, pero cómo corrió justamente el colombiano para marcar un golazo. Realmente un golazo. Asprilla, 3-0. ¿Qué se está revisando? No lo sé. ¿Offside a la hora de recibir la pelota?
3: Pero que se lo saca con el cuerpo al jugador de Guavirá que estaba detrás de él.
2: Yo creo que ahí no hay falta, ¿eh? Yo creo que ahí no hay falta. Lo único que podría estarse revisando...
3: Es gol.
2: Sí, es gol. Sí, no. Sí, sí, es gol. No pasa nada. Las variantes en Guavirá enseguida.
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2: Las últimas variantes en Guavirá, salió de la cancha Baigorria. Ingresó con la casaca número 16, Pablo Melgar. Y la última salió de la cancha, Víctor Ábrego. No pisó una, Víctor Ábrego. Ingresó con la casaca número 99, Pedro Cabral.
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0: Y bueno, Víctor Ábrego, sin pena ni gloria, con dificultades, lo mencionamos una o dos veces en el relato, en el comentario. Bueno, no sé si fue tanta decisión familiar, tal vez en el Tigre ya no daba a Víctor Alonso Ábrego. Domina bien la pelota Mateus, atrás para Xavier Arriaga, pisa bien la pelota Arriaga. La pelota por el costado izquierdo para José Sagredo, está Sagredo atrás para Arriaga. Dominado el esférico Arriaga, de pierna derecha jugando para Santiago Echeverría, Echeverría con el esférico. Va a salir Echeverría con su compañero de equipo, Jason Freita. Eres Freita de pierna derecha arriba, arranca más el jugador Joe Velázquez. El golpe de cabeza para Nicolás Masconi, domina Velázquez, hace la cabeza de pierna derecha arriba, el centro. Y ese esférico le va a caer a Mateo, viene Mateo para aquí, para Torino, da la de vuelta. Para el jugador, el Patito Rodríguez. Está el Patito, pisa bien la pelota atrás para Robson. El Torino, viene Carlos Antonio. El pase retrasado para Irvine. Está Baca con la pelota de pierna izquierda. Viene Baca la pelota en profundidad para que vaya corriendo el Patito. Está Rodríguez. Hizo la gambeta. Viene el Patito nuevamente. Pero primero apareció Sergio Gil. Esa pelota sin pierde por el fondo. Va a haber el tiro de esquina a favor de la Academia.
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0: Se viene otra variante en Bolívar, a ver, uy, se viene el 10.
2: Se viene el 10, el Billy Arce, Billy Arce, el ecuatoriano que según señor Restrepo le va a dar un salto de calidad al Club Bolívar. Bueno,
0: habrá que ver.
2: Hay que ver.
0: Va a venir el tiro de esquina en la Academia Paseña. Está Tonino arriba, el centro de la pelota en el área. Tiene que despejar Gine. De pierna derecha arriba para que vaya corriendo Pedro Cabral. Choca todo Pedro Cabral con Erwin Baca. Una roca. Erwin Baca da la media vuelta. Le pega el esférico. El golpe de cabeza de quién, de su compañero de equipo, Ronaldo Sánchez. Muy bien, Robson Mateus. Está Mateus, Mateus para Asprilla. Y se viene Asprilla con Joe Velázquez. Viene Joe Velázquez. Empezó a correr Asprilla. No le entendió, pero dale la pelota Asprilla, Velázquez. Con la pelota el Johnny, pisa bien la pelota, el jugador del dorsal número 7, dominando el esférico para Carlos Antonio, cambio de lado, buena pelota para el Patito Rodríguez, pisa bien la pelota, dominando el esférico de pierna derecha y exterior área, el balón es para quién, para Arriaga, está Arriaga, se entretiene nuevamente para el Patito, está el Patito con el balón, da la media vuelta, engancha bien el Patito, arranca el Patito por el costado izquierdo ante la marca de Sergio Gile. Ahí está Patricio Rodríguez, me parece que se entretenía con ese esférico. Parece que es el saque de meta a favor del visitante.
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6: Cambio en Bolívar.
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2: Sale de la cancha Robson Mateus. Se quita los guantes, ingresa con la casaca número 10, Billy Arce.
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0: Está Billy Arce con el balón, jugando atrás del piso para Chon Velázquez. Está Velázquez con esa pelota, pasa por la espalda del jugador Jason Freita. Nuevamente para el Billy Arce para Velázquez. Velázquez atrás para Erwin Vaca, pisa bien la pelota, Billy Arce. Está Arce con el frico, da la media vuelta el zurdo. El balón es para su compañero de equipo, Torino Melgare. Está para Erwin Vaca, domina bien la pelota para Torino. Está Carlos Antonio de pierna derecha, mira, prepara punta, nariz, aprieta, se acerca. Está Carlos Antonio, pisa la pelota atrás para Erwin Vaca. En el círculo central de pierna izquierda, da la media vuelta para Xavier Arriaga. Está Arriaga con la pelota, dando el frico para su compañero de equipo, ese, el Juan Echeverría. Arriba el frico para el Papo, viene Velázquez, da la media vuelta Velázquez, está de pierna derecha, jugando red del piso para Clayson. Este Clayson arranca, Clayson le pone primera, le pone segunda, el balón para quiebre pelearse. Este Arce para Esprilla, se juntan los refuerzos. Está Esprilla, da la media vuelta de pierna izquierda, qué bueno esa Esprilla. En la pelota de pecho, ¿para quién? Para el Patito Rodríguez. Está el Patito Rodríguez de pierna derecha, arriba el centro, Villa Deportivo, la pelota para quién? Para el Mini. Este Arce da la media vuelta, intenta hacer la va saliendo el jugador, el equipo de Gobierno con el jugador Pedro Cabral. Primero se anticipa José Sagredo, quería Xavier Arriaga. Va a salir con el jugador Sergio Gil al piso. Sergio Gil, primero el patito, quiere quitar el patito. Lo calonea de todos lados. Pita foul, así es correcto, señor juez. Foul a favor del visitante.
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0: Se encienden las alarmas en Bolívar. 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Me parece que por ahí se mareó un poco. Más de un bolivarista se asustó, Carlos.
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0: Va a salir del fondo el equipo de Pavina. Va a venir hacia el lateral de Sergio Gil. Está Gil con la pelota para que vaya corriendo sobre Garzón. Está Garzón con la pelota, arranca Garzón al piso. El jugador de Guavirá va a hacer saque de manos a favor de Bolívar.
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0: Va a salir del fondo el jugador, el guardameta Carlos Semino Lampe, pisa bien la pelota. Desde el fondo está el guardameta, el arquero de Bolívar. Para Santos Echeverría, pisa bien la bola para Clayson Freita. Freita para Joe Velázquez. Está Velázquez con la pelota 10, jugando para Freita. Freita con la pelota para quien, para su compañero de equipo. Viene el Billy Arce, pisa bien la pelota el 10. La pelota siempre al 10. Nuevamente para Carlos Antonio. Viene Torino a brincar con la pelota. Dándome de vuelta a Torino. Pierde ese Férico. Recupera el gol. Vince de Portillo. Está Portillo para Ronaldo Sánchez. Primero Erwin Vaca llegó. Este Clayson Freita. Buena pelota para que vaya corriendo Joe Velázquez. Está solo el Billy Arce. Atención, está Velázquez. La pelota para Freita. Viene Freita. Le pega de pierna derecha, está Prilla. ¡Oh! Mira, el patito le puede pegar al arco. Levanta el banderín la señorita Ruth Lima. Esa pelota se pierde por el fondo. Va a ser salida de Guavirá.
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7: Están jugando
0: 40 minutos de fútbol del segundo tiempo. Bolívar 3, Guavirá 0 en el estadio Hernando Siles.
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0: Va a salir desde el fondo el equipo de Guavirá y me parece que los está viendo mejor en este partido Asprilla y Arce, Carlos, que en el clásico.
2: Sí, claro que sí, por lo menos Asprilla ya sabemos de sus capacidades. Todavía lo de Arce es un jugador movedizo, rápido, que quiere hacer jugar al Bolívar, pero todavía es muy poquito para evaluarlo.
0: Va saliendo desde el fondo, le pega la pelota a Sergio Gil, golpe de cabeza de Santiago Echeverría. Ese frigo que le cae al Pablo Velázquez, viene Velázquez por el costado derecho, arranca Velázquez. Domina bien la pelota por el costado derecho, de pierna derecha, atención, mira Velázquez. Por el borde interno atrás, por el Maca, atrás de vuelta Maca. Jugando arriba del piso para Torino, Torino para el Vini. Darse con el frigo, viene de pierna derecha, jugando arriba del piso por el costado izquierdo, este Patito. Domina bien la pelota el Patito, le pega el arco, y Arao con una mano le pega a Velázquez. Esa pelota pasó por detrás del arco de Jorge Arauz, pegado al palo izquierdo. Va a ser en salida del equipo cruceño.
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0: Buena presión de Bolívar, el Ervin baja el balón para pensar de Portillo, ya tengo Ribeiro, Ribeiro con el balón, ¿para quién? Para parada, parada nuevamente para Ribeiro, bien salió Guavirá, por el costado derecho está con Sergio Gil, arranca Sergio Gil de pierna derecha, jugando a red del piso para Samuel Garzón, está Garzón con la pelota de pierna derecha, pasa atrás para su compañero de equipo nuevamente para Sergio, está Gil con la pelota de pierna derecha, jugando a red del piso para Diego Ribeiro, está Ribeiro en el círculo central del campo de fútbol, nuevamente la pelota atrás para Vincenzo de Portillo, Vincenzo de Portillo con el balón, le pone el costado izquierdo para Nicolás Masconi, Masconi nuevamente para quién, para el jugador Ronaldo Sánchez. Está Ronaldo Sánchez de pierna derecha, jugada preparada para Diego Ribeiro. Ribeiro atrás para Villa de Portillo. Viene Villa de Portillo con el balón para Carlos Sáñez, el capitán. Está Carlos Sáñez con el esférico. Viene Carlos Sáñez para Vinciades. Vinciades con el balón nuevamente. Vinciades está con el esférico delante de la pelota para Ronaldo Sánchez. Sánchez con la pelota. Arriba el esférico para que vaya corriendo Pedro Cabral. Viene Arriaga al piso nuevamente. Recupera el equipo de Guavirá. Pista Paul, el juez central del compromiso. Así lo dice Claudio Condori. Tiro libre a favor de Guavirá.
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0: Tiro libre a favor del equipo azucarero. En cualquier momento lo va a hacer. Los dirigidos por Leonardo Ewis. Atención, peligro de gol. Carlos, este Leonardo Ewis le ganó a Bolívar con Nacional Potosí, ¿no?
2: Claro, claro que sí. En la final del año pasado.
0: Sí, sí, sí. Bien, va a venir el tiro libre del equipo de Gobierno. Está Ronaldo Sánchez, dos a la barrera. Está el Vini Arce y Joe Velázquez. Atención, está Ronaldo de pierna derecha. Atención, arriba el centro, la pelota en el área. Golpe de cabeza, muy bien de José Sagredo. Ese balón se va lentamente para Figuera, pero alcanzó muy bien Javier Arreaga. Va saliendo el equipo de Bolívar, está con Arreaga con la pelota, pisa bien la bola. Desde el fondo va saliendo la Academia Pasillo con el Patito. Está Patricio Rodríguez con el esférico sobre 42, casi 43 minutos de fútbol. El balón para aquí, para Rimbaca, vaca nuevamente la pelota por el centro derecho para Santiago Echeverría. Este Echeverría con la pelota por el costado derecho para su compañero de equipo, Clayson Freitas. Arranca Clayson Freitas por el primero, por el segundo es potente. Clayson con el balón nuevamente de pierna derecha, no podía hacer pasar el túnel de por medio. Rimbaca recupera Guavirá. Está con el balón por este costado, es Pablo. Pablo Melgar, está Melgar con la pelota en profundidad para su compañero de equipo Pedro Cabral, da la media vuelta a Pedro. Pégale Pedro, atención, está el equipo de Guavirá, da la media vuelta y me parece que le dio miedo. La pelota para Samuel Garzón, para meter el centro, el balón en profundidad para que vaya corriendo Sergio Gini, muy bien. En los topes está Echeverría, cae al piso, recupera Ervin Baca, atención, le pega el arco, viene el descuento. Y no podía empalmar bien esa pelota. El jugador Pablo Melgar, ese frío se va por afuera, va a ser salida de Bolívar.
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0: Desde el fondo va a salir Bolívar. Está con Santos Echeverría de pierna derecha. Arriba, largo y ancho. Buen balón para Torino. Recibe de pecho para el Biliar. Se está Arce con el balón. Está de pierna derecha jugando para el Patito. Está Rodríguez con esa pelota. Viene el Patito Rodríguez, el ex Santos de Brasil. Está el Patito de pierna derecha. Va a cambiar de lado. Está Rodríguez atrás para Torino. Torino con el balón para Erwin Baca. Baca está con el Perico nuevamente para el jugador Asprilla. Muy bien, Asprilla lo tuvieron que bajar. Lo tuvieron que bajar a Asprilla. Me parece que está dejando buenas sensaciones en la cadena celeste. También pita foul el juez central del compromiso. Nosotros se aprovechó apenas al tiempo. 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
0: Están jugando. 90 minutos, tiempo cumplido. Bolívar 3, Guavirá 0 en el estadio Hernando Siles.
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0: Está con el balón desde el fondo con Jorge Arau de pierna derecha. Regala ese perigo para que alcance primero el Patito. Está Rodríguez, atención, peligro de gol. La pelota para Emiliarse, Emiliarse nuevamente con Asprilla. Da la primera vuelta a Asprilla, es un taca Asprilla. Atrás para quién, para Torino. Torino arriba, el perigo trataba de poner esa pelota encima la saga defensiva de Gobirá. Arranca Ronaldo Sánchez al piso. Torino sigue el equipo de Gobirá. El balón es para Samuel Garzón. Está Garzón con el balón primero. Se ponía Erwin Baca, viene Baca con la pelota. Da la primera vuelta a Erwin Baca. Está con la pelota de pierna derecha. Junto al piso atrás para Jason Freita. Freita con la pelota. Atención, avance Clinton. Por el costado derecho, pasando a la mitad del campo de juego. Abrimos el botín para que vaya corriendo el Papu Blasque. Atención, 7 nacen bien por el Cere. Se viene el Papu de pierna derecha. Atención, arriba el centro. ¡Oh! Y despeja muy bien Misales por Pigno. Ese balón se va por afuera. ¿Cuánto más añadió Carditos?
2: 4 minutos más para este compromiso.
0: Ya jugamos uno, nos quedan 3 más. Y nosotros estaremos mañana desde las 3 de la tarde con todo el equipo de la Red Deportiva en el partido por el tercer y cuarto puesto entre Inglaterra versus Francia. Y en la jornada de domingo desde Oruro estaremos con la Red Deportiva de Bolivia, con Carlitos Villalobos, y también con el compromiso en la final de la Copa del Mundo con Carlos Enrique Rivera a la cabeza. Está Tonino, le pega esa pelota, un regalo para Jorge Arauz. Va a ser salida a favor del equipo azucarero.
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0: Desde el fondo va saliendo Gomirón con la pelota. ¿Para quién? Para Sergio Gil. Está Gil con el esférico para Samuel Garzón. Está

0: Garzón con el esférico. Pisa bien la pelota, Garzón la da para Sergio Gil. Está Gil con el esférico, dada media vuelta. ¿Qué le pareció el partido a Carlitos Mendoza?
1: Por ahora me parece un interesante compromiso, ¿no? Más que todo el segundo tiempo, ya que el primer tiempo fue para el olvido, pero creo que el segundo tiempo con el ingreso, como tú bien lo decías, con el Papu a la cabeza, fue más ofensivo, fue más vertical. Creo que Bolívar tiene opciones en ataque y tiene que utilizarlas mucho más. El Papu, claro, siempre y cuando juegue de esta manera.
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0: Si la hace bien Bolívar, puede llegar el cuarto, domina bien la pelota desde el Patito Rodríguez, de pierna derecha, arranca el Patito, pone primera por el segundo, atención a la pelota, en el estable, que le pega el arco. ¡Gol!

0: se acababa el compromiso en el estadio Hernando Siles, cuando se levantaba el puño derecho de todo el bolivarista para alegrarse, para irse este fin de semana con la victoria de su equipo celeste. Llegó este gol, el cuarto, para cerrar y decir, colorín colorado, este cuento se ha acabado. 4-0 lo va ganando el equipo de Bolívar con gol de John Velázquez.
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2: Creo que se lo merecía, creo que realmente se lo merecía el Papu. Cómo corrió, cómo ingresó. El segundo tiempo, si Bolívar mejoró, fue por el Papu. Hay que ser sinceros, porque por derecha estaba prácticamente desolado Bolívar con la actuación de Donny Romero. Ingresó el Papu y todo cambió. Bien por Bolívar. Goleó 4-0.
0: Ha terminado el compromiso. En este momento, pero en este preciso momento, Claudio Condori dice que se ha acabado el compromiso. 3 puntos importantes por la fecha número 9. Por el reprogramado, ha ganado la Academia Paceña. Ha ganado al Gustavo y ha goleado el equipo del director técnico Alejandro Restrepo. Es verdad, con muchos errores que debe corregir para el partido por Copa Sudamericana ante el equipo brasileño que va a ser el Gremio este 23. Muchas cosas por corregir. De todas maneras, 3 puntos importantes cosecha el equipo del colombiano Restrepo. Con un golazo de Asprilla estuvo John Velázquez entre los 4 tantos de la Academia Paceña. Ha sido un buen compromiso. Ha ganado Bolívar.

0: Una diferencia total, total. El primer tiempo Bolívar mal, el segundo tiempo una maravilla. Cómo cambian las cosas con el ingreso de un jugador, la salida de otro. El tema es que Bolívar el segundo tiempo brilló. El segundo tiempo jugó muy bien con el ingreso del Papu, Asprilla que le dio otra tonalidad. Lo de Arce muy poquito, es un jugador que hace jugar. No brilla mucho, pero hace jugar y creo que en ese sentido hay que valorarlo y esperarlo un poquito más. Creo que Asprilla puede dar mucho más y con lo poco que hasta el momento dio, sinceramente observo que es un jugador de mucha jerarquía. Ahora Asprilla se acerca y le va a dar la camiseta a un muchacho, sí, a un niño. Bien por Asprilla, que se puede ganar justamente el amor de su hincha, que hoy vino a verlo y creo que no decepcionó por el golazo que marcó. Cerramos transmisión. Gracias, Iván Márquez. Nos reencontramos en la siguiente transmisión con la Red Deportiva de Bolivia, seguramente mañana, ya en el cuarto puesto del Mundial. Bolívar ha goleado. En el segundo tiempo brilló. El primero dejó muchas dudas. Iván.
1: Así es, Carlitos. Ha sido un placer estar nuevamente ante los micrófonos de la Red Deportiva por ATV Radio. Mañana nos reencontramos en la jornada, en la tarde, entre el partido de Inglaterra versus Francia por el tercer y cuarto puesto de la Copa del Mundo. Ha sido un placer. Nosotros nos reencontramos cuando así el fútbol lo decida.
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0: Gracias a Iván Márquez, gracias también a Quique Rivera Jr. Agradecemos también a Nicole Rivera, a Josué, nuestro operador también en la radio, en ATV Radio, y a todo el equipo de la Red Deportiva de Bolivia. Estaremos pendientes ya de la Copa del Mundo, sábado y domingo, sábado tercer puesto, y el domingo la gran final de la Copa del Mundo. Claro, también un poquito antes, a las 11 arrancará el compromiso, 11 de la mañana estará jugando el Tigre contra Gualberto Villarruel en San José, totalmente confirmado, y también estaremos con ese compromiso con Carlos Villalobos. Amigos, nos reencontramos el día de mañana en la transmisión del tercer puesto de la Red Deportiva. Un abrazo, permiso.
2: Carlos Roberto Mendoza juega en la Red Deportiva.

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0: Estamos de vuelta.

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2: Hola, ¿qué tal? ¿Qué onda? Soy Javier Oros y vuelvo.

gracias a todos los amigos, a toda la gente, a todos quienes nos siguen a través de la radio, ATV Radio. Tiene el agrado de presentar el programa a todo volumen que se difunde en los cuatro puntos cardinales a través precisamente de las emisoras propias de ATV Radio. Con todos, la verdad, contentísimos de iniciar esta jornada. ¿Cómo están, amigos? Buenos días. ¡Es sábado! Sí, señor. Es sábado. Y en sábado, todos, absolutamente todos, a esta hora, nos introducimos en el mundo de los clásicos. La buena onda de los clásicos, los mejores momentos, por supuesto, con la mejor música del mundo. Mi nombre es Javier Oro y estoy muy contento de poder hacer este programa, de poder llevar los éxitos y la música a todo un país. Muy buenos días a la gente que nos sigue a través de lo que es el TikTok también. Junto a Javier Oros tenemos la oportunidad de circular en los siguientes minutos con muy buena onda, con muy buena música. Sí, señor. Así estamos a punto de empezar la fiesta de los fines de semana. Saludos, saludos, saludos, saludos. Contentísimo de poder llegar a todos los hogares.

de la mejor manera. Claro que sí. Ahí se viene todo un cúmulo, todo un bagaje de música, éxitos de los mejores. A partir de este instante tenemos 3 horas para pasarla, pero re bien.

canciones de inicio. Gracias, amigos. Ya estamos con la mejor pila para poder ofrecer precisamente una jornada diferente. ¿Qué tal ese tema? ¿Qué tal estos temas que nos ayudan a iniciar el programa?

con muy buena chispa. ¡Arrancamos! La anterior semana me había comprometido con Julio César Balda. Le mando un saludo a Julito. Me hizo llegar unos temas musicales sensacionales. Y sobre todo, este enganche hecho por él. A través de sus propias manos, un buen gusto musical. Julio César Balda me hizo llegar este enganchado que quiero compartir con todos ustedes. Buena onda, buena música, ATV Radio, el TikTok. Gracias a los amigos que me siguen en el TikTok, un gran abrazo a todos, absolutamente. Ahí estamos haciendo fiesta el día de hoy, a través de la radio, a través del buen sonido. Me puedes seguir a través de 107.2. Estamos en la ciudad de La Paz, El Alto y Viacha. Y estamos en Cochabamba a través de 89.2. ¡Aquí llega!

Ella. Charlas de enamorados. Esas cositas que a veces ocurren entre enamorados. Baby Talk Alicia. La buena onda y el enganchado de Julio.

estamos a todo volumen, con la fuerza y el estilo de ATV Radio. Está buenísimo el enganche. 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

es Regina. 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

es el programa de ATV Radio, a través de las ondas que nos llevan a todo un país. Ahí vamos con todo, todas las mañanas de sábado, desde las 10 y algunos minutos hasta las 13 horas, nos divertimos acá en la radio. ¡Enganchamos!

Ya llega ahora. ¡Qué bonito! Dilo, señalalo, anuncialo. 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

hacemos el programa para todos. Compartimos con todos. 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

ahí estamos. Un enganchado que nos, de alguna manera, nos ambienta todo lo que se viene en el programa. Ahí está. Nancy Martínez. Su éxito. For Tonight. Bonito tema, un agradable tema. For Tonight, solo por esta noche.

Miren, escuchen, disfruten lo que se viene. What I like. Anthony and the Camp. Lo que me gusta, lo que me encanta.

Un saludo a Cristian Ríos, el sobrino que está ahí en Buenos Aires, Argentina. Un cariño también a Lolita, que está en Santa Cruz. Me imagino que nos siguen a través de la aplicación de ATV Radio. Entra a la app o al Play Store y ahí me encuentras, ahí me sigues. También sé que estamos en Radios Bolivia. 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

Ahí va el enganche. Quiero mandar un saludo a Gonzalo González. Salúdame a la familia, dice Gonzalo, en el barrio Urcupiña. A todo volumen están en el barrio Urcupiña. Me imagino que en Cochabamba. La radio está en Cochabamba a través de FM 89.2. Y obviamente en todas las redes sociales. Somos ATV. Estamos de vuelta. Muy bueno el enganchado. Me lo hizo llegar

saludos hasta la parte más austral de Sudamérica. Mando un gran saludo a DJ Hubs. Saludos, amigo, me dice.

0: gracias, gracias a todos los amigos, a toda la gente que nos sigue. Mandamos nuevamente ese saludo hasta Valdivia, Chile, en la parte sur de Sudamérica. Mandamos también el saludo a Buenos Aires, mandamos el saludo al otro lado hasta Miami. Estamos realmente muy contentos. Ahí está. Muy bien, el turno como siempre, el turno es de los amigos de ATV Radio y luego vamos a continuar. Estoy seguro que ninguno de ustedes me cambia el botón.
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coleando. Saludos amigos en todo el país, en la ciudad de La Paz y en toda Bolivia. Este es un tema que lo estoy escuchando, debe ser de unos buenos 3 o 4 años, tal vez un poco más. El señor es Joe Batán,

aplausos. ¿Qué sería? ¿Qué sería de este señor? Joe Batán. Hizo esto y algo más. Y luego ya...

escribe la gente, los amigos, a través del 631-04-222. Si quieres contactarte, ese es mi número, 631-04-222.

Ahí está Mestizo. ¡Qué bueno! La verdad, la versión esta que tengo es súper larga. Dura casi 7 minutos. Así que bueno, le vamos a dar un final feliz. Ahí está. Rap o clap o, y por supuesto, esa interpretación que nos ha gustado mucho a la gente. Tengo mensajes de diferentes amigos que nos están haciendo llegar, y bueno, nosotros simplemente agradecer por ellos, y nosotros también continuamos con todo lo que es A Todo Volumen. Sí, señor, es A

estamos en casa. Estamos en tu casa. Llegamos a todos los barrios en los diferentes lugares de Bolivia y el mundo. Ahí estamos. Get down. Buen día, Javier. Un sábado más de lo mejor de la música clasiquera ochentera. Aquí esperando con muchas ansiedades. Si es posible, dice Javierito, un abrazo de Sammy Harris. I do it all again. Por favor, qué programazo, Javi. Un abrazo desde el Chaco boliviano. Un abrazo hasta el Chaco. ¿Qué tal este tema? Si hay que hacer una edición o una copia del original.

La original es de Earth, Wind & Fire. En los 90 volvieron a reeditar Black Box.

0: gracias por todos los mensajes. Gracias por sintonizar ATV Radio, el programa a todo volumen.
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1: Gracias.
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1: Gracias, gracias. Estamos de vuelta y estamos de vuelta con música. Estamos de vuelta con muy buena onda. Estamos de vuelta, amigos. Y vamos a disfrutar al máximo todo lo que habitualmente me gusta compartir con la gente. Una agrupación que la estoy trayendo de mucho tiempo para compartir con todos ustedes. Century Line. ¡Woo! ¡Aplausos! ¡Sí, señor! ¡Le ayudamos acá! Century Line. De tiempo que la estoy escuchando.

Saludos, Javier, desde Tarija, la familia Aranda. Un gran abrazo, buena música. Gracias. Saludos, Gaby. Mi nombre es Miguel, vivo hace 20 años en Sucre. Qué gusto escucharte como en los viejos tiempos. Un abrazo para ti. Buena onda. ¿Puedes poner algo del dúo millonario? Vamos a hacer posible. Hola, Javi, soy María. A ver si te pones latinos también. Tengo unos latinos.

increíble volverlo a escuchar desde la década de los 80. Una agrupación africana, Tantra. Cuando mi madre escuchaba este tema, que yo lo ponía muy fuerte, decía, ¿qué bailas? ¿Cómo dice la letra? No sé qué estás escuchando. Se horrorizaba. Pero bueno, era un dialecto totalmente africano. Sí. Los chicos de Tantra. Y el famoso Sukuleo.

No podemos transmitir en TikTok. Hay una baja señal. Pero bueno, ahí está. Me sigues por radio. Sí, para eso está la radio.

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Ahí estaba Colonel Abrams y su Trumpets. Gracias a todos los amigos. Estamos en TikTok el día de hoy. Definitivamente la señal es muy baja. 631-04-222. Nuestro contacto a través del WhatsApp. Gracias a todos los amigos que nos están siguiendo, que nos escriben, como por ejemplo Carla. Hola Carla, ¿qué tal? Te escucho en el alto, estoy en radio. Yo siempre te sigo en radio. No lo hago en TikTok porque estoy trabajando. Muy bien, ahí está. Nosotros trabajamos también con la gente. Gracias a los amigos que nos escriben a través del 631-04-222. ¿Qué tengo bajo la manga? ¡Oh, qué bueno! Leisure Process. Loud Cascade. Una cascada de amor. Yo quisiera hacer llegar así una cascada de amor.

¿verdad? Love Cascade. Laser Brushes. Y antes de que canten, te quiero contar que en 1983, junto a un gran amigo, Boris Navarro, hacíamos las noches en Samambay. Fue ahí que con este tema musical, Boris Navarro logró en el primer certamen oficial de DJs un primer lugar. Hizo el famoso jet con dos platos. Hoy se puede hacer eso prácticamente como juego de niños. Pero antes, al estilo totalmente doméstico, se tenía que mezclar en los platos. Había que igualar los beats. Y bueno, salía una belleza. El Love Cascade, inolvidable. Un saludo a quienes bailaron en Samambay. Un saludo a toda la gente que llega al dial de ATV Radio 107.2. Si estás en el minibús, si estás en un taxi o en algún lugar lejos de casa, al llegar a casa aún tienes tiempo, sintoniza 107.2 en La Paz, en Cochabamba 89.2, en Tarija 93.7. 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

aplausos. Está buenísimo, está muy bien. Y esto sigue. Más rápido, más volumen, más alegría, más entusiasmo. Suben el volumen, que la fiesta apenas está empezando. Todavía tenemos hasta la una. Peter Brown. Can't be loved.

una canción, como siempre, yo la llamé Chimberwenchona. Peter Brown, Can't Be Loved, Do It To Me Anyway. Más o menos esto no puede ser amor, pero de todos modos, hagámoslo. Ahí está, la canción Chimberwenchona. Esto no puede ser amor, pero bueno, ya que estamos aquí, a lo que vinimos, dicen.

Así que súbele, súbele, súbele, súbele el volumen. Le mando un saludo a mi buen amigo Denis Chávez, que está en casa escuchando, dice. Gracias, Denis. Un DJ también, animador. Le pone pilas cuando trabaja. Un saludo. Y vamos a seguir revisando la gente que me hace llegar. Aquí me hace llegar un mensajito. Magda me dice: los sueños, Javier, no tienen fecha de vencimiento. Mientras haya música, siempre habrá esperanza. ¡Qué bonito, Magda! Gracias por ese mensaje. Me lo quedo, me lo quedo. Los sueños no tienen fecha de vencimiento. Mientras haya música, siempre habrá esperanza. Yo les digo, bailen como si fuera un sábado en 1985. Sí. 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

este tema. ¡Fabuloso! Solo sonó en radio. No sonó en discotecas. Por lo menos en nuestro país.

Somebody's Alice's Guy. Alguien vio a mi amiga Elisa por ahí, 12 del mediodía con algunos minutos, y nosotros damos paso a la radio. Les quiero decir esto, que quienes me están sintonizando y son amantes de esta onda de los clásicos van a valorar lo que me traje. Resulta que un coleccionista, un gran coleccionista como es Julio César Balda, me confió este disco, porque en realidad ya no está en el mercado hace muchísimos años, y quienes lo tienen rayado, lo tienen viejo o no lo tienen definitivamente. Es una de las realizaciones que se hizo allá por 1980, cuando una de las discotecas, la más fuerte en ese tiempo, muchos tal vez no tuvieron la oportunidad de conocerla en la zona de Obrajes, era el Hipopótamo. Una discoteca que además era la primera y una de las pocas que tuvo la pista de Saturday Night Fever. Imagínense, en esa época había una pista que era similar a la de Saturday Night Fever y que de manera rústica, con un generador especial, se podía incluso escribir letras en esta pista. Felicidades, baila, disfruta, palabras así, mientras tú bailabas. Era excepcional lo que ocurría en el Hipopótamo. Tengo el disco del Hipopótamo y quiero compartirlo con todos ustedes. Lo realizó un amigo que hoy tampoco está ahí entre nosotros, ya partió hace algunos años atrás, su nombre es Juan Carlos Nemtala, que además fue uno de los íconos dentro de la discoteca, porque luego, muchos años después, estuvo a cargo de la discoteca Forum. Pero la primera etapa de Juan Carlos era precisamente con el Hipopótamo. Vamos a identificar la radio. Ustedes le suben el volumen, porque luego nada más presento este disco que es fabuloso.

0: respira, súbete al ritmo. El ritmo mantiene joven al espíritu. Estoy en acuerdo pleno con ello. El tema o lo que vas a escuchar a continuación se enganchó en los estudios de Discolandia. No hay, digamos, una precisión en cuanto a los enganches, porque había que breakear los platos profesionales, no habían llegado todavía, y el pitch, que es la velocidad para poder regular los beats y poder hacer los enganches, no eran los adecuados, pero se valoraba muchísimo la elección musical. Todos esos temas eran novedades, eran los que se bailaba en el hipopótamo, y el animador del hipopótamo, ¿sabes quién era? Era Johnny Dávila. Entonces, si estás listo, estás lista, súbele el volumen, que aquí te ofrezco este ejemplar musical que, bueno, casi nadie ya lo tiene, que empieza con la voz de Juan Carlos Nemtala y empezaba así.
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todos tuvimos una discoteca de esas que nos traen grandes recuerdos. En los Estados Unidos fue Estudio 54. Aquí en Bolivia fue El Hipopótamo, la primera discoteca, y el animador era Johnny Dávila. Como te decía, tenía una pista idea.

incluido en este disco del Hipopótamo 1980, lado A. Realmente una conquista conseguir esta joya.

por John Travolta. Y prácticamente, paralelamente, salió la discoteca El Hipopótamo. Así que era impresionante las colas de la gente que quería entrar en esta onda de la discoteca. El hipopótamo quedaba en a la altura de la Plaza de la Loba, en la zona de Obrajes, en la calle Héctor Ormachea. De la calle 10, bajando un poquito, de la iglesia de la Exaltación, una cuadra y media. Así les doy la dirección exacta. Ahí quedaba El Hipopótamo. Estamos escuchando el disco del Hipopótamo, producido por Johnny Dávila y

promocional. 1980. Una joyita. Te dije, los enganches no son así de los mejores. Igual que el disco de Estudio 54, que tiene ahí sus zapateos, pero bueno, eran los primeros albores de los enganches. Y hay que entenderlos. Este disco, edición limitada, prácticamente se los obsequiaba a los clientes más constantes, quienes venían a bailar todos los fines de semana.

era 1980. La música que bailaba la gente en la discoteca El Hipopótamo. Por eso es que notarás que tiene algo de saturación. Pero bueno, eso le da su encanto.

0: Ahí está. Se nota en precisamente todas las cositas, como los cambios de velocidad. Realmente, qué belleza poder disfrutar de un trabajo que lo hicieron. Javier Mendoza me dice, saludos querido Gaby, un abrazo a la distancia y como siempre, con muy buena música. Gracias, gracias, gracias. Ahí está, el primer lado del disco promocional Hipopótamo 1980. Se lo distribuía en realidad a la gente que asistía a bailar al Hipopótamo. Por eso es que este disco es una especie de joya, porque además se lo hizo con mucho cariño, a puro pulmón, sin cero tecnología. Hoy en día con la IA prácticamente te puedes volver un DJ súper profesional, porque la IA te ayuda, los sistemas, las aplicaciones que hay, ayuda muchísimo a los que desean introducirse dentro de esta onda del disyoquismo y los enganches. Pero en ese tiempo las cosas eran, como se dice, a combo y cincel. Había que hacerlo y salía bien. La gente se divertía, la gente la pasaba bien. Voy con la identificación de la radio. Volvimos con el TikTok, por si acaso, para la gente. Volvimos con el TikTok, a ver hasta dónde nos acompaña el TikTok. Pero la radio tiene también algo importante que decirte.
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1: Buenísimo, buenísimo. Muy, pero muy bien.
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1: Ahí estaba la voz de Juan Carlos Nemtala. La verdad, una nostalgia el poder escuchar tanto el lado A como el lado B de este álbum, que como te decía, me costó muchísimo conseguir los temas musicales de los coleccionistas. Son precisamente eso, ¿no? Joyas que guardan para que en el tiempo podamos disfrutar. Gracias por permitirnos disfrutar a un gran amigo como es Julio César Balda. Él me prestó el disco para poder disfrutarlo. Aquí está el lado B del disco del Hipopótamo. A ver, vamos a seguir disfrutando.

0: Ahora sí.
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0: El lado B de el disco de El Hipopótamo. La tapa era negra y en la foto estaba precisamente Patricia de Nemtala, que luego fue la esposa de Juan Carlos.
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0: Patricia estaba bailando en la

pasaba. Medio torpe el enganche, pero lo hacían con amor. Si llegas recién, te estoy haciendo escuchar esta joya, el disco promocional Hipopótamo de 1980. Saludos a Nils Quirós.

Este entró mejor. Pero la ecualización igual. Esa es la idea, de escuchar un viejo disco como ese, el disco promocional y pop.

Spinners. Gracias al espía que llegó del frío, así se identifica en el TikTok, que me ayudó con este rótulo, no sabía cuál era. Body language, lenguaje corporal. Los Spinners. Disco promocional Hipopótamo. Los Enganches. Lo que le da ese toque especial a este disco. Fue el primer disco enganchado en Bolivia.

esa se la suena. Es el disco promocional Hipopótamo. El primer disco enganchado que se hizo en Bolivia. Lo hizo Juan Carlos Nentala y Johnny Dávila a través del sello Discolani. Lo hicieron en 1980 y es totalmente de colección. Ya no hay más. Bueno, en realidad ya se acabó el 80. Olga Bozzo me sigue por las redes en Cochabamba. Roger Farfán, saludos Javi, un abrazo fuerte, dice. Gracias a todos. Ahí está, el hipopótamo.

prometo que lo voy a rescatar este tema musical con toda la calidad. Sí, espía, me pescaste, Javi. La verdad, yo también, pero lo voy a ubicar y lo voy a pasar ya con grabación de estudio. Es el disco El Hipopótamo, el primer disco enganchado en Bolivia en 1980. El lado B del disco.

0: hemos disfrutado de A y B. El famoso, el famosísimo disco promocional Hipopótamo 1980. Que lo presentaba Juan Carlos Nemtala, que bueno, tanto Juan Carlos Nemtala como Johnny Dávila, que hicieron la elección y la selección de estos temas que están en este disco Hipopótamo, ya no están con nosotros. Johnny se fue el año 2004 y Juan Carlos Nemtala hace unos dos años, un año y tantos, que partió también. El famosísimo disco promocional Hipopótamo, que sonaba más o menos así. A ver, era así, creo, sí.
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0: Eso era, gracias Juan Carlos. Super éxitos, Hipopótamo, para recordarlo siempre.
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0: Muy bien, ahí estaba la voz de Juan Carlos Nemtala. Este tu programa es A Todo Volumen.

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1: Ya estamos llegando al final del programa. Espero que te haya gustado. Voy a estar consiguiendo otros ejemplares de discos que engancharon en nuestro país. Vale la pena recordarlo.
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A ver, para los próximos programas, rap, ti pretendo, por favor. El próximo programa firmado está. Voy a hacer un sector así de italianos, latinos, de los clásicos en nuestro idioma. Ya me lo han pedido mucho, así que al final dice que la gota permanente labra la piedra. Así que bueno, vamos a disfrutar. Hay muy buena música dentro del género latino. Super, me dicen. Exacto, vamos a hacerlo. Esta agrupación es Propaganda. Jill. Qué bueno, ¿verdad? Ya estamos a punto de irnos.

buen amigo Ricky Cornejo. Me dice, te comento que en el minibús te están escuchando y no te pude mandar saludos porque estaba sin megas. Dice, bueno, ahí está. Saludos al minibús y a los minibuses que me sintonizan. Es ATV Radio 107.2. Es Cochabamba también, 89.2. Es Sucre, es Oruro, 92.5. Es Tarija, 93.7. Y son todas las redes. Hola, boniquitas, soy Claudio. Ahí va. No, yo soy Javier, yo soy...

gracias amigos, gracias. Buen clásico, dice Juanca Albo, gracias. Desde el Perú también nos está siguiendo Juanca, muchas gracias. El programa, ya saben, sale todos los sábados de 10 a 1 y algunos minutos, porque ahora ya nos vamos. Y los domingos se reprisa desde las 10 de la mañana este programa de los clásicos. Javier Oros y el programa a todo volumen. Estamos con ganas de seguir desempolvando buena música. Este es el último tema y luego ya me voy. Es un poco lo que vamos a tener la próxima sesión. Vamos a bajar a un ritmo más comercial, más latino en algunos casos. Ahí está, este.

Y bien, nos vamos, nos vamos. Muchas gracias a todos ustedes por su atención. Fue una linda fiesta. Fue una hermosa fiesta. Y bueno, todo llega a su final. Todo tiene un fin y nosotros también nos vamos. Gracias a todos. Gracias La Paz, que nos seguiste a través de 107.2. Gracias Cochabamba, 89.2. Gracias Sucre, Oruro, Cobija y Trinidad, 92.5. Gracias Potosí, Tarija, 93.7. Gracias Perú, gracias Chile, gracias Miami, gracias a todos. Un abrazo Javier, chao, me dicen en las redes. Igualmente a todos ustedes, que tengan un lindo resto de fin de semana, que la pasen muy bien y no se alejen de la emisión de ATV Radio, que tiene muchas sorpresas, que tiene muchas cosas lindas para ofrecerles. Un gran abrazo a mi amigo el espía que vino del frío y a todos quienes pusieron los corazoncitos. Muchas gracias. Hoy no estuvimos muy serios con el tema del TikTok porque en algún momento se cortó y bueno, luego retornó y ahí estamos. Gracias. Gracias por la buena música, me dicen. No, gracias a ti por escucharla. Gracias a ti por revivir junto a nosotros esos momentos especiales. Javier Oroz les habló desde ATV Radio para todo el país. Sigan ustedes con la emisión de la radio que está realmente muy buena.

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0: Hola, hola, ¿cómo están? Buenas tardes, bienvenido a estos Bombo Club para todos ustedes a través de ATV Radio. Mi nombre es Noelia Silva y los estaré acompañando en dos horas de buena música. Esta vez estaremos escuchando parte de la música del gran rapero Mos Def, un gran artista que sé que les va a gustar y los que ya lo conocen sé que van a recordar su buena música, tiene muy buenos temas. Sin más que decirles, empezamos y les invito a que sigan acompañándonos estas dos horas. Mos Def nació como Dante Terrell Smith un 11 de diciembre de 1973 en Brooklyn, Nueva York. Durante su infancia aprovechó al máximo su entorno y en varias entrevistas él recuerda pasajes de su niñez que realmente son increíbles. Tuvo una buena niñez en compañía de sus hermanos y también su madre y su padre. A ver, la descripción que hace del barrio donde creció Mos Def es que es un valle brillante con perspectivas sombrías. Dijo que creía que sus vecinos eran muy buenas personas, algunos con muy malos hábitos. Desde muy joven él decidió trabajar muy duro para conseguir lo que tiene ahora. En un momento dado, Mos Def pensó en ser médico o pastor de alguna iglesia. Lleno de iniciativas, dedicaba su tiempo libre a la lectura. Él señala que quería estar bien informado, tenía una mente muy curiosa, que le hacían despertar varios sentimientos y pensamientos que dieron paso a todas las letras que él plasmó en sus canciones. Sin más que decirles, empezamos. Esta es la música y el especial del gran Mos Def.
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2: A los 6 años, Mos Def ya rapeaba, actuaba, estudió en una escuela secundaria, posteriormente se especializó en teatro musical en la escuela preparatoria de su zona. Después ingresó a la universidad y en 1994 inició su carrera musical, siendo parte de un grupo con sus hermanos menores. Lanzó 2 sencillos antes de que emprendiera su carrera en solitario. Seguimos escuchando. Esto es Mos Def para todos ustedes.

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4: Mos Def consiguió su primer trabajo como actor también, protagonizando una película para televisión llamada

de los 80 y a los 16 años obtuvo el papel del hijo de Nell Carter en una comedia muy popular en Estados Unidos entre los años 1990 y 1991. Posteriormente apareció en varias series entre los años 1997, 1998 y durante ese tiempo como actor utilizó el nombre de Dante Bees. Después de la preparatoria, su madre trabajó como su representante y consiguió papeles esporádicos en cine y en televisión. Después de eso, empezó a centrar todo su tiempo en la música, que también había sido su pasión desde niño. Seguimos escuchando la gran historia y la música de Mos Def.

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Cuando tenía 10 años, Mos Def cuenta que quedó fascinado con una canción del grupo de rap de Ram DMC. Desde ese momento, el hip hop jugó un papel importante en su vida y a principios de sus 20 años cambió su nombre a Mos Def, que es la abreviatura de la afirmación favorita, definitivamente, que era su respuesta típica cuando sus amigos le preguntaban si quería salir. Por esa época formó su primer grupo junto a sus hermanos, firmaron con un sello local, pero nunca grabaron un disco. Y después de eso, él ya empezó en solitario a hacer música. En 1995 conoció a De La Soul y fue invitado a unirse a otro grupo. Un punto de inflexión para la agrupación fue que fue conocida por sus letras optimistas, afrocéntricas y de buen humor, además que mezclaban el jazz y hacían otras fusiones. Además, tuvieron la oportunidad de participar en grandes programas que de alguna manera los hicieron conocer.

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Espero que les haya gustado este especial que les traímos a través de Bombo Club y a través de ATV Radio. Esto fue la música y la historia de Mos Def. Mi nombre es Noelia Silva. La próxima semana será el encuentro con más música. Les invito a que sigan en la sintonía de

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están? Buenas tardes, amigos. Bienvenidos a la transmisión del día de hoy. Queremos empezar esta transmisión, los partidos de terceros y cuartos entre Inglaterra y Francia, dando un lamentable anuncio. Lamentablemente, ha dejado de existir el licenciado Tito de la Viña, patriarca, maestro, uno de los precursores del periodismo deportivo boliviano. Lamentablemente, en las últimas horas se ha extinguido la vela que lo tenía entre nosotros y ha pasado a un plano superior en el que todos en algún momento iremos. Una verdadera pérdida para el deporte boliviano, para el periodismo boliviano. Una de las personas que motivó a muchas generaciones con su relato, con su comentario, sus estadísticas. Motivó a mucha gente a seguir este camino. Muchos crecimos escuchándolo, aprendimos del deporte con él, de una camada excepcional de periodistas. Los hermanos Echavarría, Tito de la Viña, Don Lorenzo Carri, ya no están entre nosotros, pero nos dejan sus enseñanzas, su legado, su trabajo, el buen recuerdo siempre. Pasen la tumba de Don Tito de la Viña.

0: Quiero darle ya la bienvenida a quien va a estar llevando con nosotros las estadísticas y momentos clave de este partido. Está ya con nosotros Jordi Vilca, alistando lo que van a ser las alineaciones que les comento. Van a haber sorpresas. Jordi, bienvenido.
1: ¿Cómo están? Muy buenas tardes a todos. Bienvenidos a la Red Deportiva. Lamentable el fallecimiento del gran maestro, pero bueno, a él le hubiera gustado que sigamos con este mundial y lo vamos a seguir haciendo. Hoy tenemos un impresionante encuentro por el tercer y cuarto lugar que fácilmente hubiera sido una final del mundo. Francia versus Inglaterra. En breves momentos ya estaremos cantándole lo que son los 11 iniciales de estas dos selecciones.
0: Con nosotros el relator de las emociones para este partido, Iván Borges. Osito, muy buenas tardes.
2: ¿Qué tal, Manu, Jordi, Josué y a toda la gente que nos escucha a través de la Red Deportiva por ATV Radio? Nosotros ya estamos listos, por lo menos en este mundial. Para mi persona, el último compromiso que va a relatar, ha sido un honor, ha sido un placer estar en la Red Deportiva por ATV Radio en este increíble mundial, en este compromiso que también hubiese podido ser una final. Dos grandes selecciones que se han enfrentado a otras dos mucho mejores selecciones. En este caso Francia, que era la gran favorita por lo que venía mostrando, por las individualidades que tenía, la cabeza de Kylian Mbappé, Olise, Doué, Barcolay. Y por otro lado, Inglaterra, que quizás que con un Harry Kane, con un Jude Bellingham contra Argentina, me parece que no han sabido controlar el compromiso. Por eso quedaron eliminadas. De todas maneras, en breve ya nada más, ya tenemos alineaciones y todo listo desde Estados Unidos para este gran compromiso.
0: Claro que sí. Si volviéramos a cuartos de final, nadie creería que este es el partido de terceros y cuartos. Muchos dirían que es la final.
2: No, difícil. Por lo que mostró Francia, por lo que mostró Inglaterra, creo que ambas selecciones, Didier Deschamps, me parece que es el último compromiso que va a dirigir a la France.
0: Parece que Tuchel también.
2: Y Tuchel de la misma manera con Inglaterra. Es más latente la posibilidad, porque incluso ha sonado el nombre de Zinedine Zidane para por ahí estar después de la salida de Deschamps, que me parece que es una salida por la puerta grande. Después de haber conseguido un campeonato del mundo, haber llegado en esta Copa del Mundo a instancias de semifinales y en la final, creo que se va por la puerta grande, un proceso increíble que ha hecho Didier Deschamps. Por el otro lado, Thomas Tuchel, sabor a poco. Creo que tenía una gran generación, constelaciones de jugadores, con Pickford, un gran guardameta, tenía una columna vertebral con John Stones, con Declan Rice, Jude Bellingham y Harry Kane, jugadores que eran muy bien acompañados por Anthony Gordon, Xhaka, jugadores que por ahí, Marcus Rashford, Henderson en la mitad del campo de juego, con Reece James, Spence, que es por ahí uno de los jugadores más veloces o el más veloz de la Copa del Mundo. De todas maneras, creo que han llegado los cuatro mejores a esta Copa del Mundo, los cuatro mejores que en la previa de esta Copa del Mundo, Manu, Jordi, nosotros decíamos, ¿cuál es tu favorita? Francia, de vos España, de vos Argentina. Por lo menos esas tres eran las que estaban en la Copa del Mundo en la final. Yo recuerdo, Jordi decía España desde que antes que incluso tengamos los derechos de los mundiales con ATV Radio. Entonces ahora España está en una final de la Copa del Mundo, pero hoy estamos con el tercer y cuarto puesto, que me parece que también puede ser, hubiese podido ser una gran final.
0: Totalmente, querido Osito. Creo que este era un partido que pintaba para ser una final, sin lugar a dudas, por todos los antecedentes, por todo lo que vinimos viendo a lo largo de la Copa del Mundo. Era un partido que si hubiera sido una final no hubiera sorprendido a nadie. Pero España y Argentina hicieron los méritos para estar en el último partido del Mundial, en ese que va a entregar la Copa. Y nosotros lo vamos a estar viviendo a través de ATV Radio por todo el país, a través de la Red Deportiva. Le vamos a dar la bienvenida también a Nikki, la voz que más vende, y con ella nos vamos a la primera pausa del partido.
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9: Bien, estamos de retorno aquí en la Red Deportiva de Bolivia en este gran compromiso entre Francia e Inglaterra. Muchos se sorprenderán. Seguramente más de uno se sorprendió cuando por lo menos España, con un fútbol simple, con un fútbol de equipo, con total comodidad, con total holgura, ganó una selección francesa que estaba plagada de individualidades. Quería hacer su fútbol, quería hacer su partido lice, quería hacer lo mismo Mbappé, Dembélé, Doué, Barcola. Ninguno de estos funcionaron. Me hizo recuerdo aquel Paris Saint-Germain cuando en su momento estaban Neymar, Messi, Sergio Ramos, Kylian Mbappé, Gianluigi Buffon, Marquinhos, el mismo Hakimi. Una constelación de jugadores importantes. Por su parte, el conjunto inglés creo que no supo llevar de la mejor manera la ventaja que tuvo ante la selección argentina, porque abrió el marcador el hombre de Barcelona, Anthony Gordon. Después, ahora hay que ser sinceros, digan lo que digan, piensen lo que piensen, apareció alguien que muchos los daban por muerto, que muchos incluso decían que la edad y que lo seguía un tal Lionel Andrés Messi. Apareció con dos asistencias notables. Me sorprende porque Spence, que estaba marcando esa parte, esa banda izquierda, un jugador veloz, un jugador joven, que todavía le queda mucho por dar, fue rebasado por un hombre de 39 años que dio lo último en esa jugada para el centro, para que venga el hombre del Inter de Milán, Lautaro Martínez, y se ponga el 2-1. Creo que ambas selecciones han cometido serios errores ante dos selecciones que han sabido hacer su trabajo y dos selecciones que saben jugar en equipo, como son la selección argentina y la selección española. Ya tenemos alineaciones confirmadas, Manu. Enseguida nos las canta, nos las cuenta nuestro compañero de trabajo, Jordi Vilca. Pero por lo menos, ¿tú ves a estas dos selecciones en el próximo Mundial todavía amenizando, estando en estas instancias?
10: Absolutamente. Yo creo que Inglaterra y Francia ya son clasificados. Obviamente tienen que pasar la eliminatoria, pero no tendría que haber sorpresas con su participación en la siguiente Copa, por un lado. Por otro, vas a tener una renovación importante de nombres en ambas selecciones. Algunos también se les acabará el ciclo, como es natural en estas selecciones, pero siempre vas a tener jugadores de calidad. Estaba leyendo por ahí, Olise quiere ir a jugar, por ejemplo, al Real Madrid.
9: ¿Olise al Madrid?
10: Quiere, le gustaría, entre comillas, le gustaría jugar en el Real Madrid.
9: Mira este dato, historia al general. Se enfrentaron en 32 ocasiones, con un balance que favorece ampliamente a Inglaterra, gracias a 17 victorias, 10 triunfos para la selección francesa y 5 empates. Este será el cuarto cruce entre ambas en la Copa del Mundo. El historial mundialista también es dominado por Inglaterra, con 2 victorias contra 1 de Francia, 2-0 en fase de grupos en 1966 y 3-1 en España en 1982 para los ingleses, 2-1 en los cuartos de final en Qatar 2022 para Les Blues. Por lo menos estos son los duelos que ya han jugado ambas selecciones. Están en la última arenga, ahí ya lo vemos a Kylian Mbappé, a Michael Olise, a Teo Hernández y el coqueto escenario deportivo en Estados Unidos, donde se va a jugar el penúltimo partido entre franceses e ingleses en esta Copa del Mundo, Manu.
10: ¿Sabe qué me decía un profesor?
9: Dígame.
10: Tú te das cuenta, ¿qué quiere hacer un equipo cuando ves el calentamiento? Los vi a Bellingham y a Kane y no están con el uniforme de titular. No están haciendo parte del calentamiento titular.
9: ¿Son suplentes?
10: Vamos a ver eso en las alineaciones.
11: Te tengo bien. Algo de antemano. Kane y Bellingham no entran desde el primer tiempo.
10: ¿No le dije?
9: Bueno, creo que este compromiso, no sé si queda un lado, pero bueno, es el tercer y cuarto puesto. Creo que tendrías que jugar hasta el último con último que tienes.
10: Claro, porque el premio económico por este partido es importante para el ganador.
9: Imagínate cuánto se va a llevar Harry Kane por estar en este tercer y cuarto puesto. Obviamente, estar en la final, no importa cuánto vas a ganar, cuánto te vas a llevar. Creo que incluso ahora los campeones del mundo van a llevar unos anillos, es lo que se decía. Que mañana vamos a estar con todos esos detalles, con todo el equipo de la red deportiva. De todas maneras, donde Tomás Tuchel, no sé, cada director técnico, cada selección se maneja de diferente manera. Personalmente, si a mí me preguntas, yo, director técnico de la selección de Inglaterra, presento todo lo que tengo y juego con todo lo que tengo hasta el último minuto del último partido.
10: Totalmente, como tendría que ser.
9: Estamos contigo, Nicole, en esta Copa del Mundo.
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2: Viene 16 horas con 30 minutos en todo el país. Es momento de conocer los 11 titulares en la voz de Jordi Vilca, de la selección francesa.
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0: Atención, hinchas de Francia, este es el 11 titular con el que salen al terreno de juego. Bajo los tres palos, con el dorsal número 16, Mikey Maigan. Con cuatro defensas en el fondo, de derecha a izquierda, el número 2, Malo Gusto. Como primer central, el número 15, Ibrahim Konaté. El número 26, Maxime Lacroix. Para cerrar la línea defensiva, el número 19, Teo Hernández. Con dos hombres en el centro de campo, el número 18, Warren Zaire. El número 14, Adrien Rabiot. Por la banda derecha, el número 11, Michael Olise. El número 24, Zion Cherky. Por la banda izquierda, el número 20, Desiré Doué. Y como único delantero, el número 10, el hombre del Real Madrid, Kylian Mbappé. Todos dirigidos por el director técnico Didier Deschamps.
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2: Estamos en el Hard Rock Stadium en Miami. Ante la sonrisa de N'Golo Kanté, el volante de contención de la selección francesa, es momento de escuchar los 11 titulares de la selección de los Tres Leones, los ingleses.
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0: Atención, hinchas de Inglaterra, este es el 11 titular para este partido. Bajo los tres palos, el número 13, Dean Henderson. Con cuatro hombres en el fondo, de derecha a izquierda, el número 26, Kajel Wensa. Como primer central, Erin Konsa. El número 6, Mark Wey. Para cerrar la línea defensiva, el número 25, Did Spence. Adelante de ellos, el número 4, capitán de la selección inglesa, Declan Rice. Por la banda derecha, el número 7, Bukayo Saka. El número 21, Eberich Eze. El número 17, Morgan Rogers. Y por la banda izquierda, el número 11, Marcus Rashford. Y como único hombre en punta, el número 22, Ivan Toney. Todos dirigidos por el director técnico Tomás Tuchel.
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3: Muchas gracias, Nicole. Después de haber escuchado ambas selecciones, el oncino titular tanto de Didier Deschamps y de Thomas Tuchel, nosotros marcamos la pausa y retornamos con todo el análisis de ambos combinados.

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4: Bien, después de haber conocido ambas selecciones, retornamos unos cuantos minutos a nuestro hermoso país, a La Paz, a la ciudad del Alto. Minuto 82 del compromiso. Club Olvarredi 3, Fútbol Club Universitario 0. 3-0, la banda roja le va ganando al Manzanero. Van transcurriendo ya casi 83 minutos del compromiso. Retornamos a la Copa del Mundo. ¿Qué le parece a ambas selecciones, a Manuel Urquieta?
5: A ver, dato, un poquito hablando del partido en el Alto, acaba de ingresar Carmelo Algarañas.
4: ¿Carmelo?
5: Sí, señor, acaba de ingresar Carmelo. Para los que preguntaban dónde está el Algarañas, aquí está, y está a punto de hacer gol. Respecto al partido de terceros y cuartos, Francia e Inglaterra llegan a este encuentro con bajas en sus oncenos, más que nada dándole rotación a algunos jugadores. Disposición 4-2-3-1 para la selección dirigida por Didier Deschamps. Magnan, una garantía en el arco, que lo ha venido siendo a lo largo del campeonato. Teo Hernández, la primera novedad por izquierda. Un doble 5 en el medio sector. Zain Ennemi y Rabiot, segunda novedad. Un onceno bastante defensivo que busca tener la pelota. En el medio sector, nuevamente Cherki, Olise y Doué. Una línea creativa nueva. Y adelante, el que nunca puede faltar, Kylian Mbappé. Es un equipo que va a girar nuevamente alrededor de Kylian. ¿Habrá quedado bien de esa discusión que tuvo con Olise? Lo sabremos en este partido. Por parte de Inglaterra, novedades también, principalmente en el arco. Pickard no va a estar. Henderson va a tener su primer partido en el campeonato. Más que nada en el medio sector. El hombre que salió en el anterior partido y que terminó de desarmarse toda Inglaterra. Opinión muy personal. Creo que Tuchel cerró demasiado pronto el partido. Y con la salida de Rice, que hoy está de capitán, perdió mucho en el anterior encuentro. Más que nada posesión, recuperación, distribución. Es el hombre de equilibrio. Y recuerdo que lo hablamos en ese momento. Dijimos que la salida de Rice iba a descompensar el equipo de Tuchel y terminó siendo así. En el medio sector, más adelante, con dos cerebros de creación, Rodgers, que tuvo muy buen partido, fue la principal novedad del anterior encuentro y fue el mejor jugador, de sus pies nacieron el gol, y ese. Más adelante de ellos, Saka por derecha, por izquierda Rashford, y ojo que no está Harry Kane. Lo que mencionábamos en un principio, Tony va a tener la oportunidad de ser el 9 neto de Inglaterra, con dos alimentadores excelentes. Rashford, que tal vez debió tener minutos el anterior partido. Saka, la principal ausencia también en el partido de cuartos de final en el ataque. ¿Qué podrán presentar ambos equipos? Yo creo que un premio de terceros en un mundial tan disputado como este

0: 2026 con 104 partidos es un premio fuera de lo económico bastante interesante para cualquiera de los dos. Que se van a quedar sin entrenadores, absolutamente, pero en lo individual, incorporar un premio de tercer lugar en una Copa del Mundo a tu currículum siempre es interesante para todos.
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2: Nosotros acá desde ATV Radio, la radio del mundial, historial fuera de mundiales. Ambas, además de las citas mundialistas, el mano a mano registra 24 partidos amistosos, 3 duelos en la Eurocopa, Suecia 1992, Portugal 2004 y Polonia-Ucrania 2012. Y 2 encuentros en clasificatorias en la UEFA Euro, España 1964. El último antecedente, su enfrentamiento más reciente ocurrió el 10 de diciembre de 2022 en los cuartos de final de Qatar 2022, donde Francia ganó 2-1 con goles de Aurélien Tchouaméni y Oliver Giroud, mientras que Harry Kane descontó para la selección inglesa. Nosotros retornamos o volvemos imaginariamente al Titán de Belingenio, minuto 88. Me parece que se está revisando el cuarto gol. Me parece que era Juan Sinforiano Godoy el que metía el cuarto, pero estaba en posición adelantada, Manu.
0: Me parece que por centímetros están analizando la jugada en este momento en el VAR. Están esperando el visto bueno de la sala. Vamos a ver la repetición y...
2: Sí, está fuera de juego.
0: Fina.
2: Sí, es notorio, pero te digo. Pero ahí estaba Juan Sinforiano Godoy, debajo del arquero. De lo de Vinto todavía lo están revisando, como tú dices, una jugada muy fina como para la regla. Estar en la revisión vale en este momento, minuto 89. De todas maneras, nosotros retornamos a esta Copa del Mundo en este penúltimo partido, donde, a ver, lo de Francia, a ver, enseguida Jordi me avisa si van a convalidar o no el gol en Villingenio. De todas maneras, en Francia, muchas variantes, mal gusto, Ibrahima Konaté, Maxime Lacroix, por lo menos estos tres jugadores que van a alternar, jugadores que no han sido titulares o regulares en esta Copa del Mundo, mientras en Villingenio convalidan el cuarto gol de la banda roja, minuto 88, ante la atenta mirada de Mauricio Soria. En Miami, nosotros, una mitad del campo de juego que me sorprende que no esté N'Golo Kanté. Está Warren Saint-Emery, un jugador de muy buenas condiciones del Paris Saint-Germain al lado. Creo que un jugador va a ser su última Copa del Mundo, por lo menos veo por la edad, 31 años. Adrien Rabiot del Milán de Italia, buenos años en el Paris Saint-Germain. Más adelante, Ryan Cherki de Manchester City, 22 años. Habrá que verlo, podría ser un jugador importante en la próxima Copa del Mundo para la selección francesa, tomando en cuenta que Olise con 24 y Désiré Doué con 21, además de Kylian Mbappé con 27 años. Ojo con Kylian, ya con 27 años podría ser su penúltima Copa del Mundo. La próxima estaría siempre y cuando llegue de buenas condiciones, sin ninguna lesión, la selección francesa. De todas maneras, lo de Inglaterra me sorprende y no es de muy buena manera, porque no alinear a dos de sus mejores jugadores como Jude Bellingham y Harry Kane me llama mucho la atención, lo de Thomas Tuchel. su reemplazo lo está poniendo a Eberiche Eze, Morgan Rogers también en la mitad del campo de juego, y arriba a mi tocayo Iván Toney del Al Ahly. Bukayo Saka y Rafa por las bandas. Al fondo la pareja de centrales es Riconza y Marc Guehi. Habrá que ver lo que van a presentar ambas selecciones en este compromiso.
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2: Sorry, excuse me. Sí, ese sonido, exactamente, el sonido que usted escucha, ese mismo el que usted esté escuchando, donde quiera que se encuentre, enseguida mano, le dé el número al que usted se puede contactar y mandarnos su mensaje desde donde nos esté escuchando, al número de la Red Deportiva de ATV Radio. Ya están en la boca del túnel ambas selecciones en este, en su último compromiso, donde lo van a jugar en Miami, en el Hard Rock Stadium. Declan Rice, el capitán inglés, y Kylian Mbappé, el capitán francés. Ambas selecciones que también pintaban para ser campeones del mundo, en especial los franceses. Pero en este momento ingresan por el túnel del Hard Rock Stadium para ver quién va a ser el mejor tercero y el que va a quedar en el cuarto puesto. Ingresan ambas selecciones a la cabeza del juez central. Ojo, ojo lo que voy a decir, una crítica constructiva, porque ese ha sido el talón de Aquiles, por lo menos del fútbol boliviano en estos últimos años. Terna arbitral netamente venezolana. Jesús Valenzuela, Jorge Urrego, Tulio Moreno y en el cuarto, Jalel Hayat, venezolanos. Puro venezolano. Me parece que Jalel Hayat es marroquí. Sí, correcto, gracias Jordi. Pero el juez central es venezolano. Los asistentes venezolanos, tanto Jorge Urrego y Tulio Moreno. Mucha atención, hay que mejorar. Lo digo porque a los venezolanos les hemos ganado en Villingenio. Creo que hoy por hoy, tal vez futbolísticamente, no estamos lejos de lo que es Venezuela. Tampoco digo que estemos por encima. Pero bueno, ojo con esto, repito. Jesús Valenzuela, Jorge Urrego y Tulio Moreno, terna arbitral venezolana, Manuel.
3: Exactamente, Iván, mirá el abrazo que se dan Tuchel y Deschamps, de amigos. Parece que apostaron algo al partido.
2: Sus últimos minutos.
3: Sí, sí, su último partido como directores técnicos de ambas selecciones. Puede comunicarse con nosotros a través del 720-999-88. 720-999-88. Mándenos un mensaje desde donde nos está escuchando, su nombre, a quién quiere saludar y quién cree que va a quedar como el tercer mejor equipo de esta Copa del Mundo 2026.
2: Muchas gracias. Es momento de escuchar los himnos nacionales, y estamos con el himno nacional de Francia.

Bien, hemos escuchado las sagradas notas en la selección francesa. En total, en el Hard Rock Stadium, es momento de escuchar las notas musicales, el himno nacional de los ingleses.

0: esas han sido las notas. Los himnos musicales de ambas selecciones, un lindo mosaico. Un buen espectáculo que se está viviendo en el Hard Rock Stadium en Miami. Humo con los colores de la bandera tanto de Francia e Inglaterra. El saludo protocolar en esta Copa del Mundo. El último saludo de franceses. El último saludo de los ingleses en esta Copa del Mundo 2026. Enseguida Jordi me contará cuál ha sido el camino desde la fase de grupos, tanto de los franceses e ingleses, para llegar a este compromiso, a este partido por tercer y cuarto puesto. Se van dando la mano, se van saludando ambos equipos, ambas selecciones. Y yo te digo, Manu, nos ha tocado jugar fútbol, creo que a nosotros. ¿Josué juega? Más o menos, dice. Jordi juega. Jordi le dicen Quique Triverio por ahí en el barrio, en la zona. De todas maneras, Manu, te digo, jugar este tercer y cuarto puesto como jugador, te digo, no sé, si fuera por mí, no sé si lo jugaría como jugador.
1: Es de esos trofeos que duelen, pero que necesitas ganarlo para demostrar que en ese único partido en el que no hiciste las cosas bien, merecías un poco más. Y no eres menos que el rival. ¿A quién le van a este partido?
0: Es un partido del tercer y cuarto puesto. Mirá, en este momento quisiera que ganen, no sé, cualquiera, pero... Pero mirá, por las alineaciones, que gane Francia. Porque me hubiese gustado ver a un Harry Kane, a un Jude Bellingham, a un Anthony Gordon, que presenten todo su arsenal, todo lo mejor ambas selecciones. Y no pueden ganar, ya vayan a jugar los que no jugaron, ya, tomen, 5 minutos.
1: Exactamente, yo me voy también con Francia.
0: Bien, un saludo a toda nuestra gente que nos sigue a través de ATV Radio en esta Copa del Mundo. No se olviden, la jornada de mañana estaremos desde las 10 con el 10 de la mañana. Una jornada de domingo de manga larga, porque estaremos con el compromiso entre Die Strongest y Gualberto Villarroel San José, donde estará Carlos Villalobos con Jordi Vilca y Carlitos Mendoza. Y enganchamos rápidamente después de ese compromiso lo que va a ser en la final de la Copa del Mundo entre España y Argentina. La cabeza de Carlos Enrique Rivera, estará Manuel Urquieta, estará Ángel Reinaga, Quique Junior, Carlitos Mendoza, todo el equipo de la Red Deportiva. Mientras nosotros esperamos a que ingresen, están en la foto de la posterior ambos seleccionados. Estamos contigo, Nicole.
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1: Arrancó el compromiso en Miami, va ganando, va agarrando esa pelota el combinado inglés. Desde el fondo está el guardameta, Dean Henderson. Está Henderson con Spence, Spence con la pelota, domina el esférico, se va a soñar todo lo que resta de esta temporada con Messi. Está en para Marcus Rashford, está Rashford con la pelota de pierna derecha, intenta enterrarse en área, aquí también lo sigue. Nuevamente con Rashford, Spence, Spence con la pelota desde el fondo, va a agarrar esa pelota el equipo inglés. Este Spence con la pelota desde el fondo. La pelota para Declan Rice. Rice con la pelota de pierna derecha, jugando en la mitad del campo de juego en el círculo central para Henry Conza. Conza con el balón para Jarrell Conza. Conza para Henry Conza. Viene Conza con la pelota de pierna derecha. Domina bien ese balón. Este de pierna derecha. Arriba y esférico para quién. Para su compañero de equipo. Ezequiel Chixe. Ese con la pelota por el costado izquierdo para Spence. Spence domina bien la pelota. Pixa viene el esférico por el costado izquierdo. En la pelota para Marcus Rashford en borde del área ante la marca de L. Jugador malo gusto en Francia, arriba el centro, esa pelota intentaba cabecear Iván Toney. En la pelota va a ser salida de Teo Hernández. Este Hernández con el balón, arrastra el piso para quién, para Tim Rafiot. Nuevamente para Teo. Este Hernández abre el botín para su compañero de equipo, es decir, Edué. Nuevamente para Rafiot, da la media vuelta. Teo Hernández intentaba pegarle esa pelota, pero primero impactaba en la humanidad de Bukayo Saka. Esa pelota se pierde por el fondo, saque lateral a favor de Francia.
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1: Quita la pelota de Conray, está de pierna derecha. Pégale, tira, le pegó.

0: golazo acaba de meter Declan Rice sobre dos minutos de fútbol. Todavía se iban acomodando algunos. Quitó mucho mejor la pelota de Declan Rice. La hizo suya desde la mitad del campo de juego a la caprichosa. Con el borde interno, una vaselina, una caricia esa pelota. Inclinó el cuerpo como debería ser. Y Mike Maignan se quedó estático. Se quedó bajo sus tres palos el guardameta del Milan de Italia. Y el capitán de Inglaterra apareció. Mete el primero. Pone el primero sobre dos minutos de fútbol. Inglaterra 1, Francia 0.
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2: Y la cara de Mbappé, la cara de frustración después de pasar de un lateral de Francia. 3 segundos después, la recuperación y la carrera de Rice solamente para definir a palo cambiado a Maignan y hacer estéril cualquier situación que quiera proponer Inglaterra. Y que quiera proponer Francia. Están desconectados, mire cómo se desconectan. Están jugando atrás, no hay comunicación, no tienen comunicación entre ellos. Se pone 1-0 apenas en 2 minutos y medio. Sobre 4, Francia parece que no llegó al partido.
3: Es hora en salida del número 20, de Désiré Doué, que le cuesta caro a la selección de Francia. El capitán de Declan Rice lo sentenciaba con un golazo absolutamente maravilloso, como lo aceptaba Iván. La verdad, Francia no tiene líder. Para mí no tiene líder.
0: Muchas gracias, Jordi. Intenta Kylian recuperar la pelota en el equipo inglés. Nuevamente la pelota desde el fondo está con McLean Lacroix. Lacroix está con la pelota desde el fondo. Lacroix y la pelota en la mitad del campo de juego para Rabiot. Rabiot deje ese

0: Rodrigo para Ryan Cherqui. Está Cherqui con la pelota. Arriba ese balón a cualquier parte de la pelota. Se va por el fondo. Nosotros marcamos el tiempo. 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
0: 5 minutos de fútbol. Francia 0, Inglaterra 1 en Miami por el tercer y cuarto puesto.
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0: Domina bien la pelota el equipo francés y está con Adin Rabiot. Claro. Rabiot con la pelota, dime Manuel.
2: Se está durmiendo Francia. Sí. Segundo balón perdido en apenas 5 minutos de juego. Vinieron presencialmente, pero la cabeza no la tienen en este partido. Si Inglaterra acelera un poquito, puede hacer el segundo antes del minuto de rehidratación.
0: Mucho de Clan Rey, la verdad. Desde el fondo va saliendo por el costado derecho, atención, va saliendo con Bukayo Saka, pone Bukayo Saka, le pone primero, le pone segundo en el área, arriba el centro, este Spence da la media vuelta, le pide pegar Rafael, y esa pelota, ese esférico pasó cerca el palo derecho de Mike Mañane, se desviaba ligeramente en la espalda de Ibrahima Konaté, ese esférico se va por el fondo, tiro de esquina a favor de Inglaterra.
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0: Le van a pegar al esférico, está Declan Rice, se acomoda la cabellera el capitán inglés. Están los más grandotes en el área. En cualquier momento Jesús Valenzuela, el juez central venezolano, hará sonar el silbato del todo el Hard Rock Stadium. Y hace el silbato, está Declan. Le va a pegar la pelota Rice. Levantó la mano izquierda arriba, el centro, ese centro pasado, largo y ancho, va corriendo, todo el fondo va a alcanzar, llena el Cuenza, Cuenza con la pelota para Spence, Spence con ese balón, domina bien la pelota nuevamente para Cuenza, en cualquier momento levanta el centro, atención, arriba en el frico buscando a Marcus Rashford, quita bien la pelota en el área, este Spence da la media vuelta, le pega largo y la defensa, va saliendo todo el fondo, está Tim Rabiot, Rabiot con la pelota, va corriendo, tiene 2 para Kylian, pone primera para el segundo, Kylian, no hubiese querido ver esas carreritas, como dirían en el barrio, entre Spence y Kylian.
2: Como en el patio del colegio, ¿no?
0: Sí, sí, sí.
2: Esas competiciones individuales. Pero Francia está completamente desconectada. Inglaterra, mire, cómo recupera la pelota, con qué facilidad, cómo hace la apertura de cancha. Yo le digo, vamos a ver un segundo gol antes del minuto 25.
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0: Domina la pelota Spence. Spence se daba la media vuelta a malo gusto. Esa pelota se pierde por el fondo. Me parece que va a haber un saque lateral. Ya estamos con los mensajes en el número de la radio, Manu.
2: Un gran abrazo a Nor Yungas, al sector de Anguillas. Nos está escuchando Juan Carlos Palli. Ha estado con nosotros todo el Mundial. Está colgado de este partido de terceros y cuartos y le va a Francia.
0: ¿Cuál es su nombre?
2: Juan Carlos Palli.
0: Juan Carlos Palli.
2: Palli.
0: Palli, un saludo a toda la gente. ¿Desde dónde nos manda su saludo?
2: Anguillas, Nor Yungas.
0: Anguillas, Nor Yungas. ¿Cuál es el número de la radio, Manu?
2: Pueden mandarnos sus mensajes al 720-99988.
0: Muchas gracias. Tiro libre a favor de los ingleses. Está Declan Rice. Casi un tiro de esquina a favor de Inglaterra. Está el capitán. Levanta la mano izquierda. Atención, sensación de gol. Peligro de gol. Arriba el centro y la cabeza de Ibrahima con la tenue a 20. Iván Toni. Tiene que despejar Cherqui. Cherqui con la pelota para quién. Para nadie. Cherqui va recuperando nuevamente. ¿Quién? Declan Rice, está Rice con esa pelota de pierna derecha, mira, punta, prepara y dispara en este momento para Spence. En todo el campo de juego Spence, en la pelota para Henry Conza, viene Conza con la pelota de pierna derecha, domina bien ese balón en el círculo central, el esférico para Marco Ye, Ye con ese balón, con esa pelota nuevamente para Declan, está Rice con esa pelota de pierna izquierda, cambio de lado nuevamente para DJ Spence, este Spence con el balón para su compañero de equipo Morgan Rogers, está Rogers desde el fondo para Dean Henderson, está Henderson con la pelota para Marco Ye, Ye con ese balón saliendo el jugador del Manchester City inglés, está Marco Ye, Ye para Henry Conza de la Aston Villa. En Henry Conza con la pelota desde el fondo saliendo el equipo de la selección de Inglaterra. Rivex aplota, buen balón para que vea corriendo Iván Toni. Primero apareció Malo Gusto. Desde el fondo va saliendo con Maxime Lacroix. Pivotea mucho mejor de Cine Due. Viene Due, pasó por la espalda de Mbappé. Ahí está Kylian, atención, viene Kylian. Ahí está el Kike, arriba, centro la pelota en el área. Intentaba Lice, viene Due. Le pega el gol. El arquero. El arquero de Ian Henderson. Nuevamente Cherki, mira, prepara punta y no puede pegarle con total normalidad. Ahí se aplata las manos del guardameta del Crystal Palace. Aprovechamos para irnos al tiempo. 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
0: 10 minutos de fútbol. Francia 0, Inglaterra 1 en Miami.
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0: Atención, la pelota en el área, está Bukayo Saka, mete ese balón al área de Mike Maignan. Metía el esférico a las vallas, pero levantaba el banderín Jorge Urrego. Hay posición adelantada, a ver, la vamos a ver. Sí, sí.
2: Parece que vamos a ir a revisión.
0: Creo que sí.
2: Pero qué definición de saco.
0: No, muy bien, Boca. No, atención, viene Francis Tolisé en el área. Da la media vuelta y aquí no se necesitan 108 minutos. Evidente, ahora que veo en los comentarios en las redes sociales, mano. No, que aquí se demora 15, 10 minutos. ¿Vieron la tecnología que se usa aquí?
2: Pero si en revisiones de VAR prácticamente se juega un tiempo más en Bolivia.
0: Sí, pero mira la tecnología que se usa acá.
2: 30 segundos.
0: ¿Cuántas cámaras más o menos se debe usar?
2: Son 15 cámaras que tiene cada estado.
0: ¿Solo para el VAR?
2: Solo para el VAR.
0: Independientemente de la televisación.
2: Independientemente.
0: Solo 15 cámaras. Imagínense, lo que tengo entendido acá en Bolivia se usan 8, si no estoy mal. Menos todavía.
2: Pero con la televisación.
0: Con la televisación. Claro, póngale 10 cámaras. Creo que no es mucho. Pero mira aquí, 15 cámaras solo para el VAR. Ah, es una barbaridad, pues.
2: No sé si entra dentro de ese conteo, ¿sí?, la cámara aérea que tienen algunos estadios. No la tienen todos.
0: Bueno, imagínate eso más. De todas maneras, 1-0 se mantiene ganando la selección de Inglaterra. Desde el fondo van a salir el jugador Ibrahima Konaté. Con la pelota por el costado derecho, está para Olixi. Pixa bien la pelota, tomando el esférico por el costado derecho. Ante la marca de DJ Spence. Spence con Malagusto. Malagusto en la mitad del campo de juego para su compañero de equipo, Tim Rabiode. Da la media vuelta para Maxime Lacroix. El Lacroix con la pelota nuevamente para Ibrahima Konaté. Konaté de pierna derecha, avanza Konaté. Amplió bien el botín para Michael Olixi. Olixi con la pelota, atención, avance, está en el área. Olixi engancha bien el despego. Olixi 1, 2, 3 en el camino, apareció Spence. Nuevamente Antone intentaba pivotear. Quería salir en profundidad con Spence. Primero aparecía la pierna del jugador francés. Tiro libre a favor de Inglaterra.
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0: Va saliendo desde el fondo del equipo inglés. Está con Spence. Spence con la pelota de pierna derecha. Pisa bien la bola. Ese frico para Harry Kwanza. Kwanza para Spence. Nuevamente para Declan. Ese frico quita muy bien el jugador Ryan Cherki. Cherki para Kylian. Nuevamente para Cherki. Está Cherki con la pelota. Abrió bien el botín por el costado izquierdo. Está Desiré. Y se viene Dwayne con la pelota ante la marca del jugador Harry Kwanza. Viene Dwayne con el férico. Da la media vuelta a Tobé. Nuevamente con Kylian. Este Mbappé con la pelota ante la marca de Bukayo. Dos a la marca. Este en el área. Atención, arriba el centro de la pelota. ¡Vale! Despeja muy bien Edric Conza. La pelota se va por afuera. El tiro de esquina a favor de Leblus.
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0: El segundo del compromiso. El primero para la selección francesa. Arriba el centro de la pelota en el área. Despeja muy bien Marco Ye. El balón le va a caer lentamente a Teo Hernández. En la selección francesa vestido de azul. En la jornada de hoy. El Tolisé con el balón. Está con la caprichosa de pierna izquierda. Pisa bien la bola. Y Tolisé nuevamente para su compañero de Jimmy Ibrahima con la T. con Diego Rizzolone para su compañero de equipo, Malagusto para Olise. Olise abre el botine por el costado derecho para Desiré. Está Dué más atrás para su compañero. Uy, a cualquier lado esa pelota. Va a ser el salida de Mike Mañana. En la pelota para Marcela Croix. La Croix con esa pelota nuevamente para Ibrahima Conocí. Conocí para su compañero de equipo. Zaire Merí, está con la pelota de Merí. Nuevamente para Trin Ramón en el siglo central. Se viene Ramón del balón, pero con todo derecho está para Malagusto para Olise. Arranca Olise con la pelota, domina bien el esférico. Ante la marca de su contrincante Morgan Rogers. Está Olise, pisa bien la bola para Malagusto. Está Malagusto, hace la gambeta atrás para Michael Olise. Olise con el balón, ante la marca de Spence. Veloz, es potente este Juan Ibrahim. Con la tienda, la de vuelta, gira muy bien con la T. Arriba ese balón a cualquier parte. Nosotros aprovechamos para irnos al tiempo y el marcador en la TV Radio.
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0: 15 minutos de fútbol. Francia 0, Inglaterra 0 en Miami.
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0: Va saliendo desde el fondo Marc Guillet. Está Guillet largo y ancho para que vaya corriendo el jugador de Inglaterra. Se trataba de Marcus Rashford. Salía mucho mejor Mike Mañan, querido Manu.
2: Gran abrazo para Pacha Rodríguez en Cochabamba, escuchándonos en la movilidad. En Uyuni también un gran abrazo para Rodrigo Huanco. Un gran abrazo Uyuni, a la minera Baroa, al sector de Culpina. Grandes recuerdos ahí. Buenas tardes a TV Radio, excelente transmisión. España campeón, Argentina subcampeón, Francia tercero, Inglaterra cuarto. Saludos desde Cochabamba, Willy Rebollo ahí nos está dejando sus pronósticos. Gran abrazo también hasta Montero, nos están escuchando en plena sintonía en toda Santa Cruz. No nos deja el nombre, nos dice solamente Lito. Y un gran abrazo también hasta San Borja. Nos están bajando la señal. Bolivia conectada en pleno.
0: Para que se vire Inglaterra, está Bukayo Saka, le pega largo. Sí, el mismo enganche. No caía en el mismo error el jugador francés. Otro mensaje, nos llega otro mensaje desde la zona del plano autopista para Cristian Luna. Un abrazo para esa hermosa zona. Pegadas a la sintonía de ATV Radio. Muy bien, la pierna derecha de la Croix, que era el puntín de la pierna derecha que va a dar la pelota para afuera. Ahora el tiro de esquina a favor de los ingleses.
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0: El tercero en el compromiso, el segundo en Inglaterra. Atención, ya están los más grandotes en el área. Van a pegar a la pelota. Esta de Clan Ray de pierna derecha, arriba el centro de la pelota en el área. Golpe de cabeza. ¡Oh!

0: por el aire. Aprovechó el metro 83. Es Riconza. El jugador de Aston Villa se elevó. No la paró nadie. Es Riconza. Lo agarraba de todos lados. Adrián Rabiot se elevó en lo más alto. Giró la cabeza. Giró el cuello. Y mandó la pelota al palo izquierdo de Mike Mañana. Que por segunda vez se queda estático. Se queda paradito bajo sus tres palos viendo cómo cae su valla. Alegría en Inglaterra, alegría en todo el pueblo inglés. 2-0 lo va ganando el equipo de Harry Kane.
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2: Y lo mencionábamos hace un momento, si Inglaterra acelera, puede que llegue el segundo antes del parate de rehidratación, y fue así. Un tiro de esquina del que le estaba por decir, Francia se está salvando mucho. Cuidado que en cualquier momento caiga el segundo. Y terminó cayendo, gran giro de cabeza. Henry Conza le da a Inglaterra la segunda alegría en este partido sobre 19 minutos.
3: Gran centro del capitán Declan Rice para su compañero Conza, que no perdonaba un poco de suerte, ya que el balón se iba un poco desviado al primer palo. Pero bueno, como dicen, si no vas a aprovechar tus oportunidades, mejor no juegues.
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0: 2-0 en 20 minutos. Esto quiere decir un gol cada 10 minutos, mano.
2: Y si el promedio sigue así, Inglaterra puede llevarse un resultado histórico, porque Francia está completamente desconectado. No puede hacer tres pases seguidos. Prácticamente solo Mbappé quiere jugar. El resto ha venido aquí a presentarse nada más.
0: Muchas gracias, mano. Domina bien la pelota DJ Spence, el hombre del Tottenham. Arriba la pelota en el área. Está para Iván Toni. Mi tocaño da la media vuelta. No toque Bajima con la terrible. Sí, balones. Estaba en posición adelantada. Y nosotros se aprovechamos para irnos al tiempo. Al tiempo y el marcador en ATV Radio.
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4: Están jugando
0: 21 minutos de fútbol.
4: Y el marcador
0: 11-0, Inglaterra 2 en Miami.
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0: El aplauso para el equipo francés desde el fondo va saliendo con Marcela Croix. Estaba contigo, Jordi.
3: Históricamente, en los mundiales, Inglaterra le ha ganado en dos ocasiones de las tres ocasiones que se han enfrentado. En 1966 le ganó por 2-0, en 1982 por 3-1, y Francia le ganó la única vez en Qatar 2022 por 2-1.
0: Muchas gracias, Jordi. Intentaba por ahí un jugador que en la previa, antes en el partido por semifinales, ante España no apareció. Y hoy ante Inglaterra tampoco lo está haciendo Kylian Mbappé, el jugador del Real Madrid. Va a ser salida a favor del equipo inglés.
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0: Y nosotros retornamos de nuestro minuto de hidratación de la misma manera. Lo hacen los jugadores del equipo inglés, Manu.
2: Mírenle la cara a los franceses. Es como si no quisieran estar aquí. Los ingleses felices. Están ganando 2-0. Y son favoritos para ser el tercero, porque en Francia solamente Kylian Mbappé está engranado en el partido. Mostraban a otros compañeros ni hablarse en la banca de juego. Toman el agua y se van otra vez a la cancha.
0: Muchas gracias. En las redes sociales por ahí dicen partido sencillo para Inglaterra. Vamos a ver. Desde el fondo va saliendo la selección de los tres leones con Erick Concha. El africano en mitad del campo de juego con Eberichese. Pisa bien la pelota, da la media vuelta con Declan Rice. Ahí está Rice con la pelota para Eberiche. Eberiche se con DJ Spence. Spence con el balón nuevamente para su compañero de equipo Marco Rafa. Hasta el fondo para Marco Ye. Guayé con el balón desde el fondo, Manu.
2: Un gran abrazo para César Cho, que nos dice: hoy gana Inglaterra 2, Francia 1. Gran abrazo también hasta Sucre para Gerard. 2-0 para Inglaterra. Ya están apareciendo los hinchas de Inglaterra. Y para el norte de Chile también nos están escuchando fuera de nuestras fronteras. Fritz Carrión, orureño de cepa, le va a Inglaterra. Pueden mandarnos sus mensajes al 720-99988.
0: Muchas gracias a toda la gente que está en sintonía de ATV Radio, la red deportiva. Por ahí me decían, estaba en el mercado de Villa Fátima con la rete en el Mundial. Estaba en el mercado de Alto Brajes con el relato de la rete en el Mundial. Estamos en el mercado de la zona de Achachicala con el relato de la red en este Mundial. Sintonía total a nivel nacional, querido Manu.
2: Un gran abrazo también a la parada de Trufis de Cotacota, que sintonía plena a las caseritas que deben estar trabajando en este momento ahí en la laguna, igual conectados con la red deportiva a través de ATV Radio.
0: Muchas gracias. Gracias a toda la gente que nos ha estado acompañando día tras día, jornada tras jornada en esta Copa del Mundo. Va saliendo desde el fondo con Marco Ye. Oye, con el balón para Tim Henderson. Ahí está Henderson para Declan Rice. Rice con la pelota, da la media vuelta para su compañero de equipo. Va saliendo Morgan Rogers. Ahí está Roger y pasa bien la pelota. Recupera Tim Ramírez. Ramírez con la pelota en profundidad para Kylian. Ahí está Mbappé, buena la pelota en el área. Está Kylian. En la línea, güey, sacó esa pelota, salía el guardameta Dean Henderson, la picaba Kylian Mbappé, apareció el zaguero central del Manchester City para decirle: no, Kiki, esta no va a ser tu jornada. Se acaba de salvar Inglaterra, Manu.
2: Por poquito, pero Kylian Mbappé es el, nuevamente, mire cómo rompe las líneas, es el más sintonizado de Francia. Creo que... No fue con la mano. No. Está bien.
0: Sí.
2: Muy buen despeje de Guille.
0: Un saludo a Ariel que nos dice: saludos desde Sao Paulo, Brasil. Mañana gana Argentina. Va saliendo desde el fondo el equipo de Francia. Ahí está con Marcela Croix. La cruz para Cherqui da la media vuelta para su compañero de equipo, Tui Hernández. Este Hernández con la pelota, el balón en la mitad del campo de juego para Kylian. El tiempo con Ixel Frico da la media vuelta ante la marca de 2-3 ingresos. Recupera y se pelota la cruz desde el fondo con el jugador Tui Hernández. Nuevamente para Ibrahim Konaté. Este con la pelota saliendo desde el fondo. El zaguero central del equipo de Francia. Atención, buena pelota para quien, para nadie. Recupera DJ Pence. Pence con el balón para el primer, para el segundo. Chocaba contra todos. Le ganaba bien con el cuerpo Andrés Ramiote. Desde la mitad del campo de juego va saliendo el jugador Zegremeni. Viene Zegremeni con el balón para su compañero de equipo. Viene, domina bien la pelota. El jugador de Sirudue. Viene Dubé con la pelota. Domina bien el balón. Pone el freno de mano. El jugador de Gran Rai. Pisa bien la bola. Este Mbappé hace la campeta de pierna derecha. Buena arriba, largo y ancho para que veas corriendo. Malo gusto, alcanzó malo gusto. Está malo gusto con el balón. Más atrás con su compañero de equipo, Michael Olise. Olise está con esa pelota de pierna izquierda. Pone primera, pone en segunda. Mira arriba, levanta la cabeza. El balón es por el costado izquierdo para su compañero de equipo, Tú Hernández. Este Hernández en cualquier momento levanta el centro. Viene Dué. Dué con la pelota para Olise. Olise arriba, Dué. Tiene el segundo, está el primero. Y despeja muy bien Henry Conza. La pelota va a ser salida de Henry Conza. Conza está con ese balón, pisa bien la bola. Atrás para Henry Conza. Conza está con ese balón, saliendo desde el fondo. El equipo inglés está con la pelota. Henry Conza, el jugador de la Aston Villa de Inglaterra, de 28 años. Está consagrado en la mitad del campo de juego para Eberichese. Eberichese cambia de lado para DJ Spence. Spence toca la pelota, domina bien ese balón. Desde el fondo por el costado izquierdo va saliendo, acercándose lentamente a la mitad del

0: De juego para Iván Toni, en la pelota de taco rico, pero Lice domina bien la pelota, Lice con el borde externo de la pelota, para quien para el esférico, para Kylian Mbappé, da la media vuelta, este delante le puede pegar al arco, atención, 1, 2, 3, el cambio y apareció Declan Rice, el jugador inglés, ahí está Marcus Rashford, ponía el freno de mano, malo gusto, esa pelota se pierde por el fondo, estamos contigo Manu.
1: Quiere despertar Francia, ha dado muestras de pundonor en estos últimos 5 minutos, está tratando de atacar, de generar el descuento para no irse en desventaja de 2 goles al descanso.
0: Muchas gracias Manu, seguimos con los comentarios. Saludos a Iván Borges, dice, es muy lindo escuchar desde el Perú.
1: Mira que estamos internacionales hoy día.
0: Estamos bien internacionales, Milenka Michel, peruana de cepa. Domina bien esa pelota de Clan Reyes. Reyes está con el frío en la mitad del campo de juego para su compañero de equipo, Marcan Rogers. Ahí está Rogers, arriba ese frío para Marcus Rashford. Primero llega Bukayo Saka. En la pelota atrás para Jarrell Konsa. Konsa está con el balón para Declan Rice. Rice desde el fondo para Henry Konsa. ¿Qué le parece el partido al equipo de la Red Deportiva?
1: Interesante en los últimos minutos porque Francia ha despertado, se ha hecho con la pelota, está tratando de llegar con mucho más control, mucho más orden. Pero Inglaterra con los 2 goles ya ha cerrado sus filas, recupera la pelota y solamente abre la cancha.
2: Inglaterra ha logrado tener un buen marcador a favor. Lastimosamente, Francia no puede responder de la misma manera. Declan Rice, el capitán, suma alrededor de 70 kilómetros en todo este mundial.
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0: Nosotros retornamos desde Miami. En el Hard Rock Stadium, pisa bien la bola, Henry Konsa. Konsa con el balón en la mitad del campo de juego para Marcan Rogers. Ahí está Rogers, abre el botín por el costado izquierdo para Tichy Spine. Spine con el balón para Marco Rafa, nuevamente para Rogers. Ahí está Rogers para Spine. Choca esa pelota en el taco. Recupera Michael Alexis, el jugador francés. Ahí está Luisette del fondo para su compañero de equipo, Maxime Lacroix. Ahí está Lacroix con la pelota por el costado izquierdo. Abre el botín para Torre Hernández. Ahí está Torre Hernández atrás nuevamente para Maxime Lacroix. Ahí está Lacroix con el férico de Pierre Darinche. El balón en la mitad del campo de juego para Michael Alexis. Alexis está con el balón. El de los cachos rojos avanzando lentamente. El equipo de Didier Deschamps abre el botín para el jugador Cherki. Cherki para Dué, para Mbappé. Ponía la pierna el jugador Riconza. Desde el fondo va a salir con Declan Rice, solo abierto por este costado. Marco Rafa levanta la mirada, lo vieron. Se rearma el equipo francés. Está Rafa, uy, el caño de por medio. Rafa le pega la gol. Y la pelota se elevó muy bien el guardameta Mike Maignan. Iba a ser sin duda alguna el mejor gol de esta Copa del Mundo. El caño que se comió el jugador Zaire Emery del Paris Saint-Germain, mirando el esférico, la trionda le pegó a ese balón y con las dos manos voló sobre su palo derecho Mike Maignan. Se acaba de salvar del tercero la France, querido Manu.
1: Maignan nos acaba de dejar sin otro candidato serio al gol del Mundial. Qué túnel que tiró Rashford, qué libre que juega Inglaterra, está con una claridad mental sorprendente.
0: Muchas gracias Manu, sobre 33 minutos de fútbol. Domina bien la pelota, está con Marc Guillet. Guillet para Pins. Pins está con esa pelota nuevamente, pero Guillet recupera el jugador de Francia. Lo jaloneaba por ahí. Era Cherki, era DJ Pins. La pelota se va por el fondo, viene ese lateral a favor de Le Blues.
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0: Mbappé se internaba en el área, sacaba el latigazo. Esa pierna derecha, un martillo de Kylian. Pero apareció las dos manos de Dean Henderson, el guardameta del Crystal Palace, para decirle que no. Esa pelota se pierde por el fondo. También el tiro de esquina a favor de Francia.
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0: está mejor Bukayo Saka, recupera la pelota del equipo inglés. Está con Morgan arriba, largo y ancho para que vaya corriendo Marcus Rafa. La pelota para Bukayo, está tercero. Y le canta tercero, le canta tercero. La pelota en el área, pasó del arco Mike Mañane. Se enredó solito Bukayo Saka. La pelota para el jugador Morgan Rogers y se acaba de salvar el tercero del equipo francés. No lo den por muerto. Atención, si no la hace, te la hacen. Una ley que hay en el fútbol. Ahí está Kylian Mbappé, hace la gambeta, se quiere internar en el área. Alexis Mbappé para Declan Rice al piso. Y muy bien recupera Jarell Kwanza. Kwanza está con la pelota saliendo, me parece que está lesionado del jugador Margoyé. Está con la pelota saliendo desde el fondo Goyé. El balón por el costado izquierdo para TJ Spence, el hombre del Tottenham. Pierde esa pelota con mal gusto. Está mal gusto con esa pelota del costado derecho. En la pelota de mitad del campo de juego para Cherki. Cherki para quien, para nadie. Recupera Spence. Está Cherki. Cherki en el área por el costado derecho. Pisa bien la bola. El frico de taco para mal gusto. Está mal gusto nuevamente para Cherki. De pierna izquierda. Pisa bien la bola. El frico retrasado para su compañero de equipo. Thierry Henry. Para Michael Olise. El frico de taco para Dubé. Arriba el centro. Don Henderson. Tiene que despejar. Henry Chase. El balón para Bukayo Saka. Para que vaya corriendo más con Rafa. Y este tercero. Y este tercero. Se viene el tercero, está Marcus Rashford. Y le canta tercero, la pelota en el área. ¡Oh! Está Bukayo Saka. Queda en el camino mañana, le pega el arco. Se acaba de salvar, está Marcus. Pisa bien la pelota, atención al esférico del área. Arriba el centro, está Saka. ¡Oh!

0: son 36 minutos de fútbol entre Marcus Rashford y Bukayo Saka. Se divirtieron, hicieron su jardín de eventos en el área de Mike Maignan. Después de una llegada importante del equipo francés en el jardín de Dan Henderson, esa pelota en profundidad de Bukayo Saka para que empiece a correr Marcus Rashford. Intuía muy bien Mike Maignan, en segunda instancia no pudo el jugador Bukayo Saka. Nuevamente sacaban esa pelota en el área y en tercera ocasión sí, en la tercera es la vencida. 3-0 está el asunto y los ingleses empiezan a divertirse, empiezan a hacer su casa de juegos a la selección francesa.
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2: No te puedo creer el resultado, pero qué partido que estamos viendo. Un gol de patio de colegio, similar al primer gol, una recuperación rápida. Dos toques después, 3 segundos después, Rashford estaba iniciando el sprint contra el arco de Maignan. Salva en primera ocasión el arquero, salva en segunda ocasión el defensor, pero ya la tercera es la vencida. Estamos viendo el 3-0 de Inglaterra sobre 38 minutos y pueden venir más.
3: Evidentemente en este partido van a faltar más goles. Esa intervención del arquero Dean Henderson de Inglaterra a el delantero Mbappé fue clave. Un contra que la verdad no se lo esperaba nadie y el arquero de Francia mañana no podía hacer más. 2 atajadas suficientes, no pudo con la tercera.
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0: Va saliendo del fondo McTini. Un dato a nuestro compañero de trabajo y amigo Jordi Vilca.
3: Ojo que las entradas para la final en grada baja, no estamos hablando del centro del campo de juego todavía.
0: Grada baja más o menos, ¿por dónde? Si estuviéramos en el Siles. ¿Preferencia?
3: Preferencia.
0: ¿Ya?
3: Por preferencia, legalmente antes de que se sepa quiénes iban a jugar la final, estaban cotizadas entre $6,730 a $10,990.
0: $11,000.
3: $11,000. ¿Ya? Pero ahora ya está a su alrededor de $35,122.
0: 36 mil.
2: Y ojo que esos precios pueden entrar a puja. Es completamente legal porque FIFA ha habilitado una página para hacer la reventa de entradas y existe la opción de puja. Es decir, que tú pones un precio básico y el que quiera comprar la entrada le va subiendo al precio, le va subiendo al precio. Increíble.
0: O sea,
2: ¿cuánto dinero estará haciendo la FIFA con esa página?
0: Solo con la final de la Copa del Mundo y hoy está.

0: sí. Yo creo que mi mamá me saca de la casa, pero ya hipotecado. Pero bueno, usted, Jordi.
1: Yo la vendo la casa.
0: ¿Usted, Josué? No, hay que pedir permiso a la esposa, creo que dice. Bien, muchas gracias. Estamos desde Miami, sobre 40 minutos de fútbol. Va ganando 3-0 la selección inglesa. Un resultado inesperado. Va saliendo desde el fondo. De pierna izquierda está con Mano Gusto. Mano Gusto arriba y solo para Michael Olin. Se viene Mano Gusto para primera, para segunda. Atención, esta puede ser el de descuento. Está Mano Gusto solo contra el mundo. De pierna derecha, cualquier parte. Ese balón de Mano Gusto. El esférico recupera Bucayo Saka. Viene Bucayo Saka de pierna izquierda. Cambio de lado para que vaya corriendo Marcus Rashford. Atención a la conciencia pelota del hombre del Barcelona de España. Está Marcus Rashford en el área. Arriba el centro. ¡Oh! Y mi toca Iván Toney. Pasó de largo y va saliendo Teo Hernández. Va saliendo el jugador de la Liga de Arabia. El frico a la mitad del campo de juego para Cherki. Cherki arriba con el borde interno. Corre, va corriendo Kylian. Está Kike. Y está en el área. Lo corre muy bien el jugador Marc Guillet. Está Kylian en el papel diestro. Es cosa seria, Mbappé. Este el 10 interno en área. Por aquí y por allá. Vengo, voy. Pisa bien la pelota. El pase retrasado. Está Cherki. Recupera Declan Rice. Qué jugador. Lo quiero siempre. Me equipa Declan. Desde el fondo está saliendo Rice. De pierna izquierda jugando con el jugador Eberich Chelsea. Nuevamente para Declan. Está Rice para Eberich Chelsea. En Eberich Chelsea de pierna derecha jugando por el costado derecho para Jarrell Konsa. Está Konsa con el frico en la mitad del campo de juego para Declan. Está Rice para Morgan Rogers. Está Rogers, Manu.
2: Preocupación en Francia, señores. Si hay un gol más, se rompe el peor resultado que recibió Francia en una Copa del Mundo. 1958, Brasil le ganó 5-2, 3 goles de diferencia. Hoy ya estamos en esa marca.
0: 1952.
2: Sí, señor.
0: A ver, haga cálculos, evídeme con eso, por favor. ¿Cuánto?
2: 64 años.
0: 64 años. Se viene Bucayo Saka en el borde del área por el costado derecho. El pase retrasado para Eberich Chelsea. Eberich Chelsea para el jugador. Juan se le pega al arco. Intentaba conectar con Bucayo Saka. La pelota se pierde por el fondo sobre 42 minutos de fútbol. Saque lateral a favor de Blues.
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0: Va saliendo del fondo Michael Olise. El balón en la mitad del campo de juego para Zaire Emery. Emery con el balón para el costado izquierdo. Va saliendo Maxena Kreis. El Tana Kreis con su compañero de equipo, Teo Hernández. Pisa bien la pelota, Teo Hernández. Arriba ese balón para Desiré Doué. Está Doué con el balón para André Rabiot. Rabiot para Kylian Mbappé. Dale de vuelta, gira sobre su eje. El balón para Michael Olise. Para el primero, para el segundo. Está Olise. La cabellera que va flameando en el área. Atención, estaba la gusta. Arriba el centro, este descuento. Esa pelota pasaba por todo el corazón del área de Dean Henderson. La pelota va a ser para su compañero de equipo de Inglaterra, para Eberich Chelsea. Pone primera por el segundo por el costado derecho para Jarrell Konsa. Está Konsa hasta el fondo para Edwin Konsa. Era Konsa con la pelota para Declan. Está Rey con el salón desde el fondo. Rey domina bien la pelota de pierna derecha, el capitán inglés. Está Declan Rey. No sé si se queda en el Arsenal esta temporada, ojo. Está con el frico por el costado izquierdo, Marco Iñé. Usted, Manu, que maneja muy bien el libro de pases. ¿Sabe si Declan Rice se queda o no en el Arsenal?
2: Después de este partido y de lo que está haciendo contra Francia, me parece que el Arsenal tiene que estar preocupado. Sí. Ofertas tenía, en un momento le doy los equipos.
0: Y yo lo tengo a Declan Rice desde el golazo que le metió al Madrid de tiro libre. Incluso el mismo Julio César Valdivieso dijo, yo estuve metiendo algunos de esos en los partidos.
2: Les recuerdo, un gran abrazo al profe Julio.
0: De todas maneras, va saliendo desde el fondo el equipo inglés. Un saludo a la gente que va comentando en la página y en el número de ATV Radio. A Mauricio Ángeles Castro, un saludo al fiel oyente de la red deportiva por ATV Radio. Desde el fondo va saliendo con DJ Spence. Spence con la pelota de pierna derecha. Pisa bien la bola para Paco Rafa. El 4 más se juega. Está Rafa con el Cebolone. Arriba, buena pelota. Golpe de cabeza. Muy bien, de mal gusto. Está mal gusto. Recupera, intenta Spence. Lo empujaba mal gusto. Pita Faue, el juez central del compromiso. Nosotros marcamos el tiempo y el marcador en ATV Radio.

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1: 45 minutos de fútbol. Francia 0, Inglaterra 3 en Miami.
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1: Está Bukayo Saka en el borde del área, sacó el remate.

0: sobre 46 minutos de fútbol. Cuando salía la adición, DJ Spain marcó el pase. Apareció Bukayo Saka, el jugador del Arsenal. 24 añitos para él y va destrozando a la selección francesa. 4-0 está el asunto. La cara de pocos amigos de Didier Deschamps. Y ve cómo lentamente se cae, cómo lentamente lo despiden con una paliza a la selección francesa. 4-0 está el asunto. Bukayo Saka sobre 46 minutos de fútbol.
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3: Y colorín colorado, a Francia la han goleado. 4-0 de Inglaterra. La jugada te decía que Saka iba a hacer eso. Con el cuerpo, diagrama donde quería el pase. Termina recibiendo y a palo cambiado. Nada que hacer para Magnán. Sobre 45 minutos más la adición de 4. Inglaterra va ganando 4-0 a Francia y falta todavía el segundo tiempo.
4: Partido entretenido, todos lo dábamos por perdido a la selección de Inglaterra por no poner a un Harry Kane, a un Jude Bellingham, pero no. Aquí hace su doblete el número 7, Saka, es uno de los mayores referentes de Inglaterra.
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0: Nuevamente con la pelota de Declan Rice, el frico para Ventone. Ventone de pierna derecha, le pegaba el arco. Primero impactaba en la pierna de Maxera Croix. Ese frico se pierde por el fondo. Va a venir el tiro de esquina a favor de los ingleses.
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0: El quinto tiro de esquina del compromiso, el tercero a favor del equipo inglés. No sé, yo creo que este resultado va a cambiar muchas cosas. Llega Francia y vacaciones nomás para Didier Deschamps. Lo invitamos a visitar el Gerardo Yuni, todo lo que usted guste. Pero lo de Thomas Tuchel no sé si se vaya, mano.
3: No, después de ese resultado creo que lo van a pensar, pero me pongo sí. En el pie de los franceses que están en el estadio. Imagínense pagar $53,000 para estar ahí en este momento.
0: $53,000, denle una pum. Bien, Bukayo Saka de pierna izquierda, arriba el centro de la pelota en el área, golpe de puño de Mike Mañane. Me parece que ya falta, así lo dice el juez central venezolano Jesús Valenzuela. Va a ser en salida a favor del equipo francés.
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0: Y en este momento, en este preciso momento, Jesús Valenzuela dice que se acabó. Se acabó los primeros 45 minutos. Se ha divertido la selección inglesa con una selección francesa que por lo menos pintaba para más. Ha terminado los primeros 45 minutos. Nosotros marcamos la pausa y retornamos con todo el análisis y comentario aquí con el mejor equipo de la red deportiva.

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0: esquina. 3 para Inglaterra, 2 para Francia.
1: Fuera de juego.
0: 3 para Inglaterra, 1 para Francia.
1: Tarjetas.
0: 0-0 tarjetas en este encuentro.

0: 2 para Francia.
1: Otros datos.
0: 47 minutos jugados totales, tiempo neto 32 minutos.
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Final de los primeros 45 minutos en este partido. Sorpresa mayor por el resultado, 4-0 para Inglaterra. Si usted se ha conectado recién, no ha concluido el partido todavía. Quedan 45 minutos, pero después de 11 remates al arco, Magnán evitó el desastre y terminó dándole a Inglaterra una superioridad de solamente 4 goles. Francia está completamente desconectada. Desde el principio del partido, en los primeros 5 minutos, ya Francia mostraba su flaqueza. Solamente Kylian Mbappé está concentrado en este encuentro y, curiosamente, durante las imágenes de cierre del primer tiempo, intercambiaban camisetas, tanto Kylian Mbappé como Rice. ¿Saldrán del partido ambos? En Inglaterra, sorpresa, sorpresa, 4-0, y no están en la cancha ni Harry Kane ni Jude Bellingham, que tal vez tendrían minutos en este segundo tiempo. Ha sido un monólogo. Inglaterra ha capitalizado todas las opciones que le ha dado Francia, básicamente partiendo del contragolpe. Tanto el primer gol como el último fueron contragolpes de 3 segundos de carrera, en los cuales Inglaterra mostró la jerarquía que tienen para generar contras y principalmente la definición frente al arco. Saka, Rashford, los hombres importantes de Inglaterra en esta primera mitad, que dejan a más de una persona sorprendida, y con 45 minutos más en los que Inglaterra puede superar aquella goleada histórica que le propinó Brasil a Francia en 1952. Un 5-2 que hoy parece quedarse corto, que podría ser vencido, y que Francia, si se confirma la salida de Kylian Mbappé, estaría perdiendo a su alma y tal vez el único jugador en este partido que ha querido hacer algo para Le Bleu. Estamos a 45 minutos de determinar quién será el mejor tercero, pero Inglaterra ya corre con 4 goles de ventaja. Vamos a la última pausa y volvemos para el segundo tiempo.

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0: Y nosotros estamos de retorno en el Hard Rock Stadium en Miami, cuando ambas selecciones van a ser variantes. Pobre Jordi. Cuatro variantes en el seleccionado francés. Lo veo a Barcola, a Dembélé, lo veo a Upamecano y lo veo a Digne, me parece.
1: No es por malo, pero ¿estaba Teo Hernández? ¿Lo mencionamos alguna vez?
0: Es que mira, Teo Hernández, mano, yo recuerdo, lo ve en el Milan de Italia. ¡Qué señor lateral izquierdo!
1: Sí, pero...
0: muy bueno, pero... creo, no sé, habrá llegado a un punto donde le ofreció el Al-Ahli de Arabia. Imagínate el billete que hizo el Al-Ahli de Arabia. Pero hoy lo vemos, mira, por ese costado derecho. Hizo y deshizo Bukayo Saka. Entonces... yo creo que se equivoca en este compromiso de Didier Deschamps.
1: Voy a recalcar el comentario que hice en la anterior fase.
0: A ver.
1: Hay jugadores que están más concentrados en volver a sus clubes que en defender a su país.
0: Es que miren, Francia, tanta constelación de estrellas, Dembélé, Doué, Mbappé, Olise y demás. Y hoy por hoy se están comiendo una goleada. Nosotros estamos en el Hard Rock Stadium en Miami. Y comienza en cualquier momento los segundos 45 minutos. Arrancan los segundos, 45 minutos, pisa bien la pelota el equipo inglés. Desde el fondo va saliendo el zaguero central, es Riconza. Con la pelota. Muy bien, Manu, con el esférico de Dean Henderson. Cuando usted quiera, Jordi Vil, que estaremos con las variantes. Tanto en el equipo vencedor inglés y el que está cayendo derrotado francés. Está con la pelota Morgan Rogers. Está Raya con ese balón por el costado izquierdo para que vaya corriendo Marcus Rashford. Está Rafa con la pelota, va a levantar el centro. Viene Rafa, pasó de largo, viene Rafa y apareció. Malo gusto, era Ousmane Dembélé. La pelota se pierde por el fondo, va a ser el saque de manos a favor del equipo inglés.
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4: Cambios en la selección francesa, sale con el dorsal número 20, Désiré Doué, entra con el dorsal número 7, Ousmane Dembélé, sale con el dorsal número 19, Teo Hernández, entra con la número 3, Lucas Digne, sale con el dorsal número 15, el primer central, Ibrahim Konaté, entra con el número 4, Dejot Upamecano, sale con el dorsal número 24, Ryan Cherki, entra con el dorsal número 12, Bradley Barcola.
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4: Tenemos un cambio más en Inglaterra. Sale con el dorsal número 11, Marcus Rashford. Entra con el dorsal número 19, Oli Watkins.
0: Atención, la pelota en el área de Mbappé. Se juntaron los que más saben y los que ingresaron le cambiaron la cara al equipo francés. Quitaba esa pelota de Youtube Upamecano para el Balón de Oro, Ousmane Dembélé. la asistencia de Olise para que con la cara interna del botín derecho Kylian Mbappé mande esa pelota a guardar. No podía hacer nada el guardameta inglés Dan Henderson. Ese perico se pierde por el fondo. 4-1 está el asunto. Lo va ganando Inglaterra. Descontó Francia.
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4: Y la muestra de orgullo viene por parte de Kylian Mbappé. Definición de primera sobre el palo principal del portero Henderson. Le pone el descuento para Francia. 4-1 en los dos primeros minutos de este segundo tiempo.
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4: Y al inicio del segundo tiempo, Francia dice presente. Posiblemente veamos un partido más parejo en estos segundos 45 minutos.
0: Muchas gracias, Jordi. Va saliendo desde el fondo con Emery Chase. Pisa bien la pelota, pone primera para el segunda. Domina bien el frico para Bukayo Saka. Está seco en el frico, viene el zurdo. Domina bien esa pelota. El frico en profundidad para Iván Zoni. Tony le pega el arco. Esa pelota se pierde por el fondo. Por detrás el arco de Mike Mañane. Esa pelota va a ser salida a favor del equipo francés. Domina bien la pelota. En el juego, hermano Augusto, pisa bien la bola para Usman Dembélé. Dembélé atrás para Dayot Upamecano. Upamecano de pierna derecha, abrió bien el botín para que vaya corriendo Prado y Barcola. Bueno, primero con segunda atención, ahí está Barcola, el hombre del París. Y se viene Barcola, la pelota por el centro derecho, está en el área, le va a pegar el arco. Apareció Declan Rice. Apareció Declan Rice en el volante que tiene el equipo inglés. Y yo te pregunto, mano, si con este equipo hubiese empezado Francia, ¿crees que hubiera sido distinto el resultado?
1: Yo creo que más que nada por la parte anímica, porque es el carácter lo que ha cambiado. La charla de medio tiempo se nota que le ha movido la cabeza a los jugadores de Francia, principalmente en el orgullo, porque ha salido con otra actitud el cuadro de Le Bleu.
0: Muchas gracias. Saliendo del fondo el equipo francés, está con el cifrico, viene Adrien Raúl de pierna izquierda, el balón en profundidad para Barcola, arriba Barcola, la pelota para quien para, quien Mbappé, apareció Rabot, esa pelota de Rabiot, ese frico que pasaba por el palo de hecho de Dean Henderson, el guardameta inglés, ingresó con otra cara, ingresó con las ganas de ganar el compromiso, el equipo francés saque de vista a favor de los Tres Leones.
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1: Un fuerte abrazo hasta Riberalta, Ben, y para Henry Wilson Rojas, colega periodista. Un gran abrazo también, nos manda mensajes, España campeón, Argentina subcampeón, provincia Loaiza, Víctor Alavi Elguero, un fuerte abrazo, mire que desde las provincias nos están escuchando mucho. Buenas tardes a TV Radio, hoy gana Inglaterra 5-0 a Francia, este domingo Argentina se consagra campeón del mundo. Atentamente, Luis desde la Ciudad del Alto, puede mandarnos sus mensajes al 720-99988.
0: Muchas gracias a toda la gente que está comentando en el número, en nuestra página de la Red Deportiva de Bolivia y en el número que decía Manu. ¿Cuál es el número, Manu?
1: 720-99988.
0: Muchas gracias. Domina la pelota el equipo inglés. Está con el esférico el jugador Morgan Rodgers. Está Rayo con esa pelota. Pisa bien el esférico de pierna derecha. Juega, abrió el patín en pared. Antoni. En Antonio con el balón. Mira, prepara punta y no podía desenfundar. Qué bien haría el ingreso de Harry Kane en este momento al equipo inglés. Domina bien la pelota Cherki. Está Cherki con la pelota. Dominando el esférico. En la pelota desde el fondo va a salir. Con el jugador de Maxera Croix. Está la Croix con el balón. Saliendo desde el fondo de pierna derecha. Atención, las zancadas largas. El balón para Lucas Tiñé. Pasando al lado del campo. Por el costado izquierdo, apareció toda la preferencia, pisa bien la bola. El frico retrasado para Kylian. Este Mbappé cambió buena pelota para el compañero. Este 7 viene Dembélé, balón de oro. Está Dembélé, el zurdo, pisa bien la bola, la pelota en profundidad para Parejola. Primera parecía la pierna salvadora de Margo. Y atención, este Payne pone primera para el segundo, el 7-2. Atención, empezó a correr, Payne pega la gol. Esa pelota. Lo quería colgar a Mike Mañane. Era ese Severiche. La pelota se perdió, pero el fondo va a ser salida a favor del equipo francés.
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0: Barcola en el área, se internó por el costado izquierdo. Sobre 53 minutos de fútbol, un pase, una vaselina, una caricia a la caprichosa de Kylian Mbappé para que ingrese con potencia, con velocidad, a puro sudor y gloria. Bradley Barcola ingresaba con pie derecho en el jugador del Paris Saint-Germain para que en 53 minutos de fútbol ponga el segundo, el gol del descuento. 4-2 está el asunto del Hard Rock Stadium en Miami.
1: Tremendo el pase de Kylian Mbappé, tremendo. Qué visión que tuvo para poner ese balón a Barcola, que solamente tuvo que correr, movió el cuerpo un poco hacia la derecha para sacar de posición al portero. Henderson termina definiendo sobre su primer palo. Felices los de la bandeja poniente. Mire que están viendo 6 goles en este partido. Vale cada centavo de esa entrada.
4: Vaya partido por el tercer lugar. Y ya sabemos cómo se pone Francia cuando pasan los primeros 45 minutos. Lo vimos en Qatar, lo vimos cuando iba perdiendo contra la selección argentina. Y como lo dijimos antes, si Inglaterra jugaba como en el primer tiempo contra Argentina, iba a la final. Pero como está jugando ahora Francia, así tendría que haberle jugado a España.
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0: Pelota en profundidad y arranca Juan de Meleta, solo, duele de pierna izquierda, le pega el arco de Henderson. Muy bien, Dan Henderson, regala esa pelota, le sale, pega el arco. Esa pelota, ese esférico con sensación de gol, causó turbulencia en todo el área de Dan Henderson. Una pelota en profundidad para que vaya el velocista Kylian. Era Oban, quiero decir, puso primera, puro segunda y muy bien lo fusiló al guardameta inglés. En el afán de despejar esa pelota, el jugador Marco y regala ese balón al jugador Olise. Esa pelota se va por afuera. Tenemos buen partido, Manu.
1: Tenemos partido, pero en esa última actividad de Henderson, creo que más que atajar la pelota le termina pegando a Henderson. Tenemos partido, señores. Ingresaron todos los amigos de Mbappé y Francia está jugando.
0: Muchas gracias. El Tony se con el balón para tener Rabiote. Rabiote con el esférico para Brighton. El arco la quita muy bien. Ese esférico Bukayo Saka. Está Bukayo Saka que pelea para agarrar ese esférico. Brighton y Barcola se enoja con el venezolano Jesús Valenzuela. Va a venir el tiro libre a favor de los ingleses.
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0: Va a salir desde el fondo el equipo de Francia. Ahí está Michael Olise, que todavía mantiene el reclamo. No sé qué está pasando. A ver. Ahí está Jesús Valenzuela, el juez. Se acerca a Kylian. Me parece que es por algunos reclamos, hermano.
1: Será por reclamos, pero le hace el gesto de la cabeza.
0: mantener la cabeza en el partido. No sé, a ver, ¿qué le ha podido estar diciendo el juez central Jesús Valenzuela? Domina bien la pelota el equipo inglés por Codocker. Atención, y por la primera, por el segundo, es Spence. Viene DJ Spence, este cosa cena, la pelota en el área. Y Tayo Dupamecano pone firmeza a la saga central de Francia. Esa pelota se pierde por el fondo. Tiro de esquina, favores del equipo inglés.
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0: Va a venir el sexto tiro de esquina del compromiso. El cuarto a favor del equipo dirigido por Tomás Tuchel. Le van a pegar la pelota. Sensación de gol. Seguro estará detrás de la caprichosa de Clan Reis. En cualquier momento va a sonar el silbato de Jesús Valenzuela. 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Esta de Clan Reis. Y va a sonar el silbato. En el capitán del 4 del equipo inglés. Arriba en el centro, la pelota en el área. ¡Cómo! ¡Uy! Llegó el cuarto. ¡Quinto! Lo que acaba de salvar Mike Mañana en la línea. Es lo que acaba de salvar. Unos reflejos felinos. Quita la pelota de DJ Spain de pierna derecha por el costado derecho. Atención. Hace la gambeta, da la media vuelta, gira al piso. No viene el jugador Michael Olise. La pelota se pierde por el fondo. Nosotros aprovechamos, pero no es el tiempo. 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
0: 60 minutos de fútbol. Francia 2, Inglaterra 4 en Miami.
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0: Héctor Lee sacó del esférico por el costado izquierdo. Arriba esa pelota para Kylian Mbappé. Pone primera, pone segunda. Atención. Este Mbappé en el área. Le puede pegar al arco de pierna derecha. Reviente ese balón. Es Riconza. Conza con la pelota en profundidad para Declan Rice. Esta Rice da la media vuelta. Cuando viene el jugador del Arsenal de inglés. Nuevamente con su compañero de equipo. Ese Ebrechese nuevamente con Bukayo Saka. Quita mejor la pelota del equipo francés. Ahí está con Olise Leblou. Le puede pegar a la pelota de pierna derecha. Del zurdo. Le pega el arco. Esa pelota. Ese esférico causó sensación de gol pegado al palo derecho de Dean Henderson. Y con las variantes, Manu cambió de cara el equipo francés.
1: Totalmente. Esta es otra Francia. Mire la carrera de Olise, la diagonal hacia el carril central. El cambio por un momento de dirección. El efecto que le termina dando a la pelota para que la comba engañe al portero. Por centímetros, Francia no marca el tercer gol.
4: Estos cambios de Francia, literalmente el director técnico cambió toda la banda izquierda para dejar más libre a lo que es su jugador de ataque, Kylian Mbappé, y esto resultó en una posible remontada.
0: Muchas gracias, Jordi. Ahí está con el Sebastián Morgan Rogers. Atrás para Declan Rice. Nuevamente para Rogers. Atrás para su compañero de equipo, Marc Guigné. Ahí está Guigné atacando al equipo inglés. Para Morgan Rogers. Pisa bien la pelota atrás para Marc Guigné. Guigné con esa pelota en profundidad para el mejor de Clan Rice. Nuevamente para Guigné. Guigné con ese balón de pierna derecha. Cambio de lado por el costado izquierdo. Arranca el mejor Morgan Rogers. Ahí está Rogers atrás para DJ Spence. Spence para Marc Guigné. Guigné con esa pelota para Declan Rice. Este Declan Rice con el esférico nuevamente para Marc Guigné. Guigné con ese balón. Ha bajado de revoluciones el equipo inglés. Ese esférico para Morgan Rogers. En la mitad del campo de juego para Declan Rice. Este bueno, pégale Declan de pierna derecha jugando con su compañero de equipo. Peligro de goles. Es Oli Watkins. Watkins atrás para Rogers. Este Rogers de pierna derecha arriba en el frico. Este el quinto. ¡Oh! Y no pudo Iván Tone. Y no pudo acomodarse de la mejor manera Iván Tone. Y no pudo acomodar el cuerpo. Apareció el zaguero central Maxime Lacroix. Y va a ser salida a favor de Le Blues.
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0: En la pelota para Kylian Mbappé, atención, le pone primera, le pone segunda, está en el área, le puede pegar al arco. Ya apareció Spence. Pisa bien la bola, salió entre uno, dos, tres. Va a salir de Spence. El balón en profundidad para que vaya corriendo Lee Watkins. Alcanzó Lee Watkins por el costado izquierdo. Atención, peligro de gol. La pelota en el área. Se le gambeta este en el área. Arriba el centro. ¡Oh, Iván Toni! Nuevamente Lee Watkins. Lee Watkins, el pase retrasado para Morgan Rogers. Ahí está Rogers de pierna derecha. Se le gambeta. Le pega el arco. Y nuevamente la defensa humana. Golpe de cabeza de Lucas Digne. Digne en la mitad del campo de juego para Decane. Ahí está Ray de pierna derecha jugando con su compañero de equipo Lee Watkins. Watkins está jugando el frigante de la marca de Malo Custo. Ahí está Watkins, arriba en el centro, golpe de cabeza, muy bien del jugador Lucas Digne. En la mitad del campo de juego va saliendo Malo Custo. Es Bradley Barcolatra para Lucas Digne. El africano mitad del campo de juego para Olise. Olise se dará muy vuelta el jugador del Bayern de Múnich. Pisa bien la pelota, Olise. Arrastra el piso para su compañero de equipo, Bradley Barcola. El balón es para Bradley. Viene Bradley Barcola por el primero, por el segundo. Está en el borde del área, por el cortado izquierdo. Atención, está Kylian jugando por el costado derecho por Mbappé. Recortó Mbappé, le pega el arco. Y Dean Henderson. Y Dean Henderson parado bajo sus tres palos. Cada vez que ataca Francia, sensación de gol, Manu.
1: Dembélé trató de acomodarse para su pierna izquierda y le termina dando una masita a Henderson. Podía ser mejor la definición, pero Francia, casi la pierden en salida. No sé qué tiene Inglaterra, pero está nerviosa. Un fuerte abrazo para Luis Genio, dice partidazo. Mañana lo gana España. Fuerte abrazo también. Aquí Cristian Rivero nos dice desde Oruro. Vamos Francia, y si sí, y si hay empate, y permítame un gran saludo aquí para Miraflores, para la señora Betty, la dueña de casa, un fuerte abrazo para ella.
4: Partido inolvidable por el tercer puesto. No olvidemos que Kylian Mbappé acaba de marcar su noveno gol en este certamen.
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0: Bradley Barcola con Lucas Digne, pisa bien la bola Digne, atrás para su compañero de equipo, atención, le puede pegar al esférico de Seyre Emery. Emery con la pelota, red del piso para su compañero de equipo, se trata de Marcela Kreuz. Ahí está para Michael Alves en el borde del área por el costado derecho, levanta la mirada arriba el esférico de Malo Custo. Ahí está Malo Custo con ese balón, nuevamente de pierna derecha, juega red del piso para Michael Alves. El esférico de la pelota para Dembélé, para Malo Custo, arriba el centro y DJ Spin nuevamente Malo Custo, ganó Malo Custo, la pelota en el área. Nuevamente va a llegar Kylian Mbappé, la pelota de taco displicente, el pase de Kylian. Está Morgan Rogers, tiene que reventar primero el rincón Samanu.
1: Quedan 5 minutos para el minuto de rehidratación. Si Francia anota el 4-3 antes de ese descanso, tenemos un cierre del partido espectacular.
0: Muchas gracias, Manu. Nosotros aprovechamos para irnos al tiempo. 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
0: Atención, la pelota en el área, llegó Kylian, gol.

0: 16 minutos de fútbol. Ingresaron los que saben, ingresaron los genios. Osman Dembélé por el costado derecho dejó pasar a Messi y se divirtieron esta vez en el área de Inglaterra entre Michael Olise sí, y Kylian Mbappé. Sacó ese latigazo de pierna derecha al palo izquierdo de Dan Henderson. No pudo hacer nada el guardameta del Crystal Palace y Kylian Mbappé puso el tercero. 4-3 está el asunto y Francia está más viva que nunca.
1: Casi marca el empate y estamos con la boca de brujo activada. Les decía hace segundos que si había un tercer gol de Francia antes del minuto de rehidratación, teníamos un cierre de partido apasionante. 4-3, lo marcó Kylian, lo marcó Kiki. Nos vamos justamente en este momento al minuto de rehidratación, querido Iván.
0: Así es, minuto 22 del segundo tiempo. Nos vamos a hidratar unos cuantos segundos y volvemos con este partidazo en la Copa del Mundo.
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0: Y nosotros volvemos de este minuto de hidratación en ATV Radio. 70 minutos del compromiso, faltan 20 por jugar. Y no sé lo que pueda pasar, Manu, porque en Inglaterra por ahí todavía falta Jude Bellingham. Falta Harry Kane, no sé, Anthony Gordon, que pueden también dar mucho de qué hablar en el combinado inglés.
1: No irá a ser lo mismo Tuchel que contra Argentina, ¿no? No querrá cerrar el partido desde ahora.
0: No sé. Cada entrenador con cada idea que tienen. Mirá lo de Didier Deschamps. Ambos seleccionados en este partido se equivocaron. Didier Deschamps, obviamente, si gana el compromiso, se va a llevar la flor. Pero si analizamos los 90 minutos, se equivoca al alinear una selección que no tenía sociedades, de que no generaba nada. Inglaterra aprovechó por este segundo tiempo. No puede subestimar a una Francia.
1: Justamente, pero es porque predispones el partido a ir solamente por cumplir. Si Francia hubiera salido así de golpe, también hubiéramos tenido un partidazo, porque estamos viendo un encuentro excepcional que se está robando el protagonismo y le está dejando la vara bastante alta a la final de mañana. Pero esto pasa porque los entrenadores a veces bajan los brazos antes de ir a jugar.
11: Inglaterra comete nuevamente el error de ya meterse atrás en vez de seguir buscando el partido. Por otro lado, Francia, Kylian Mbappé rompe el récord de Lionel Messi marcando 22 goles en la historia de los mundiales y marca 10 goles en este mundial.
12: Buen dato, Jordi. En este mundial 10, Messi con 8.
11: Efectivamente.
12: Muy bien, muchas gracias, Jordi Vilca. 10 goles para Kylian Mbappé, que se está retirando por lo menos antes de jugar la Copa del Mundo. Bueno, la final de la Copa del Mundo como el máximo goleador. ¿Tú qué prefieres, mano? ¿Máximo goleador o finalista de una Copa del Mundo?
1: No, finalista.
12: ¿Usted, Jordi?
11: Finalista.
12: ¿Usted, Josué? ¿Finalista? Sí, yo también finalista. Pisa la pelota de Declan Rice. El frigor a mitad del campo de juego para Morgan Rogers. El balón desde el fondo para DJ Spence. Spence hasta el jardín de Dan Henderson. Pisa bien la bola Henderson, acechando esta Francia. Al mínimo error segura 20. Se pone el empate. Está Rogers, la pelota para aquí. El error en salida, pero me parece que Dayot Upamecano pisaba al jugador de Inglaterra, Ivan Toney. La pelota se pierde por el fondo. Tiro libre a favor de los ingleses.
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12: Viene el tiro libre a favor del equipo inglés. Está con ese frico Margüe. En la pelota para DJ Spence. Spence está con ese balón con el borde interno atrás para Margüe. Está bien con la pelota desde el fondo. Va saliendo del zaguero central inglés. Está con Henry Conza. El balón para el costado derecho para Jaril Conza. Conza está con esa pelota de pierna derecha para Declan Rice. De primera para Kim Force, para su compañero Bukayo Saka. Está Bukayo Saka con ese balón. Cambió de lado. Buena pelota para que vaya corriendo DJ Spence. Spence con el golpe de cabeza para Oli Watkins. Watkins está con esa pelota. Pelea contra Mar. Malo gusto, ganó malo gusto, pisa bien la bola. El frico es para Zaire Emery. Emery con el balón. Desde el fondo va saliendo el volante que tiene el compilado inglés. Está Zaire Emery, pisa bien la bola por el costado izquierdo. Está Maxela Crux. La Crux está con el balón para Toyota Pamecano, Manu.
1: Un gran abrazo hasta Cochabamba. Nos están escuchando en la zona temporal para Alex. También un gran abrazo. Vamos con el partido, por favor, tenemos acción.
12: Se viene Barco en el área. ¡Olise! ¡Olise! Lo que se acaba de perder, el pase retrasado de Barcola. Brightley Barcola era malo gusto. Esa pelota iba levemente desviada en el botín del Gordy J. Spence. Le caía dormidita esa pelota a Michael Olise, que abrió mucho, me parece, el botín. Esa pelota se fue desviada, Manu.
1: Sí, pero la acción está bastante cerca del arco de Henderson y vuelve a recuperar Francia en salida. Los mismos errores que estaba cometiendo Francia el primer tiempo los repite Inglaterra.
12: Está Dayot Upamecano con Usman. Se viene Dembélé con la pelota de pierna izquierda. El pase en profundidad para Michael Olise. Se viene Olise de pierna derecha. Atención, pisa bien la bola. Está el jugador del Bayern de Múnich con la triunda, la pelota oficial de esta Copa del Mundo. El pase retrasado para Zaire Emery. Emery con el balón para su compañero de equipo genial. Está Mbappé, hace la gambeta. Mbappé con el borde externo. En la pelota por el costado izquierdo está Lucas Digne. Pisa bien la bola. Digne atrás para Kylian. Kylian de primera para Digne. El centro intentaba el jugador del equipo francés.
1: Iván.
12: Está así, Manu.
1: Lo veo renguear a Olis.
12: Muchas gracias. Está Kylian en el área. Despeja Bukayo Saka. El esférico. La pelota va a ser salida del equipo inglés. Aprovechamos para irnos al tiempo. 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
10: Están jugando
12: 75 minutos de fútbol.
10: Marcado.
12: Francia 3, Inglaterra 4, por el tercer y cuarto puesto.
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13: Y Thomas Tuchel se acordó de un tal Jude Bellingham.
1: Bellingham, yo te elijo, vas adentro, solucionas el partido porque Francia nos está a punto de empatar un 4-0.
13: Uy, mano, atención, la pelota en el área de Olise. Y la pelota de Marc Guégué.
1: Qué partido de Olise, Dios mío, qué jugador. Qué jugador.
13: Muchas gracias. Excelente, Seyde Mení. En la pelota de Bradley Barcola. Viene Barcola, la pelota en el área. Atención, en el borde está Kylian Mbappé. Cambió de lado para Ousmane. Viene Dembélé, el pase retrasado para Malagusto. Malagusto para Kylian. Pisa bien la pelota Mbappé. Es en Ousmane, Pitafón, el juez central del compromiso. Estamos contigo, Nicole.
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13: En tiro libre a favor del equipo francés. En cualquier momento lo va a hacer. Estamos esperando el silbato de Jesús Valenzuela, el juez central venezolano. Los más grandotes ya están en el área.

0: corriendo por el primero, por el segundo. Está Juan Buscaño, saca. Está saca, lo jaloneaban de todo lado. Dos jugadores, dos en la mitad del campo de juego para Inglaterra. Va a tratar de copar en la mitad del campo de juego. El 8 y el 10 se vienen para el equipo inglés. Vamos a ver. Ingresa el 8, se retira el 22. El 22 en el equipo de Inglaterra. Hablamos de Ivan Toney, del Al Ahly de Arabia. Y se retira el 21 en el combinado inglés. A ver, Anderson ha entrado también. Un saludo a nuestro compañero de trabajo, Carlitos Taborga, que siempre está al pie del cañón. En cualquier momento tenemos variantes. Así estamos contigo, Nicole.
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2: Cambios en la selección inglesa. Sale con el dorsal número 21, Everich C. Entra con el dorsal número 10, Jude Bellingham. Sale con el dorsal número 22, el delantero Ivan Toney. Entra con el dorsal número 8, Elliot Anderson.
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0: Domina la pelota, el jugador apareció por ese sector, Jude Bellingham. En la pelota, en profundidad, la pelota en el área, está en el descuento. Viene Jude en el área, atención, la pelota retrasada, está Morgan. Le pega el arco, y lo que cambia en el compromiso, Jude Bellingham. Lo que es este jugador, mamita querida. Y se viene Alexis por el costado izquierdo. Bradley Marcon en el área por el costado izquierdo. Atención, peligro de gol. Sensación de gol. Cuidado con el penal. El pase retrasado para Kylian Mbappé. Hace la gambeta. Le va a pegar el arco. El balón en el área. Atención, está metiendo en el espejo. ¡Uy! La pelota por afuera. La pelota por afuera. Y empieza a enlongar Michael Olise. ¡Qué partido, señoras y señores!
3: Se perdió el gol, Olise, pero él también... Sí, es la misma pierna. Es la misma pierna. Termina definiendo fuera del arco de Henderson por centímetros. Pero el giro de tobillo de Olise es antinatural. Me parece que no va a seguir. Me parece que va a pedir el cambio. Última tanda de saludos. Un fuerte abrazo para la provincia Muñecas. Félix Mamani, Argentina, mañana sale campeón. 2-0. Le mandan también saludos a Carlitos Mendoza.
0: En Carlitos Mendoza. ¿Qué dirá el lunes si Argentina sale campeón? De todas maneras, empiezan los masajes. Mirá quién están dando el masaje. Uno diría, no, sí, Olise, Mbappé, por ahí, a qué sé yo, Bukayo Saka. Pero al juez central, en el gemelo, a Jesús Valenzuela, uno dice, sí, el desgaste de los jugadores y demás. Pero mira lo que está corriendo el venezolano.
3: Lo que le están haciendo corriendo al venezolano, porque no se ha perdido ninguna jugada. Mérito para él. Sí. Pero en este momento el masajito, y bueno, el protocolo dice que si el árbitro no puede seguir, tiene que asumir el cuarto. Sería una decisión histórica. Primera vez en este mundial.
0: Como diría Carlitos Mendoza, le están haciendo masaje en el tuso, en el gemelo.
3: Donde duele.
0: Ahí le están haciendo el masaje a Jesús Valenzuela. El juez central venezolano sobre 82 minutos de fútbol. Mucho pelo, ya no tiene que arrancarse Tomás Tuchel. A ver. El 26. Está Cuanza por ahí. Que podría salir. Ingresa el carrito camillero. Ingresan los médicos. Rhys James, el 24. Va a ingresar en el combinado inglés en cualquier momento en el equipo de los Tres Leones. Se retira Cuanza, el 26 en el equipo inglés. Estamos con la variante.
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2: Cuarto cambio en la selección inglesa. Sale con el dorsal número 26, Jazel Cuanza. Entra con el número 24, Rilsen James.
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0: Muchas gracias, Jordi.

0: Último suspiro para ambas selecciones. Va saliendo desde el fondo Dayot Upamecano. Arriba y se volan para Kylian Mbappé. No, Mandeble. De pierna derecha cambió de lado. Zaire Emery. Emery para Kylian. Atención Kylian para el jugador Michael Olyseon. Y se le pega el gol. Y Dan Henderson. Dan Henderson, el guardameta. Que fue el arquero suplente en esta Copa del Mundo. Está haciendo una gran actuación. No tuvo que ver en ninguno de los tres goles del equipo francés, pero sí salvó un par de ellos. Va a salir desde el fondo, está Marc Guéhier. Guéhier está con esa pelota, el jugador de Manchester City pisa bien la bola para Anderson. Elliot Anderson de pierna derecha más atrás para Dan Henderson. Ahí está Henderson de pierna izquierda, mira, analiza, apunta, se prepara, se toma sus minutos. Da la media vuelta de pierna derecha, pisa bien la bola. Está en el área. Atención, pelota en profundidad para Jude. Ahí está Bellingham. La pelota para Enrique Gonza. Pisa bien la pelota. Nuevamente para Jude. Se viene Bellingham de pierna derecha. Qué buena pelota. Arriba el esférico para que vaya corriendo el jugador Oli Watkins. Se viene Oli Watkins por el costado izquierdo. Pelota en profundidad. Penal. Para mí es penal. Así es. Penal, penal, penal, penal, penal para el combinado inglés. Y apareció este gran lateral izquierdo, DJ Spence, por el costado izquierdo. Empezó a correr un velocista fenomenal del Tottenham de Inglaterra. No lo alcanzó malo gusto, pero sí alcanzó al choque de rodillas entre malo gusto y DJ Spence. Penal a favor de Inglaterra, Manu.
1: Voy a ponerlo en duda. Porque retira la pierna. Sí hay un contacto con la rodilla, sí, pero no es la intención.
0: Para mí es penalazo.
1: Hay derribo, sí, pero retira la pierna. Mire, mire, mire la repetición. Clava los toperoles en el suelo queriendo frenarse. Sí. Hay un contacto con Spence. Vamos a esperar. Este tipo de faltas algunos árbitros no la cobraban. No. Es netamente interpretación.
0: Para usted, Jordi.
2: Para mí es netamente penal, a diferencia de lo que opina Manu. Podemos ver que el jugador, malo gusto, no va al balón. Va directamente a bajarse el jugador.
0: Sí. Muy bien, Jordi, muy bien. Otro valor aquí de la Red Deportiva de Bolivia. Penal a favor de Inglaterra. Está con la pelota en las manos Jude Bellingham. Pero le cede el honor a Bukayo Saka, que podría meter su hat-trick, ¿verdad?
2: Sí, evidentemente.
0: Muchas gracias, Jordi.
1: Minuto 45 al primer minuto también. No, al minuto 45, ¿ya? Minuto 37. Y aquí podría ser el tercer gol del partido. Minuto 86.
0: Perfecto. Atención. Sensación de gol. Le van a pegar a la pelota. Penal a favor del combinado inglés. Está detrás de esa pelota el equipo de Thomas Tuchel. Viene Bukayo Saka de pierna izquierda, le va a pegar a la pelota. Peligro de gol. Agazapado Mike Mañane. Está Bukayo Saka, el City. Atención, le

0: sobre 87 minutos de fútbol. Bukayo Saka mandó a guardar esa pelota. Pone el hat-trick el jugador de 24 años del Arsenal inglés. Agarró el esférico, agarró la trionda, respiró, inhaló, exhaló, se tomó su tiempo y de pierna izquierda le cambió de palo a Mike Maignan. Puso el quinto, el hat-trick en su cuenta personal. 5-3 va ganando el equipo inglés.
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2: Y le salió el verso sin esfuerzo y a Inglaterra le salió el penal también en el momento más alto de Francia en el partido. Cuando amenazaba a la Blue con empatar el encuentro 4-4, llega el 5-3 sobre 87 minutos del partido y prácticamente sentencia este encuentro. Inglaterra 5, Francia 3. Los tres leones se quedan con el tercer lugar.
3: Partido de infarto, 8 goles en 88 minutos y podemos ver claramente que un jugador hace la diferencia. Jude Bellingham es, por el momento, en estos 45 minutos, uno de los mejores jugadores en el terreno de juego.
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0: ¡Qué partidazo! ¡Qué partidazo estamos viendo en esta Copa del Mundo! Hat-trick de Bukayo Saka. No le está alcanzando por el momento al equipo francés. Ingresaron todos. Ingresó Dembélé. Ingresó Barcola. Ingresó Upamecano. No le alcanzó a los dirigidos de Didier Deschamps, que me parece que es el técnico el que pierde este compromiso por no alinear lo mejor que tenía. De todas maneras, así es el fútbol. Y se va llevando la victoria el equipo inglés. Este pelota en profundidad. Intentan encontrar a Bukayo Saka. Pierde ese balón. Está Michael Olise. Va a abrir el botín izquierdo. El pase retrasado para Lucas Digne. Digne está con la pelota. El pase retrasado para el jugador Maxila Croix. Está la Croix desde el fondo buscando a red del piso con el Michael. Está Olise. Da la media vuelta. Nosotros aprovechamos para irnos al tiempo. 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
0: 90 minutos, tiempo cumplido. Francia 3, Inglaterra 5.
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3: Último cambio en la selección de Francia. Sale con el dorsal número 2, Malo Gusto. Entra con el dorsal número 5, Jules Koundé.
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0: Va a salir del fondo el equipo inglés con Dan Henderson de pierna derecha, arriba, largo y ancho para que sea el golpe de cabeza de Max Rins-Lacroix. Intenta por ese sector, Bukayo Saka, sí, Jordi.
3: Se han jugado un minuto de los 7 adicionales.
0: Muchas gracias, Jordi. Va corriendo Jules Koundé por la parte derecha. Toca esa pelota por Mane. Se viene Dembélé por el costado derecho. El pase retrasado a Licea. Al piso Molén de Clan Rice. Va saliendo Rizic por la mitad del campo de juego. Está con Jude Bellingham al piso. Dice favor el venezolano. Va a ser el tiro libre a favor del combinado de los tres leones.
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0: A ver, variante. Chalobá va a ingresar en el seleccionado blanco. Ya lo tenemos. En cualquier momento estamos con la variante. Va a salir desde el fondo. Está con Henry Concha. Concha con la pelota de pierna derecha hasta el fondo para Dan Henderson. Está Henderson con la pelota de pierna derecha. Va jugando el guardameta del Crystal Palace. Arriba, largo y ancho. Golpe de pizza de Jules Koundé. El africano en la mitad del campo de juego. ¿Para quién? Para su compañero de equipo. Va saliendo Kylian. Está Mbappé. Pizza viene la pelota de pierna derecha. Jugando para Adrien Rabiot. Se viene Rabiot con la pelota porque está derecho. Está Olise. Olise pone primera para el segunda. El balón en la área para Juan de Belé. Le pega el arco. Y Charlo va. Va sacando esa pierna. Jules Koundé para de Belé. De Belé con esta pelota. Viene de pierna izquierda. Viene de Belé. De Belé. El pase retrasado para Olise. Olise levantaba el centro. Muy bien. Elliot Anderson. El frico de Tichy Spence. Spence arriba esa pelota. Atención, intentado poner primera, segunda. Recupera muy bien Jules Koundé. En la pelota en la mitad del campo de juego. Pisa bien la pelota el equipo francés. Es para Adrien Rabiot. Rabiot para Kylian Mbappé. Mbappé mira, prepara punta. Va desenfundar en Olise. Olise con el área. Viene Olise. Hace la gambeta. Spence revienta ese esférico con el último aliento. Con la última exhalación. Estamos con Nicole en la variante.
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3: Último cambio en Inglaterra. Sale con el dorsal número 6, Mark Way. Entra con el dorsal número 12, Trevor Chalobah.
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0: Rondó el fútbol en Miami, en el Hard Rock Stadium. Gracias a toda la gente que ha estado en sintonía de la red deportiva en esta Copa del Mundo, en la jornada de mañana desde horas matinales. Estaremos con el compromiso entre The Strongest versus GBC San José y enganchamos rapidito con la Copa del Mundo, Manu.
2: Mañana va a ser un día complicado, ¿no? Prácticamente desde las 10 de la mañana las 6 de la tarde, si es que no hay alargue.
0: Sí, va a ser una linda jornada de fútbol donde estaremos con The Strongest, GBC San José y después con la gran final entre España versus Argentina. Con el relato de Quique Rivera, estará Manu, estará Quique Junior, estará Carlitos Mendoza, Ángel Reinado, todo el equipo de la red. Va saliendo desde la mitad del campo de juego Elliot Henderson para Declan Rice. En la pelota para Reece James, pero el costado izquierdo va saliendo Reece James. A puro sudor y gloria, Jude Bellingham. Viene Bellingham, intentaba poner a correr a Bukayo Saka. Golpe de cabeza, Dele, jugador Maxela Kroix. En cualquier momento, dos minutos más y se acaba el asunto. El balón para Declan. Está Rey con la pelota para Quines. Se anticipa muy bien Dayot Upamecano. Upamecano con la pelota de pierna izquierda. Belito Humane. Dembélé por el costado derecho. Está en el área. Viene Dembélé. Le va a pegar al arco. Le va a pegar al arco. ¡Gol!

0: sobre 95 minutos de fútbol en la adición. Una salida errónea de Declan Rice, aprovechó Dayot Upamecano, habilitó al Balón de Oro a Ousmane Dembélé, el 7 de pierna izquierda, amagó y le pegó esa pelota, un cariño a la red de Ousmane Dembélé, pone el cuarto, no pudo alcanzar Dan Henderson. 5-4 está el asunto.
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2: Qué partido que nos acaban de regalar, señoras y señores. Dembélé termina definiendo el 5-4 en un balón cruzado, frena un poquito para esperar a que pase la marca y termina definiendo sobre el segundo palo de Henderson. Nada que hacer para el portero como en el resto de los goles. Si hubiera entrado ese gol de Olise, estaríamos cantando el empate, pero Inglaterra a 2 minutos del final está ganando 5-4 este partido.
3: Me quito el sombrero ante este partido por el tercer puesto. Lo están dejando con una vara muy alta a lo que será la final de mañana.
0: Muchas gracias, Jordi. Intentaba recuperar Reece James, solo James. Pone primera, pone segunda, está en el área, está solo, le pega al arco. Enganchó, está hecho Bellingham en el área.

sobre 97 minutos del compromiso, rompiéndonos la garganta en esta Copa del Mundo. Ingresó Jude Bellingham, tenía que ingresar el Galáctico. El 10 empezó a correr, los dejó sentados a toditos en el área francés. Ingresó en una especie de jugada al estilo fútbol de salones. Mandó esa pelota a guardar, cacheteando esa pelota, dejando sentado a Mike Maignan, el guardameta francés. Ingresó el 10, Jude Bellingham, puso el sexto. Inglaterra es tercera en esta Copa del Mundo. En este momento, pero en este preciso momento, el juez central Jesús Valenzuela, el venezolano, dice que se acabó. Se acabó, se acabó, se acabó, se acabó, se acabó el compromiso. Ha ganado la selección inglesa con un gran compromiso. Hasta el momento, con el mejor partido de esta Copa del Mundo, ha ganado los dirigidos de Thomas Tuchel con una lección: nunca darse por vencidos. Grandes jugadores, grandes gladiadores, grandes atletas, dejando todo en el terreno de juego. Ha ganado el combinado inglés con una presentación espectacular de Bukayo Saka, y tenía que ingresar el 10. Como dicen, la pelota siempre al 10. Jude Bellingham para sentenciar el compromiso. 6-4, ha ganado Inglaterra.

0: 10 goles. Entró el 10 y lo definió. ¡Qué partido, señores! ¡Qué jugador diferente que es Bellingham! Ya desde que empezó la jugada sabía que tenía que hacer. Y lo más difícil de todo es hacerlo bien. Es imaginarlo, lo más sencillo. Lo más difícil, llevarlo a la realidad. ¡Qué jugador que es Bellingham! Cuando Francia parecía que se iba por el empate, Bellingham entra a decir no, no, no, señor. Le termina quebrando la cadera a Lecroix y dejando a Mbappé así, con ese rostro desilusionado, con el cuarto lugar. Didier Deschamps entra a abrazar a sus jugadores. Un gran abrazo con Harry Kane, que no lo vimos esta tarde. Pero nos acaban de regalar el mejor partido de la Copa. Tal vez uno de los mejores en los últimos 10 mundiales. Inglaterra y Francia se roban las miradas. Dejan una vara muy alta. Bueno, quedaron en tercero y cuarto. Pero le dejan una vara muy alta a los que van por el primer y segundo lugar. ¡Qué partido, señores! Este encuentro entra en la historia. No solamente por los récords que acaba de romper Kylian Mbappé, sino por el rendimiento colectivo. Un Olise que terminó lesionado el encuentro y que por orgullo terminó jugando por su selección. Un Kylian Mbappé que desde el primer minuto se cargó el equipo, despertó a sus compañeros y en el medio tiempo comandó la charla para despertarnos. Un segundo tiempo maravilloso. Cerrábamos el primer tiempo diciendo que Inglaterra ganaba 4-0 y que podían llegar más goles. Pero nunca pensamos de esta remontada de Francia y que estuvo a punto de consagrar la heroica, de conseguir el alargue en un gol que se falla justamente Olise, uno de los mejores jugadores de este partido y de este campeonato. Por la lesión no pudo definir sobre el segundo palo de Henderson y la termina mandando a centímetros afuera. ¡Qué partido, señores! El factor Bellingham, cambiando el encuentro en los últimos 10 minutos, le da el tercer lugar a Inglaterra para celebración de su parcialidad. Y le voy a pedir a Gasué, póngame una de los Beatles, por favor, porque esto hay que celebrarlo.
1: Ha sido un gran compromiso, un partido digno de ambas selecciones. Creo que se equivocó Deschamps. Sí, hay que decirlo. Se equivocó Didier Deschamps. Pero de todas maneras, qué lindo que se equivocó Didier Deschamps. Si no hubiese cometido el error de poner jugadores o de alinear jugadores entre comillas alternos, tal vez la situación hubiese cambiado. Buen compromiso entre ingleses y franceses. Todavía a Inglaterra le faltó soltar a la bestia, como es Harry Kane. Si no es el mejor, uno de los mejores 9 de esta Copa del Mundo y del mundo. Ha sido un placer estar en estos micrófonos. Enseguida estaremos con las despedidas y ahí escuchamos a los Beatles. ¡Qué buen grupo! Ahí está. Muy bien. Nos vamos despidiendo. Ha sido un gran compromiso, una linda transmisión aquí en la Red Deportiva de Bolivia. Seguimos con más saludos, Manu.
0: Claro que sí, para cumplir con los saludos de la gente que nos está escuchando, un fuerte abrazo aquí en La Paz, a la zona La Portada, para la familia Romero. Fuerte abrazo también para Cristian Mamani. Hoy gana Inglaterra desde la provincia Muñeca, siempre conectando todos los lados del país. Un fuerte abrazo también para Álvaro. Nos dice, yo apoyo al equipo de Argentina. Mañana Argentina 5-0. Y finalizamos. Un fuerte abrazo a TV Radio. Muy buena transmisión. Felicidades desde el municipio de Viacha. Saludos al programa. Los escucho todo el mundial. Campeón sudamericano para este año. Un fuerte abrazo para Lucio Calle.
1: Muchas gracias, Manu. También estamos con saludos para la familia de La Vega, desde Santa Rosa de Mapiri, que nos escuchen en la Red Deportiva de Bolivia, la familia Guzmán. Einar Guzmán dice, buen relato, como siempre. ¡Qué buen compromiso! Ha sido una linda transmisión, un muy buen compromiso que casi nos deja sin garganta. A Manu casi lo deja sin cabellos. A Jordi casi sin dedo buscando datos. Y pobre José, que la verdad, cada 2 minutos estaba buscando las canciones de Francia y la selección de Inglaterra. Ha sido un placer. Muchas gracias, Jordi. ¿Qué te ha parecido el compromiso en tu despedida final?
2: Muchas gracias por la oportunidad, Iván, Manu. Un mundial inolvidable. Un mundial donde una Francia que se veía como favorita hoy dice adiós con el cuarto lugar. Y no olvidemos los récords de los cuatro partidos vigentes que han jugado en la historia de mundiales. Hoy en día Inglaterra se lleva 3 partidos a favor contra 1 de Francia. Nuevamente muchas gracias a todos, gracias a nuestra querida audiencia, muchas gracias a la Red Deportiva por darme la oportunidad, y conmigo será ya en un futuro, en futuros partidos, así lo quiera Dios. Muchas gracias, un saludo a todos, hasta pronto.
1: Muchas gracias, Manu. Ha sido un placer compartir contigo. Y muchos dicen, no hay muchos buenos profesionales y todo lo que quieran, pero compartir con amigos y más aún el trabajo y más aún algo que te gusta, ha sido un placer compartir contigo estas transmisiones. Y un amigo, hace muchos años que nos conocemos.
0: Claro que sí, Ivancito. El abuelo decía, cuando haces lo que te gusta, nunca le dirás trabajo. Y hacemos lo que nos gusta. Tenemos la bendición de estar haciendo esto para ustedes, llevándolos con todo el cariño, también entre bromas, entre risas, llevándolo en buen momento, pero siempre disfrutando lo que hacemos, agradeciéndole también a la casa, a TV Radio. Mañana es el último partido del mundial, y qué mundial que hemos tenido, 104 partidos. Yo pensé que nadie iba a superar el partido de Inglaterra y México que nos tocó, y hoy Inglaterra nos vuelve a regalar un partidazo. No me tocó hacer el de Argentina-Cabo Verde, pero lo vivimos aquí con todo. ¡Qué partidazos que nos ha regalado este mundial, señores! Un fuerte abrazo para todos. Los esperamos mañana en una previa excepcional, incluyendo el partido del Tigre desde las 10 de la mañana, y lo conectamos directamente hasta las 6 de la tarde con el partido de la final, la celebración, la coronación de un nuevo campeón. ¿Se llevará Argentina el trofeo Jules Rimet? Si lo gana, se lo lleva. Un fuerte abrazo para todos. Hasta mañana.
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1: Bien, ha sido un placer, un honor estar en mi primera Copa del Mundo relatando grandes partidos, partidos emocionantes, una preparación día tras día para poder llevarles el mejor relato, las mejores transmisiones con todo el equipo de la Red Deportiva. Grandes amigos y familia que se ha hecho en este programa radial, la Red, gracias a TV Radio y a todas las personas que han hecho esto posible. Un saludo a toda mi familia que está en casa, que siempre nos está viendo. Ha sido un placer. Nosotros nos despedimos, por lo menos para mí el último compromiso en esta Copa del Mundo. Esperemos tener más Copas del Mundo, más certámenes de esta envergadura en la Red Deportiva y, claro, en esta casa radial ATV Radio. Ha sido un placer. Mañana no se despegue de la sintonía de ATV Radio, porque de las 10 de la mañana estaremos con Die Strongest, Gualberto Villarroel y San José, y también con la final de la Copa del Mundo entre España y Argentina. Ha sido un placer. Nosotros nos reencontramos cuando el fútbol así lo decida.
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